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5: Comenzamos, oigan, arrancamos en esto que es de pachanga con tu servilleta, Pati Alejandra. 7:07 p.m. en punto 7:00 en este excelente juevesito, juevesazo. Es jueves 11 de junio 2026 en este excelente día también, día de San Bernabé. A todos los que llevan este nombre y un saludo también a nuestra gente que ya se empieza a reportar por aquí en esto que es de pachanga. Ya sabes, tenemos muy buena programación para que continúes pidiendo canciones. Saludos aquí al 493-93-213-40. Es el número de WhatsApp, número de cabina, donde puedes ahí solicitar canciones, saludos, felicitaciones, enviarnos audios, imágenes, videos, lo que quieras compartir. Ahí están disponibles las redes sociales, así como Facebook, también Instagram y TikTok. La mejor Zacatecas 107.9. Y también como tu servilleta, ahí me encuentro como @Pati_Alejandra. Y en Facebook solamente Pati Alejandra, ahí estamos, ok, para que nos sigas y sobre todo, pues bueno, para continuar ahora sí también con más de la programación que tenemos aquí entre las rolitas nuevas, oigan, también de las viejitas pero bonitas. Vamos a tener de todo, ya saben que es una mezcolanza y que además también nos escucha la gente, oigan, por allá en lo que es internet, www.b15.com.mx, además también por ahí de lo que es la aplicación B15 digital. Y yo voy a iniciar despidiéndome. Y no piensen mal, es que esta canción así se llama, Me Despido de Ti, oigan, ay dolor, qué bien canta Alfonsín al lado también de los hermanos Chaires. Esto es un tema 2026, así que al que le quede el saco, ¿verdad? Que se lo ponga, porque esto es Me Despido de Ti con un tema también de los nuevecitos, así que vámonos con esto, 7:01, Me Despido de Ti con Alfonsín y los hermanos Chaires. Yo soy Pati Alejandra y esto es de pachanga.

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2: Estamos ahí, regresamos. Esa es La Novia Mía, un tema de Los Ávila, aquella pareja que estuvo sonando, y además también de ella, pues bueno, la canción con la que inicié, que dije, no, como anillo al dedo, qué mejor canción, que me despido de ti. Este tema a cargo ya de Alfonsín y los hermanos Chaires, un tema, como lo dije, nuevecito, digo yo, calientito, recién salido del horno, que bien quedó, de hecho, en este 2026. Así que vámonos con más, 7-12 minutitos. Por acá ya tengo empezando, obviamente, los saludos con audio, saludos también, mensajes de texto, de los que nos dejen por acá, vamos a estar leyéndolos al aire, ahí en el 493-93-213-40, porque ya llegó mi amorzote de la vida, y es que llegó el diablo, ¡uy, el diablo! Yo te dice por acá, buenas tardes, hermosa, ¿me podrías complacer con la canción de Te Compro de Grupo Duelo? Porque hoy ando medio romántico, ¡ajá, la jalea! Dice, acá en Durango, nomás lo mejor, dice, con Pati Alejandra, mi amor, y ajá. Un saludote especial, mi querido diablo, que te

0: de los Ávila, aquí estoy escuchando en el tractor, gracias, ahí está corazón, un saludote para ti, con esa canción ya estuvieron los Ávila, la novia mía con ese temazo, nuestra gente trabajadora que andan ahí en el campo, a todos en el tractor, ahí bendiciones, echarle ganas, que lleguen bien a casita también, ojalá que ya estén acabando, ya que son las 7:14, 7:14 ya de la tarde, y por acá tengo a Manuel Pacheco que nos manda un audio, a ver, ¿qué dice corazón de melón? ¡Échale!
1: Buenas tardes, amiga Pati. Saludotes de parte de tu amigo Manuel Pacheco. Oye, amiga, ¿me puedes poner la canción de la vampiresa con los tigrillos? Para saludar, pues, especialmente a tu amigo Manuel Pacheco y a mi compañera La Yolis, que te estamos escuchando aquí en el campamento de JRC, Rampa Candelaria, y sube a la bocina, aunque se enoje la vecina. Saludos, amiga Pati.
0: ¡Qué bonito, lo bonito, mi Manuel Pacheco! Un saludote para usted, para Yolis, para toda la gente ahí en la rampa Candelaria. Que tengan excelente y bonito jueves a toda nuestra racita trabajadora, como ya lo dije, a echarle todas las ganas, ¿eh? Porque por acá tengo ya sus canciones listas. Ya viene la vampiresa para que muevan el bote, para sacudir lo que tiene arena, decía tu tía. Y es que ya por acá tengo, además de eso, me encontré una canción que se llama... también Aroma de tu Cuerpo, que desde el otro día, oigan, tenía muchísimas ganas de escucharla, que ni voy a decir quién me la estuvo ahí mostrando esta canción, pero sí agradezco que me haya enseñado esta rola que se llama Aroma de tu Cuerpo con los Invasores de Nuevo León, sí señor, porque es un rolón de rolones y llega también pisándole los talones a Tigrillos ahí con eso que nos acaba de pedir Manuel, llamado La Vampiresa, pero tengo más rolitas por acá, ya viene Alta Consigna, oigan, por acá también Los Perdidos de Sinaloa, que sí andan bien perdidos, porque nomás no encuentro la canción, no hallo esa rolita que me gusta, también, pero hoy vamos a poner otras canciones que me faltan, porque también nos dice por acá nuestro querido Nabor Madrigal, oigan, en un audio, más o menos así, échele.
2: Hola Patito, ¿cómo anda?
0: Hello.
2: Sabes de que ya no te había mandado el mensaje, te tenía muy olvidada, bebé. ¿Cómo andas o qué? Aquí mando un saludo para toda la gente de Napa, California, y para el amigo Ernesto Félix, de Puritito Lozaro, Jerez, Zacatecas, el amigo Carlos de allá de Jerez, toda la gente que nos escucha ahí en Los Aro, Jerez, Zacatecas. Es una canción perrona. Ahora andamos aquí medio con ganas de echar una bailada aquí con el rolo. Ponte las abejas con los retoños. Dale pues, Patito, mándanos un becerrazo que aquí te estamos escuchando.
0: No escuchó, amigos, ese beso que no, hasta yo me enojé, oigan, no, ¿cuál beso? Oigan, ni de piquito salió, oigan, como que no, ya no alcanzó con los besos que quedaba por ahí, no, no es cierto, un besote, ahora sí, un saludo especial a mi Nabor Madrigal, también, y a toda la familia por allá que nos escucha también en Estados Unidos, oigan, a todos nuestros amigos paisanos, a toda la racita que siempre está en sintonía dejándonos audios y que así como mi Nabor me olvidó, ¿verdad? Pero no, yo no lo olvido, justamente ya que siempre estamos aquí en sintonía al 493-93-213-40. Oigan, ahorita que estaba acordándome, venía aquí en el semáforo de la central, ahorita recordé, yo siempre digo que a veces hay personitas que se me hacen bien lucidillas, que andan haciendo como que caballito, ¿no? Que en la moto. Bueno, ¿será que yo no puedo hacerlo, verdad? A lo mejor me da envidia, pero ahorita pasó un muchacho ahí como de, dicen, un muchacho con ¿cómo decía la niña esta del video? La de, ay, este perfume huele a hombre tatuado, con a hombre tatuado, con barba, no, pero yo sé que sí, no sé si le hizo lucido o no, pero un saludote, oigan, a nuestros amigos que andan ahí en carretera, hay que hacer las cosas con cuidado, oigan, de verdad no hay que exponerse, pero sí lo vi, hoy sí no voy a hacerme de la boca chiquita, oigan, un saludo especial a nuestra gente que va en carretera, que van conduciendo, a toda la gente que va ahí espejeando, así como lo hacen los tucanes de Tijuana, de verdad, con muchísima precaución, mucho cuidado siempre, hay que estar a las vivas y a la gente también que está en casita, pues bueno, igual a, no sé si terminar las labores domésticas, también estar terminando la tarea, hacer todo lo que nos falte, pero escuchando la mejor Zacatecas, ¿de acuerdo? Vámonos con el aroma de tu cuerpo, son los Invasores de Nuevo León, y aquí nomás, la mejor.

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2: Regresamos, 7:33. Oigan, my number 5. La verdad que tenemos que ir por acá este tema, además de lo que estuvimos sonando con, obviamente, el buen Arriesgado, Grupo Arriesgado. Eso se llama Ansiedad. Y ya eran las 7:33 de esta manera, terminando esta canción. Ya son 7:34 y vamos a arrancar con esta siguiente rolita de Alfredo Olivas, porque la verdad, este rolón de rolones, no, cayó del cielo, la verdad. Ahora sí que con esta canción sí saco el cordeón a imaginario, ¿eh? La verdad, siempre andamos ahí alebres. Nos estamos, pues bueno, dicen por ahí, despertando siempre con esta canción. Y también va para mi querido Luis Gerardo hasta la colonia Francisco Goitia, porque por ahí nos decía que nos estaba pidiendo un tema. Dice: hola, ¿cómo viste el partido de hoy, Pati? Dice: 2-0, ¿verdad? Yo, bueno, lo acabo de ver. Y también por ahí dice: puedes poner algo de Alfredo Olivas, soy Luis Gerardo. Y ya me puse celoso porque no me mandaste mi becerro. ¿Cómo está eso, mi Luis? No te enojes, que te van a salir canas verdes. Un besote enorme para mi Luis y a toda la gente por allá en la Francisco Goitia. Que tengan un excelente y bendecido jueves, ¿ok, mi Luis? Nada más que no se les vaya a dar, la verdad, pues bueno, no sé, abrir si una chelita o algo, porque esta canción sí da sed de la peligrosa y con la novedad. Así que dice Alfredo Olivas, vamos a arrancar con esta canción y seguimos con más en la mejor. Esto es de Pachanga, con tu servilleta, Pati Alejandra. ¡Auch!

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2: Patito, patito, color de café. Mándanos un saludo, un beso acá a los trabajadores que andamos. Los Camanei, a Sebas y a todos los que andamos aquí. Nos encanta, chiquitita.
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2: Ahí con una canción, la del campanero, por favor, mija. Besos, nos encantas.

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2: Regresamos, oigan, seguimos. Este temazo se llama Por Ti. Uno de los nuevecitos también que ahí nos regalaban hace un tiempo, Los Elegantes de Jerez. Muy bueno, la verdad me gusta bastante esta rolita. Así que seguimos ya también para finalizar esta horita con algo de la fe norteña. Así como siempre les digo, ¿verdad? Cada día volveré. Porque ya saben que estamos de lunes a viernes, de 7 a 9 de la noche, en esto que es de Pachanga. Y justamente cierra con eso que es la fe norteña. Pero en este excelente juevesito, 11 de junio, me faltan saludos todavía por acá porque además de mi querido Diablo, uy, el Diablo, que nos estaba pidiendo también algo de Grupo Duelo, porque dice que anda romántico y sí le creo, porque dice mientras todos andan vueltos locos con el mundial, mi Pati dice, yo aquí formando su nombre con la sopa de letras. No, bueno, hasta parece la puritita verdad del Diablo, ¿no? Hasta parece que sí se enamora, y es que sí nos envía, de hecho, la prueba. Oigan, ahí está echándose una rica sopita de letras también, y ya formando el nombre. No, hombre, algo quiere y no es dinero. Yo creo que una canción, ¿verdad? La de Grupo Duelo que me estaba pidiendo. Ahorita se la vamos a buscar también para dejarla justo aquí en la programación y sobre todo seguir con más en la mejor Zacatecas 107.9 FM. Dice por acá la familia Revilla Guajardo. Buenas noches, mi Pati. Un saludo para la familia Revilla Guajardo que escuchamos en Guadalupito, Beta Grande, con la canción de Botella Envenenada de Los Temerarios y que siempre escuchamos la mejor. Eso es todo. Un saludote, oigan. Gracias y bendiciones a toda la familia Revilla Guajardo, a toda nuestra gente en Guadalupito, Beta Grande. Muchísimas gracias y bendiciones. Vamos con esto y regresamos ya de esta manera en la programación de la mejor 107.9 FM 690 de amplitud modulada. Yo soy Pati Alejandra, esto es de Pachanga y aquí nomás la mejor
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1: Vámonos pues con estos guapanguitos al estilo de los buitres y zapatele, viejo.

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0: 5 en la madrugada, hombre. Bueno, pues muy buenas noches. Ya estamos aquí listos para arrancar el Cotorreo Night Show con su amigo César Hernández. Bienvenidos a la programación de La Mejor. Ya se la sabe. Bien facilito, bien facilito. Ese mi Lupillo. No le digo, hombre. Írelo. ¿Quién le dijo eso, hombre? Bueno, pues aquí listotes arrancando en esta nochecita. Obviamente, últimos minutitos de este jueves 11 de junio. Cuando son las 11 con 8 minutitos. Estamos arrancando. Nada más que ahí, Lolo. El sentido de mi... de mi Lupillo, hombre.
1: Mi César, buenas tardes, buenas noches, ¿cómo está? ¿Me podría mandar un saludo para Lupillo Mengel, que lo escuché en la casa con la canción de... póngame la que tiene de fondo. Y si no me la quiere poner,
0: lata con esa rola.
1: Yo las pongo los tijuanes de Tucana, de los tucanes de Tijuana. Por favor, mi César, ¿y aquí nomás?
0: La mejor, mi Lupillo.
1: La mejor con el compa de Edgar. ¡Shashow!
0: Mi Lupillo, aquí nomás una cosa no nos gusta. Que siempre pida la misma rola. O quiere la que tengo de fondo o que... nah, ya me agüitó usted, Lupillo. Mire, hasta la boca se me secó. A ver, el calavera, ¿qué nos dice?
2: Buenas noches, César. Soy el Calavera. Saludos para la mamalita, don Jera, de San Francisco, California, para el Fijalupe. Y para el tornado del Tuercas, el Moy. El Cobijas. El Güero de Denver. Y Arturo Álvarez. Pepe Álvarez, ahí en Oklahoma, y para una amiga de Guadalupe, de parte del Calavera, para mi novia Lorena, y el Cabalgante, y doña Socorro, Martina, don Philly, el velador. Bien, qué mal. El Panda Zavala en Florida. El Bronco. Parte del Calavera.
0: Ah, no puede acabar, Calavera, hombre.
2: Y para el Tony. El Julio Nájar. Que son mandilones. Y el rato también voy a ser mandilón. Yo también.
0: Pues ya es.
2: La canción de... me pega mi mujer.

0: No, hombre, mi calavera.
1: La mamá de lista. De huevan.
0: No haga tanta pausa, no haga tanta pausa. Ya me desesperó, mi calavera. Mejor nos vamos a ir con llamaditas porque está suene y suene nuestra línea telefónica. Bueno, bueno.
2: Hola, buenas noches, César.
0: Buenas noches, doña Martina. ¿Cómo andamos?
2: Al 107.9, César.
0: Órale, qué
2: andamos
0: bien.
2: Al tiro.
0: Al tiro. Oiga, ya oí al calavera que anda enamorado, hombre.
2: Sí, es lo que le iba a decir, que ya también es mandilón.
0: Ya es mandilón y de los buenos. Imagínese desde ¿sí? cuándo que ya tiene novia y no lo dejan hablar.
2: Ándele, ya no se reporta.
0: No, ya puro mensajito y eso como que se va para el baño para hablar y habla muy quedito.
2: Ándele, y escondidas.
0: Sí, no, ya me desesperó el calavera y ya me desesperó el Lupillo. Ah, no, entonces el desesperado soy yo.
2: Oiga, pero ese niño como disculpándome, como que se pasa, ¿no?
0: Sí, ¿verdad? Dice ahí... Ya que se va a dormir el Lupillo.
2: Ahorita va a salir de rezongón.
0: No, y bien rezongón el Lupillo.
2: Sí. Ya ve lo que les estuvo diciendo.
0: Sí, no, no, no, ya lo oí. Ya, no, ahorita me escribió un mensajote bien largo.
2: Sí.
0: Y no lo rezonga, mi Lupillo. Mire, es más, sí, deje, pongo uno para que vea cómo anda de rezongón.
3: Sí. ¡Ay, ya te voy a llevar así, César! ¡Órale, órale, órale! Así nos llevamos. Me estás diciendo, pues, que lo harto. Bueno, ¿eh? Bueno, y así lo voy a decir, ¿eh? Así lo voy a seguir rezongando. Y así lo voy a...
0: Ese Lupillo, bueno, al menos nos hace reír.
2: Sí, es la verdad.
0: Rezongón, pero nos hace reír.
2: Pues sí.
0: Nomás que sí, mi Lupillo, los niños de su edad se comportan un poquito más calmados, más relajados, más respetuosos. Dígale algo, doña Martina.
2: Él ya tiene mucha confianza.
0: ¿Verdad? La cosa sí. Es calmada, mi Lupillo, ¿eh?
2: pues trae un saludito, César, por favor.
0: Adelante, adelante.
2: Y antes de mandar los saluditos, a ver si me puede complacer con dos rolitas.
0: Claro que sí.
2: De los Tigres del Norte.
0: ¿Cuál y cuál?
2: Si
0: a ver, dígame, yo le digo.
2: Canciones viejitas. Albacar Chino.
0: ¿Qué?
2: Albacar Chino.
0: No, pues yo creo que... Oiga, no conozco esa rolita.
2: Mi libro de recuerdos.
0: Esa se me hace que sí.
2: Esa y la sala de espera.
0: Ah, esta rola está buena, oiga.
2: Sí.
0: Sala de espera, si le pone uno mucha atención.
2: Hey.
0: Es una canción bien bonita, pero le tengo malas noticias.
2: A ver, dígame.
0: Pues no tengo. Es que ya ves que se nos borraron muchas rolitas.
2: Sí.
0: Pues yo creo que es una de ellas, pero la del libro de recuerdos, esa sí la tenemos.
2: Diamante Negro.
0: Esa se me hace que como que también me suena, pero déjela checo. Oye, ya se oye el perro, hombre. ¿Qué le hizo?
2: Sí, se hace el perro.
0: Diamante Negro, ahí está, ya esas dos rolitas sí están.
2: Ándele, sí, por favor. Pues es para la señora Adela, para don Gerardo.
0: Sí.
2: Para don Enrique.
0: Uh-huh.
2: Don Lolo, don Ismael, Socorrito. Y el Calavera. Y la señora Lupita de acá de Jerez.
0: Muy bien, al calavera, aunque ya sea mandilón, que traiga novia.
2: Sí, sí, de todos modos ahí entra.
0: ¿Verdad?
2: Y con mis tres nietecitas, por favor.
0: Anda.

0: Para mi mamá, la señora Santa, que nos escucha en Boquilla de Abajo. Mi hermano también me escucha allá en Calera. Y también un saludito para todas mis tías. Yo te escucho acá en Saltillo. Quisiera que ahora sí me complacieras con la canción que le gusta mucho a mi mamá. Vino maldito con Pepe Tovar y los Chacales. Ay, porfas. Gracias.
1: Gracias a usted, y claro que sí. Ya está listo por acá en la. Ahora sí que listo en la lista.
0: César, y si me complaces con la canción de la Fe Norteña, dicen que soy un borracho también. Mi hermano, se llama Cano. Él escucha en Calera. Trabaja, él a lo mejor nos está escuchando, es de guardia, trabaja en los jugos, es guardia de seguridad.
1: Muy bien, claro que sí, ahí están ya enlistados todos los temitas. Ahora seguimos con llamaditas porque nuestra línea está suene, suene y suene. Bueno, bueno.
2: Hola, César, ¿cómo estás?
1: Bien, bien, estamos al aire, dígame.
2: Soy Heraclio, quisiera que me complaciera con unas cancioncitas.
1: Adelante, dígame cuáles, ya sabe que se arma.
2: Sí, la primera sería Tierras Lejanas.
1: Tierras Lejanas, buenas rolitas, buenas rolitas. ¿Con quién la quiere? ¿Con los traficantes del norte o con Poncho Villagómez?
2: Con Poncho Villagómez, está bien.
1: Muy bien, ahí está ya. Ahora sí que como en las tortillas, formadita. ¿Cuál otra?
2: La otra es de los Tigres del Norte. Se llama la misa Camisa Mojada.
1: Camisa Mojada.
2: Ajá.
1: No me suena, no. Pues no, es que de repente sí, cuando me dan un nombre digo no me suena, es porque casi estoy seguro que no está en la programación. Porque ya no sabemos casi al derecho y al revés las que tenemos por acá.
2: Ándale, sí, entiendo. Sí, entiendo. Bueno, pues, entonces una de que se llama de A Ella de Poder del Norte.
1: Esa mera sí está.
2: Esa sí está, yo escucho aquí. Sí. Y no, pues un saludo para usted. Un saludo para toda la gente que lo escucha a esta hora. Yo siempre aquí está escuchando su programación.
1: Ándele.
2: Y hay veces que ¿cómo le digo yo? Bueno, a veces pues sí puedo agarrar la llamada. Hay veces que no entra, pero hay veces que sí, y hay veces que está reportándome, y hay veces que no. Pero no, un saludo para todos ustedes.
1: Ándele.
2: Estaba viendo al Calavera y no, pues hablan pausas, están como
1: bien que pausado, que yo. Y luego bien largo el mensaje, ¿sí? Por eso se hace largo. Sí, sí, sí.
2: Sí,
1: muy bien. ¿Y usted dónde nos dijo que nos escucha?
2: Acá por San Alto.
1: Ándele. Bueno, pues saluditos y con gusto ahorita le complacemos sus temas, amigo.
2: Sí, ándele. No, pues un saludo para todos los que lo escuchan y soy un radio escucha más de toda esa programación de ustedes. Y como le digo, hay veces que pues no gano, pero me divierto cuando hacen sus
1: los sí, chistecillos y el cotorreo.
2: Sí. Sí, está bien. Y no, pues un saludo para usted, para usted y para todos los que escuchan este programa. Y aquí estamos escuchando, a ver si. A ver si nos pones cancionistas y...
1: Claro que sí, amigo.
2: Ándele.
1: Muchísimas gracias por reportarse.
2: Ándele, adiós. Gracias, como quiera.
1: Hasta luego. Bueno, tenemos mensajitos por acá también de... A ver.
3: Cesarín, ¿me haces el favor de ponerme dos canciones? Mira, las dos son de Javier Solís. A ver si tienen por ahí... Tómate una copa y entrega social, entrega total. Esas canciones se las dedico a Martinita, que ahorita me mandó saludos, y a Adelita.

0: y a todos los que nos están escuchando. Y miles de noches tengas, Cesarín, que te la pases bien padre. Al rato que entre Adelita con sus chistes, y otros que entren también a hacer chistes. Sí, porque pues los dejan solos, que manden sus audios.
1: Ándele, muy bien, Doña Socorrito. Fíjese que chequé de los dos temas que me solicitó, nada más tengo la de entrega total, pero con los dos oros. A ver qué le parece esa versión, ¿sale? Si no mal recuerdo, es la misma de Javier Solís, la misma de Banda Machos y la misma de los dos oros, la de entrega total. Dice por acá, dice: buenas noches, César, ¿me puede poner la canción de Súbanle toda la música? Dice: y si no es mucho encaje, póngame la canción La Última Copa. Gracias, y un saludo para mi hermana Meme de parte de Doña Marta. Saluditos, Marta. Y ahorita le checo sus temitas y claro, los incluimos por acá en este bloque musical, ¿sale? Muy bien. Seguimos con llamaditas. Gracias, mi gente, está suena y suena. Mensajitos, entre mensajes y llamadas, ahí nos la llevamos. Bueno, bueno.
2: Sí, buenas noches, soy el Moy.
1: Mi Moy, adelante, estamos al aire.
2: Ah, gracias. Quiero mandar unos saluditos.
1: Adelante, adelante.
2: Para usted principalmente, para...
1: Gracias.
2: La mamá de Lita, para Doña Meme.
1: ¿Sí?
2: Para todos los que se acuerdan del Moy, que la mamá de Lita le va a mandar otro regalo a Calavera.
1: ¿Ahora qué le va a regalar, hombre?
2: Pues otro teléfono, ¿no? ¿No va a traer otro regalito?
1: Pues ya no sabemos, con eso del Calavera ya dice que ya tiene mujer. Pues ya no le vamos a regalar nada.
2: Órale, pues, por eso ya no se reporta.
1: ¿Verdad?
2: Sí, yo lo estoy escuchando, todos los días lo escucho, más que no me puedo comunicar.
1: Ándele, mi Moy. Y es que se nos saturan las líneas.
2: Sí.
1: Pero
2: sí,
1: bueno,
2: a ver,
1: pues
2: si
1: es.
2: Una canción,
1: claro que sí,
2: favor.
1: ¿Cuál será? Dígame.
2: A ver si la tiene con el Coyote, Tumba sin Cruz.
1: Tumba sin Cruz. Híjole. Nada más no sé si sea la misma con Rieleros del Norte.
2: Sí. O una que tenga con el Coyote, a ver si tiene.
1: ¿Cómo voy a poner esa versión que me aparece aquí? Por si fuera la que quiere escuchar. Y le pongo bien, algo del Coyote.
2: Me parece muy bien, oiga.
1: Muy bien, bueno, pues ahorita le complacemos, mi Moy.
2: Aquí lo estoy escuchando, toda la noche lo escucho.
1: Ándele, gracias. Saluditos. Ándale, gracias. Hasta luego. Gracias. Deje ver qué nos dice Socorrito.
0: Bueno, pues entonces la vi estrenando novio, que esa me trae un chorro de recuerdos. Esa sí la tienen, ¿eh? Y esas son, pues sí, sí son con los dos oros, y pues los dos oros me encantan. Cuando cantaban re bonito y pues ya no cantan, pero cantaban mucho, muy bonito, bonito, allá en mis tiempos,
1: Muy bien, muy bien, muy bien. Estrenando novio, es la de los dos oros también, ¿no? A ver, déjenme la checo por acá. Ah, puro rol la perrona, hombre, que le gusta. Por allá Socorrito. Entrega total y estrenando novio con los dos oros. Ay, apenas, venimos a complacer, hombre. Ahí van ya varias rolitas. Mi Calavera, no, pues sí, con los mensajotes bien largos. Pero no haga pausas, Calavera.
3: Y también para el pío, parte del Calavera. Chao, chao. También el Ron Nájar, también para el cabalgante, el médico veterinario, y también voy a hacer mandilón yo también, César. Chao, chao. La canción de recordar al hijo de Adelita y Don Jera. Y para Lupe, Lupita de el Estado de México, de parte del Calavera.
1: Oiga, nomás tanta pausa, mi Calavera.
3: Y también un saludo también para el Lupe. Lupe, que le replay. Chao, chao.
1: Ese Calavera, te parece que lo están ahorcando. Hable bien, hombre. Está como el Lupillo, yo ya me desesperó.
4: Pues un saludo también para usted, mi Calavera. ¡Chao, chao!
1: ¡Guau, guau! Ya está, pues vámonos con música. Son muchos temitas los solicitados. ¿O qué onda? Y no, vamos a complacer estos temitas. Para que se venden unos derechititos. Oigan nomás qué bonitas rolas. La mejor.

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15: Bueno, pues solamente 11 minutitos ya para las 12. Vámonos con los últimos temitas de esta noche de jueves 11. Nos quedan 11 minutitos. Los disfrutamos de música y de ahí nos vamos con nuestro himno.

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0: Bueno, pues ya arrancamos, ya es viernes, viernes 12 de junio de este 2026. Según nuestro calendario, estamos en el día número... prendo la luz que ya no la llego, hombre. En el día número 163 y nos restan 202 días de este 2026. Bueno, pues seguimos acá con la programación. Tengo muchos mensajitos, pero también tenemos llamada. Bueno, bueno.
1: Sí, muy buenos días.
0: Buenos días, estamos al aire, dígame.
1: Ya no me entró la llamada hace rato, le marqué dos veces. Ya mejor me espero hasta que termine el himno.
0: Y fue la, bueno, estaba timbre y timbre, pero le tocó a usted la primera llamadita.
1: Sí, me tocó a mí. Pues muchas gracias por todas las canciones que puso.
0: Sí.
1: Y ahora sí, que sacó un disco.
0: Ándele, y son puras canciones que nos solicitan la gente. De hecho, todavía tengo algunas pendientes. Una que me pidió su hermana también, ¿eh?
1: Sí, está pendiente.
0: La de la última copa.
1: La canción que puso ahorita, ¿cómo se llama? Me parece que es la que ella le pidió ayer, que dijo que no la tenía. Algo de una cruz, ¿cruce?
0: Tumba sin cruz.
1: Ándele.
0: Y es que esa también me la pidió, si no mal recuerdo, Moy.
1: Ándele, ¿sí?
0: Esa versión es con Rieleros del Norte.
1: Ajá.
0: Espero que sea también la que quería.
1: La que quería ella.
0: Y hoy nos pidió la última copa. Nada más tengo una duda ahorita con esa rolita. ¿Es la de Pepe Hernández?
1: Pensé que sí. Y le pidió la de súbanle toda la música. Pues ahorita le subimos, no le hace que se despierte el vecino.
0: Súbanle. ¿Y esa quién la canta ya?
1: Súbanle toda la música. Ay, ¿quién la canta?
0: Los viejones de Linares.
1: Los viejones. No, la toca otro grupo.
0: No, pues nomás la tengo con ellos.
1: Con los que la tengo. Es que le suba todo.
0: El chiste es que le suban, ¿verdad? De veras, sí, nomás tengo ese temita que con los viejones. Igual.
1: Oiga, yo le subo aquí a la bocina y ya no da más.
0: Ya no da más, no, pues no, entonces hay que comprar una bocinota grandota.
1: Una grandota.
0: Una grandota, para que digan como el dicho de la señora Lupe, si no mal recuerdo. Súbale a la bocina aunque se enoje la vecina.
1: Ándele. No, ahora yo le voy a decir y súbale todo al radio que se escuche todo el barrio.
0: Ah, órale, esa está buena también.
1: Ya ve.
0: Sí.
1: Escuche todo el barrio. Porque pues nomás la vecina se va.
0: No, qué chiste, tienes razón.
1: No, que escuche todo el barrio.
0: Diga, ¿quién más le ha dicho ese dicho sino para agenciárnoslo en la noche?
1: No, nada más yo lo sabía.
0: Súbale toda la radio para que escuche todo el barrio.
1: Escuche todo el barrio.
0: Ese va a ser nuestro dicho, hombre.
1: Ándele. ¿Y te acuerdas de la canción que dijo ayer mi hermana?
0: No, pero usted sí, dígame.
1: Estoy engañando a las demás.
0: ¿Verdad?
1: Pues se van a quedar con eso. Que no van a saber ni por qué. A mi mamá le gustaba mucho esa canción, la de Dicen que soy un borracho.
0: Ey.
1: Porque yo se la canté.
0: Ándele, es por eso que decía su hermana, ¿verdad? A ver, cuéntale también ese chisme.
1: No lo voy a contar. Se van a quedar con la duda las que piden esa canción.
0: Bueno, pues ya ni modo.
1: Yo lo sabíamos de esa canción porque yo se la canté. Y después me decía, piden esa canción, es que se escucha bonita.
0: Está
1: pero
0: bonita.
1: No saben por qué. Pero no saben por qué. Por eso me dijo, nomás cuéntalo de la demás y lo tuyo.
0: Y
1: qué,
0: lo suyo nada. No, pero ya nos dejó picados, doña Meme.
1: No, se lo voy a contar nada más a usted.
0: Vamos a ser pacientes y luego esperemos que nos lo cuente.
1: Sí, no le digo, las que piden esa canción, sí, la piden. Porque a mi mamá le gustaba, pero no saben por qué.
0: Ándele.
1: No saben por qué.
0: ¿Y a poco doña Marta no sabe?
1: Sí, nada más ella y yo lo sabemos.
0: Ya me va creciendo y luego yo y luego... No, oh, pues ya.
1: Y luego usted lo va a decir.
0: Es lo que le iba a decir, ya contándome a mí, ya valió sombrilla. No, no me cuente.
1: No, sí se lo voy a contar.
0: Bueno.
1: Oiga, dijo uno, ay, doña Adele, pero ¿cómo le gusta el chisme? No, nomás soy comunicativa.
0: Comunicativa, exactamente. Así, ¿cuál es? Aquí no somos chismosos.
1: No.
0: Somos comunicativos.
1: Comunicativa.
0: Sí. Exactamente.
1: No, todas las canciones que puso ahorita, no, ahora sí se sacó un 10.
0: Ándele, y fíjese que ya como que de apenas esta semana dije, ah, chirrión, pues vamos haciendo listas, de no le hace que me pidan 3, 4, y si no la tengo, pues ahí le busco algo parecido.
1: Ándele, ajá.
0: Le digo, y de hecho todavía tengo, entre ellas esas dos que me pidió su hermana, La Última Copa, y súmanle toda la música.
1: Toda la música.
0: Y tengo algo de Los Babies, algo de Cardenales.
1: Como la que le pidió la señora, la de, ¿qué? La vi estrenando novios.
0: Ey.
1: Ah, esta también es hermosa, esta canción.
0: Esas dos canciones estuvieron muy bonitas también.
1: Bien bonitas. Pues yo le voy a pedir, que ya tengo mucho que no se la pido.
0: No, está como Lupillo.
1: ¿Cómo? Ah, no. No, sí. Ese niñito también, como dijo la señora Martina, se está pasando ese niño.
0: Sí, está muy rebelde.
1: Ándele, sí. Pues no habrá un...
0: Oiga, ¿y lo quiere la rolita esta que tengo de fondo de que me gusta vivir de noche?
1: No.
0: Imagínese ponerla otra vez, de por sí los aburro con esa, hombre.
1: Esa nomás es de fondo.
0: Sí, exactamente.
1: Sí, se está pasando ese niño.
0: Ya no lo vamos a censurar.
1: Ándele. Y luego el calavera también, no.
0: No, oiga, ese...
1: no le lea los mensajes.
0: No, ya.
1: Ya no se lo lea.
0: Ahora sí me desesperaron el calavera y el Lupillo.
1: Es que está en pausas. Y luego, pues como dice usted, por eso se hacen largos.
0: Sí.
1: Porque está pensando a quién va.
0: No, y luego manda otro mensaje y manda los mismos saludos. No, mi calavera, usted nomás...
1: mismos.
0: Usted nomás háblenos. De por sí hablando no, tampoco le entendemos, pero se entiende un poquito más.
1: Es que no se le entienden a lo que está escribiendo aquí en mensaje. Tampoco no se le entiende. Pues bueno, ya.
0: Oiga, le habla a su hermana. Dice, qué locura. Que lo cuente.
1: No, lo voy a tomar. Le digo, ahí se van a quedar con eso. Ya lo pidió mi sobrina. Esa canción. Yo le digo, no saben por qué le gustaba a mi mamá.
0: Ándele, bueno, no ya saben. Luego nos enteramos.
1: Sí, luego se entera.
0: Muy bien.
1: Pues a mí me va a poner la canción de La Flor de Dalia, que ya tengo mucho que no se la pido.
0: Flor de Dalia, con... alguien me la pidió, ahorita no me acuerdo. Con Adán. Adán.
1: Con Adán Salinas.
0: Ya está por ahí en la lista.
1: Y la de Te Quedé Muy Grande.
0: Te Quedé Muy Grande.
1: Muy grande de heredero.
0: ¿De quién, oiga?
1: De Herederos. De Nuevo León.
0: A ver, déjeme ver.
1: ¿Qué la tiene? Porque ya se le ha pedido.
0: Herederos. Híjole, hombre.
1: No me diga que no la tiene.
0: No, pues nomás no me diga que le anda cambiando el nombre y todo bien.
1: No, así se llama.
0: Porque fíjese, de Herederos de Nuevo León.
1: Es de mi amor, el tuyo. Le quedó muy grande. Ya se la he pedido.
0: Pues nomás tengo una que se llama Morena, Morenita, la de Hágase Tu Voluntad. Tú Dices Cuándo, la de Qué Bonita Chaparrita, Me Traes de Un Ala, Se Vale Llorar y Palabra de Borracho. Es lo único que tengo de Herederos.
1: No, ya se la he pedido.
0: Pues ya me la robó, pues.
1: Algo de Rosa, algo de Rosa, también le he pedido esa canción, también de Herederos. La Rosa, ay, ¿cómo se llama? Ay, ya se me fue. No importa, póngame una de esas que me dijo ahorita.
0: Muy bien.
1: No importa cuál.
0: Al cabo ya está la de Flor de Dalia, esa sí ya está.
1: Ande.
0: Y de las otras no, pues se me hace que si no están, o se nos borraron, o ya me la robó, si
1: no
0: doña
1: está,
0: Meme.
1: Pues es que no está.
0: Ya me la robó.
1: Se la robaron.
0: No, es que a usted le gustaba mucho, ya se la robó.
1: Ya, sí. Bueno, al rato se la canto.
0: Muy bien.
1: Es que le digo que ya ahorita ya se me fue una canción que también le pedí y usted me la cambió. Porque esa canción nomás se la pedí a Martín y una pura vez la ha puesto. Y yo se la pedí a usted y me la cambió. No era la que puso usted, no era la que yo le pedí.
0: Yo como que me quiero acordar también que luego dijimos, ah, que era esta.
1: Ándele, y no es.
0: Pero el detalle que estoy como usted ahorita, nomás no me puedo acordar.
1: No, ándele, no, es que ya se nos va. Sí. Ya no da, así como ahorita dice, que dice, ya no las llego, no, pues ya pongas unos lentes.
0: ¿Eh?
1: No, pues

0: Sin querer.
1: Sin querer, sí.
0: Vamos a llegar.
1: Y ya ahora digo, ay, I'm sorry, abuelita.
0: Sí, perdón.
1: Sí, pues ya pasó, ya.
0: Y mi papá fallecieron.
1: Uh-huh.
0: Y ella veía todo.
1: Ándele.
0: No, yo ya tengo como 30 años con lentes.
1: Fíjese.
0: Como veí unos y otros y otros y más aumento. Y ya al rato voy a traer los fondos de botella.
1: Mire, no, pues si se requiere, pues
0: ¿Se requiere?
1: Queremos ver, hay que traerlos.
0: Ándele, porque si no se imagina, pues al rato pues ya no nos vamos a atender, ¿verdad?
1: Fíjese, yo decía, me agüito y no traigo los lentes. Todavía alcanzo a ver las de la computadora ahí más o menos.
0: Ajá.
1: Pero ya de repente que ando ahí navegando en las redes sociales, así como que, ah, caray. Pero me agüitaba, pero ahora estaba viendo, en la mañana me dormí un poquito tarde.
0: Ajá.
1: Estaba viendo un live, que es un en vivo que hizo mi compañero Misael.
0: Ajá.
1: Y eso que lo había seguido y nunca lo había visto con lentes. Trae lentes para leer. Dije, ah, caray, no, pues yo estoy más joven, pues todavía no llego al grado de ponérmelos.
0: No, si yo ya tengo muchísimos años con lentes.
1: Sí, pues.
0: Pero todavía no traigo los de fondo de botella. Que esperemos
1: y no llegar.
0: Y no lleguemos a eso.
1: ¿Eh? No, tienes razón.
0: No, pero pues es que a veces sí se requiere.
1: Sí, dijo Adelita el día de ayer, la sé. Yo también ya debo de usar, pero no me gusta.
0: Ahí está.
1: La sé, nomás me los llevo cuando tengo que firmar la salida de Estados Unidos hacia acá, que las letras no las veo.
0: Ajá.
1: Y fíjese que yo, o sea, sí, muchas letrías como que, ay, todavía más o menos. Pero a la hora que me pongo a escribir, ahí sí está peor la cosa. Ahora sí que yo no para leer tanto todavía, sino para escribir.
0: Para escribir.
1: Sí, pero bueno, lo mejor de todo es que no le hace que medio veamos, pero aquí andamos.
0: Sí, ándale. No, sí, mientras veamos para caminar todo está bien.
1: Exactamente. Y no, porque hay que andar del tingo al tango, si no, ¿cómo?
0: Ah, no, sí, lo que nos encanta.
1: Sí.
0: Y ahorita mi hermana me invitó a una fiesta y que se entere la demás gente. Que digo, ay, a mi mamá me invitó.
1: ¿Y se va a ir a dónde, a Boquilla?
0: No, a Cañita.
1: Cañita. Ah, Marta es de Cañitas, ¿verdad?
0: ¿Cómo?
1: Marta es de Cañitas.
0: Sí, ella vive en Cañitas.
1: Ándale. No.
0: Todas mis demás hermanas, ayer dijo mi sobrina, una vive en el Terriadero, otra en Rancho Grande, y las demás allí en La Boquilla.
1: La Boquilla.
0: Sí.
1: Ah, hay que disfrutar la vida, hombre. Fiesta que nos inviten, vamos.
0: Mire, ya mañana es la primera. Una fiestecita, pues es el Sagrado Corazón, ¿verdad?
1: Uh-huh.
0: Y luego pasado mañana San Antonio. Y luego el siguiente sábado es un bautismo. Y luego el siguiente que viene es otra fiesta. Así es que pues mientras nos inviten, hay que andar.
1: Hay que andar a fuerza, hay que divertirnos.
0: Hay que divertirnos ahorita que podemos.
1: Exactamente.
0: Porque al rato ya no vamos a poder ni caminar tampoco y... No, pues ahora sí que aunque quiera.
1: Ahora sí que ya no me va a estar uno esperando a ver si lo llevan a la fiesta.
0: Ahora sí que, ahí estoy aplastada. Ya que está haciendo, ¿no?
1: Ya si pasan por uno, pues ya la hizo. Y si no,
0: ya la hizo, y si no, pues ni modo.
1: Se perdió uno la fiesta, así que aproveche. Usted, para arriba, para abajo.
0: Aprovechemos
1: ahorita. Sí.
0: Ándele. Bueno, pues muchísimas gracias. Para que alcance a poner las canciones y que se reporten los demás.
1: Ándele, ahora Adelita nos ha quedado mal. ¿Dónde anda Adelita?
0: Ahora se quedó dormida,
1: Me hace que sí.
0: No sé, ella ha quedado dormida como el otro día, que dice que se subió a la cama, se bañó. Ya ve que dice que se quedó bien a gusto.
1: Sí.
0: Y se quedó dormida. Pues es que así pasa.
1: Nomás Socorrito dice que se va de luna de miel, pero bueno.
0: Ah, qué caray.
1: Poca aquí en sus pensamientos.
0: Ah, no, pues sí. No, pero es que sí falta la señora Adela, porque ayer a estas horas, no, hombre, ya estábamos con una risa desde aquí.
1: Y ayer nos habló de a dos veces y nos extendimos chido, sí.
0: Fue la primera de 11 a 12.
1: Y luego de 12 y media a 1 y media.
0: Fíjese.
1: Ahí le seguimos.
0: No, pues hay que se reporten los que faltan y que pidan canciones.
1: Muy bien, ándele,
0: bueno,
1: pues. Gusto en saludarle.
0: Gracias. Adiós.
1: Hasta luego. Bueno, pues vámonos con temas solicitados, porque tengo por ahí un muchecito de rolitas pendientes, ¿sale? Oiga nomás. 107.9.

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3: Bueno, pues ya regresamos a las 12:39. Tenemos mensajitos. Tenemos por acá de audio. Vamos a ver qué nos platican.
4: Buenas noches, César. Mire, yo diario lo escucho en su horario. Ahí oigo que mencionan los mandilones, a Don Jeras, la señora Adelita, doña Socorrito. Y a varios. Diario lo escucho. Póngame la canción Noches Eternas. Y copa tras copa con Pepe Hernández. Por favor. A doña Meme, a doña Manuela, a todas ellas. Y si quiere poner un pilón, póngase la guitarra de Lolo con la Unión Norteña. Yo escucho la mejor desde Lorito, Zacatecas.
3: Ándele, saluditos a mi gente bonita de Loreto, Zacatecas. La de Noches Eternas será con Rigo Tobar. La versión que nos pide. Vamos a ver si es ese temita. Y estoy checando los otros. Ahorita checo por ahí todos los temas, ¿sale?
5: Pues un saludo también para usted, mi calavera. ¡Shashau! Ya va a empezar otra vez a compararme con un perro, ¿verdad, César? Bueno, está bien.
3: No le digo, pensé que estaba dormido el lupillo. Dice por acá doña Marta. Dice, aquí lo esperamos, César, lo invito, aquí algo sencillito, pero con gusto, aquí lo esperamos. Bueno, pues muchísimas gracias, vemos por ahí, ¿sale? Vámonos con llamadita. Bueno, bueno.
6: Bueno.
3: Oh, bájele, mi Julio, hombre, usted siempre se quiere escuchar a todo volumen. Mírenlo.
6: Bueno,
3: ya le bajó, hombre.
6: Ya le bajé.
3: A ver, suéltela pues, mi Julio, porque el otro está como el calavera.
6: ¿Cómo?
3: Que hace mucha pausa y luego... Y no para que me termine diciendo, no, mi checha ya me la regó. Ahí en lo que se decide hablar, deja escoger, mire, nada más oiga el calavera.
7: A mi morra Lorena, que es la de... Temerarios. Acepta mi error de Temerarios.
3: ¿Y qué no lo puedes ir todo pegado, mi calavera, hombre? Da igual que el Julio. ¿Por qué son ustedes dos, mi Julio? Si no son nada, quiere decir que también se lo llevó un Transformer.
6: Pues,
3: dice, pues es que, pues no, ma. Espérenme, déjame ver qué dice aquel.
7: Por igual le mandilón, César. Y mis canciones, nada. Olía mandilón. Se le está en palpido parte del calavera.
3: No le digo, mi Julio. Tiene buen olfato, mi... Mi calavera no se equivocó. No se equivocó porque tenemos al mandilón number one de la mejor, que es el Julio Nájar desde Guadalupe, Zacatecas, donde un día se reporta y el otro día no porque le pegan la mujer.
6: Bueno, pero
3: el otro día está dormido. ¿Cuándo dormí? No, pues es que entonces quiere decir que usted está acostumbrado a dormir. ¿Yo por qué no duermo el día que descanso, mi Julio? Yo el día que me toca descanso, yo me duermo a las 5 de la mañana.
6: No creo, no le creo.
3: En serio, no me puedo dormir, no me puedo dormir, así que diga usted a las 11, 12, nada. De las 13 en adelante, ¿cómo la ve?
6: Bueno, creo.
3: En serio, a mí me toca descanso y yo me duermo de las 3 para arriba.
6: ¿Y las 3 de la tarde?
3: No, en serio, mi Julio.
6: A las de la mañana.
3: Decía mi compañero Raúl, no, yo el día que descanso me duermo normal, 10 de la noche, 9. No, yo no puedo.
6: No duerme en su casa, decía.
3: Déjeme ver qué nos dice por acá mi Abelito.
8: Compa César, muy buenos días, aquí un ratito escuchando. Por ahí yo le voy a pedir dos cancioncitas para que me las forme. La primera se llama Paloma Negra, ya sea que la tenga con Lola Beltrán o con Jenny Rivera. Y la segunda canción le voy a pedir una rola de Patrulla 81, de las primeras de Patrulla 81. Eres divina o así de ese tipo. Y aquí estamos un ratito, compa César, escuchándolo. Y ahí un saludo para el compa Jere y para la señora Adela. A lo mejor les cayeron de peso las tostadas ahora con el mundial o algo, porque no se han escuchado ni nada.
3: De veras.
8: Un saludo a todos los que nos reportamos y los de siempre. Y aquí estamos un ratito más, compa César. Y gracias y buen día.
3: Paloma Negra con Jenny Rivera. ¿Y cuál otra me dijo mi Julio? A ver si está usted al pendiente.
6: Esta, un colombiano.
3: ¿Cuál?
6: Paloma Negra y... No,
3: ay. Nah, a ver, no, usted no nos pone atención, mi Julio. Ya vas a platicar mejor al jardín.
9: Ya se acostumbra a dormirse tarde, César.
3: Exactamente, ya ve, hasta mi Lupillo sabe que si no me duermo en la casa el día que me toca descanso, es porque mi cuerpo está acostumbrado a dormir tarde. Ya ve, mi Julio, usted está como en calavera, no creo. Hasta Lupillo, que es un morrillo de 11 años, Lolo sacó la lógica. Si no duerme el día que descansa, es porque yo ya estoy acostumbrado a dormir a las 6 y media de la mañana. Saque la lógica, mi Julio.
6: No le creo.
3: No le creo. Usted como ya está bien chicharrón, nomás se acuesta en cualquier lado y Lolo cuelga el perico. Ya me hizo enojar. Wow. Déjeme oír otra vez a mi Abelito, a ver cuál otra canción me pidió.
8: Compa César, muy buenos días. Por ahí yo le voy a pedir dos cancioncitas para que me las forme. La primera se llama Paloma Negra, ya sea que la tenga con Lola Beltrán o con Jenny Rivera. Y la segunda canción le voy a pedir una rola de Patrulla 81, de las primeras de Patrulla 81. Eres divina o así de ese tipo. Y aquí estamos un ratito con...
3: Ya dijo, ya están, ya ve, ya están ya las dos rolitas que me pidió mi Abelito. ¿Usted cuál va a creer, mi Julio? Porque ahorita andamos bien complacientes.
6: Esto me lo cierro encima.
3: Ah, cómo fregó un borracho anoche con esa rolita.
6: ¿De todo dónde la pones?
3: Pues si no la tengo, ¿dónde la pongo, hombre? Y usted que no le quiere sacar la sopa a mi compañero, ¿de dónde la saca?
6: Pues de la computadora.
3: Ah, te anda dormido, mi Julio.
6: No, mi
3: papá. Mi Julio, ay, caray. Sí. Me dio comezón en la espalda, ¿cómo le hago si no me alcanzo? Como los puercos, ¿verdad? Ahorita.
6: Milagro, ¿qué milagro, mi casa?
3: Milagro lo santo, yo aquí ando chambeando.
7: Corre, William Mandilón, César. Y las canciones, nada.
3: ¿Cuáles canciones, calavera? Que no oye que se me andan olvidando todos los temas. Y usted defiéndase, mi Julio, pues le están diciendo mandilón.
6: Déjelo, se da corajillo.
3: Pues como si es, por eso ni se defiende.
6: Se da coraje.
3: Pero no le dijera yo, porque si no ahí me está rezongando. Y el calavera así muy a gusto le dice y usted no le dice nada. ¿Qué le pasó, mi Julio?
10: ¿Por qué?
3: Se oyeron unos ruidos de ultratumba.
10: ¿A usted?
3: ¿A usted? Espere, me deje ver qué me dice acá el morrillo.
11: Pues ahorita que salgo un comercial o una canción, se rasca como los perritos o con los puercos, como los puercos, dice usted, en la pared.
3: Ah, ¿cómo he llevado mi Lupillo, hombre? ¿Qué le hacemos a mi Lupillo, Julio? Uno llevado por morrillo y uno llevado por chicharrón, pues ya no hay a cuál irle.
10: Ya se vaya a dormir.
3: Ya se vaya a dormir, ¿verdad?
10: Ya vaya a cuidar a tu mamá, cuídale.
3: Mire, y el calavera con sus mensajes. A ver, vamos a escucharlo.
7: ¿De dónde el Julio a platicar al jardín? Allá con los marranos. Ya mándale, con los marranos a platicar. Vamos, ya. Ya mándalo con los marranos, ya. Vamos, ya, mándelo.
10: No, parece.
3: Mi Julio, vámonos con un bloquecito de rolitas que tengo solicitadas. Ten no me dijo cuál le pongo.
10: Pues Rodrigo, que
3: echeme
10: la tierra encima.
3: Ahorita se la voy a echar con las golondrinas, pues. Vámonos a música.
10: Espérame.
3: Aquí andamos, no se vaya, mi Julio. Escuche música, ahorita regresamos.

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2: Bueno, pues ya a la 1:12 a.m, ahí vamos con las complacencias. Nomás faltan ahí unas de mi calavera, pero ya se durmió, lo bueno. Y el Julio también. ¡Julio! No sé si me iba a esperar, mi Julio. No, hombre, no le digo.
3: Pues...
2: ¿Dónde anda, hombre? Estaba roncando, hasta casi oye.
3: Ah, nada de eso, no, nada.
2: Mi Julio, lo estamos escuchando todos. ¿Y sabe qué era lo malo? No, ¿sabe qué era lo malo? Que estaba roncando por los dos lados. Oiga, dice Lupillo, un morrillo desde chiquillo, dice, hágame una fiesta, César. Oh, pues véngase, pasésela ya ahorita. ¿Verdad? ¿Qué piensa, que estamos acá descansando, mi Lupillo? Mi Julio sí estaba roncando, pero yo ando acá seleccionando temas. ¿Ok, mi Julio? Acérquese, mi Julio, ese café no lo deja hablar. Y a ver, ¿qué me iba a decir, mi Julio? Porque antes es que se me brincó la rolita y pues ya no me quise parar. Algo nos iba a decir, a ver, dígame.
3: La señora Martina no son los saludos, estoy enojado con ella. Ya no más que hasta la red, que la señora, la mamá del ministro, y que está tanto. ¿Y a mí? Nada.
2: Nada, mi Julio, porque a usted le pega a la mujer si le mandan saludos.
3: Yo lo he oído que
2: te
3: manda saludos.
2: Sí, le manda saludos, Martín, hombre. Pues mande todos ustedes sus saluditos, porque vamos a ir con más rolitas, porque cómo da lata el calavera que no le he puesto las de él. Es que mi calavera van formadas, poquito a poquito vamos complaciendo. ¿Qué dijo, mi Julio? Ya le anda fallando su teléfono, no le entiendo nada, hombre. ¿Qué dijo, hombre? Pues ya me quería ir, pero no tengo dinero, ni modo que me preste para irme, mi Julio.
3: Ahorita ya no hay agua.
2: ¿Verdad? Deje que agarre agua a la nube y nos vamos. Pues ya que.
3: Ellas la usan, que sea.
2: ¿Verdad? Buena idea, mi Julio. Sirve que me acaba de pagar mi cafecito de 120 que me dijo que me iba a pichar. No se va a agüitar, está caro, pero está bueno.
3: Yo no me gusta nada de eso.
2: Ya dijo pues, mi Julio, no quiero fallas.
3: Nada de eso.
2: ¿Y usted cuándo? ¿Ayer qué?
3: Él me anda regando.
2: Pues ni que fuera jardinero para andarla regando. Oiga, mi Julio.
3: Dígame.
2: Mi Julio.
3: Dígame.
2: Ya se me olvidó lo que le iba a preguntar. No, ya se me olvidó. Ya, mi Julio.
3: Pregúnteme. ¿Qué se iba a decir? Una mentirota.
2: Pues yo creo, porque ya se me olvidó.
3: Ya la regó.

0: Bueno, por ahí entre el 15 y el 20 de agosto arranca, pero termina entre el 2 y 3 de septiembre, más o menos.
1: Y luego sigue la de Zacatecas.
0: Y luego la de Guadalupe. La más chida de Zacatecas. Va a decir, ay, sí, mi Julio.
1: El mes que será el día 4 del mes, sigue el de la Virgen del Refugio de Colechi.
0: Ahí la sería. ¿Y va
1: a ir? Claro que sí.
0: Al Niño de las Palomitas.
1: Sí.
0: Fíjese, ya tengo, híjole, yo creo como unos 22 años que no voy. Pero me acuerdo que en el 2000, 2001, 2002, 2003, 2004, 2005, iba cada año.
1: Sí.
0: Y dijo el calavera, ¿y ahora? Nada. Pues ya, mi Julio, ya, bueno, yo dejé de ir por ahí del 2007, 2006. Ahí cuando se empezó a poner la cosilla fellilla, que donde quiera, ya sabe. Y por eso, pero no, pues a ver si es más adelantillo.
1: Sí, más adelantito.
0: ¿Qué dijo, mi Julio? Es que hoy su teléfono no anda al 107.9.
1: Que se pone bonita la feria de ir de Cedillo.
0: Aire, aunque no me la crea. No le pide a la de Zacatecas. Véngase a la feria de Fresnillo, aprovechando que va a andar de vacaciones. Tráigase a la mujer aunque lo traiga con el sartén. Den un agüite, se la trae y acá, todo perrón. No, sí debería de venir, mi Julio. Ya fuera de cotorreo, fuera de carrilla, fuera de... de acá, de bromas y toda la cosa, está perrona. Y va a andar de vacaciones, no, pues se viene bien a gusto con su familia, si es que lo dejan. Sin orejas lo dejan, si se viene. Y si no le hace como usted ya me dijo, mi Julio. Más vale pedir perdón que permiso. Ah, mi Julio, no, vámonos a música, ya me hizo enojar. Tengo rolita pendiente y no ahorita el calavera. Mi canción. Y es que si desde hace rato me pidió la de del hijo de Adelita. Y ya apenas tocó el turno, es que se amontonaron las canciones. Usted no quiere, ya le dije como 5 veces y no me pide, pues ya ni modo.
1: No le digo que me
0: Y no le digo que no entiende, que no la tengo, hombre. ¿De dónde la saco?
1: A su compa el Diego.
0: Mire, mi Julio, si por su culpa se me sube el azúcar. A ver,
1: Esta chica rompa.
0: Estamos, dijo el ciego.
1: Ay, se me dice.
0: Pues sí, mi Julio, ya casi usted en 2 años le llega su ayuda.
1: Todavía faltan
0: 3 años.
1: Cuatro.
0: Mi Julio, que no acaba de cumplir años, hace como 2-3 semanas.
1: Hace en febrero
0: ajusté
1: 61 años.
0: Ay, sí, mi Julio, quítese a la edad. Fíjese, desde que lo conozco hace 20 años, anda cumpliendo 60.
1: Hace como 10 años
0: tenía como 53. 50. Mi Julio, ya me hizo enojar.
1: Cuando le hablaba,
0: tenía como 53.
1: 53, por eso.
0: Ahí más o menos. Y ahorita no, pues ya pasó.

0: trataron bien mucho. Ya ahorita muy apenas puede hablar. Yo estoy bien, joven, mi Julio. De pensamiento.
1: Tiene como
0: 59 la UC. Ay, sus ganotas. Que no me quejo de la edad, mi Julio. Lo bueno es llegar.
1: Lo bueno
0: es que llegar. Usted, fíjese, usted. Ahí nomás para que ponga atención, mi Julio.
1: Sí.
0: Usted, que ya llegó a los 61. Ya como friega que le echen la tierra encima de las golondrinas. Deje que mi Dios decida y lo ya, hombre.
1: No, mi César, no.
0: Ah, no, te pedía las canciones, ¿verdad?
1: No, las canciones, mi César, no, escuchar.
0: Disculpian, sorrian, burrian, todo, mi Julio.
1: Ay, no, las canciones, mamacita, usted no le gusta allí. Búsquele, no lo sabe, ¿verdad?
0: Pues si no le sepa que le muevo.
1: Búsquele a ver si se encuentra. O al cambio de un árbol, no tiene.
0: ¿Un qué, mi Julio?
1: Al cambio de un
0: árbol. Es que se le oye bien gachote su teléfono, le voy a decir dónde venden unos buenos. Pues es que oiga, nada más.
1: No, ya. Voy a comer otro, ya, este ya lo voy a tirar.
0: Sí, ya tírelo, mi Julio. Ya tírelo. ¿Y sabe cuándo? Ya tírelo ya de ya, que no pase de la otra semana. Tire.
1: Ya lo voy a tirar ya.
0: Espéreme, ahí le va, mi Julio, ahí va el plan. Hoy ya es viernes, ¿verdad?
1: Sí.
0: El próximo viernes lo tira. ¿Sí?
1: Ándale.
0: Y luego ya se hace el llorón con sus hijas y su señora. No, pues es que se me tiró el teléfono. Ahora, ¿con qué voy a hablar para que me echen carrilla? Y se hace el sufrido. ¿Sí?
1: No.
0: Espéreme, Julio, espéreme, hombre. El próximo viernes va a ser 19. Y como usted va a andar llorando todo el 19 y el 20, el domingo 21 es Día del Padre, pues le van a regalar uno. Más que tiene que chillar. Ya ve, ahí está el tip. Ahora sí, dígame, a ver qué me dice, ya que le pasé el tip.
1: No, así no es. Tiene cosas,
0: ya dijo mi Julio. Pues así le vamos a hacer. Mande sus saluditos porque nos vamos a ir a música. Porque Calavera está mandando mensajes. Y ahí va mi Calavera, hombre. Dígale algo. Todavía le dice mandilón y usted no se defiende.
1: Bueno, déjelo. Déjelo, como no es cierto. Como no. Le da corajillo,
0: ¿verdad? Pero me está presionando que se vaya al jardín, dice el Calavera. Si se va al jardín, mi Julio, ahorita lo meten a bote, pues le van a decir qué anda haciendo ahí.
1: Usted también le va a pedir otro celular, ¿no? A sus hijas,
0: mi Julio.
1: ¿Qué?
0: Mejor así la dejamos.
1: Ok.
0: El mío todavía jala, mi Julio.
1: No, no creo.
0: Mi Julio.
1: Sí,
0: así déjele, porque está muy caro el que yo uso. Así déjele.
1: El mío está barato, por eso
0: soy muy gacho.
1: ¿A cómo? Es que ya...
0: ¿A cómo se lo dan el suyo? A ver.
1: Ah, está baratillo, está, tiene, está barato, tiene... Apenas va a ajustar un año también. Va a ajustar un año en agosto. En agosto, de agosto.
0: ¿A cómo, mi ay, Julio?
1: De 1.235,
0: está
1: barato.
0: Baratillo, por eso se oye así, chido. No, ¿sabe qué pienso yo que es, mi Julio, ya dejando de bromas con su teléfono? A lo mejor el lugar donde está.
1: Sí, va.
0: Sí, porque de repente iré ahí, se oye perrón. Y de repente nomás no se le entiende. Y ni modo que le eche mentiras, mi Julio, pues si usted tiene todo el radio a todo volumen.
1: No,
0: estoy bajado. Oiga.
1: No, está bajado.
0: Está bajado. Bueno, pues ya dígame qué rolita le pongo que no sea que le eche la tierra encima y su golondrina.
1: Enséñame a olvidar con Ramón Lala.
0: Enséñame a olvidarte. ¿Es esa?
1: Sí. En los años en la espalda.
0: ¿Cuál?
1: En los años en la espalda.
0: Los años en la espalda. Ah, qué buena rola, mi Julio.
1: Sí, está bonita.
0: La tengo con varios intérpretes, si mal no recuerdo. Los años en la espalda o los años a mi espalda.
1: Ándale. Bueno, así dijo, como dijo Chavo, eso. Oiga,
0: ey.
1: ¿Qué le iba a decir? Un saludo para toda la gente que escucha en Guadalupe Seca, todo. La señora Martina, para la señora Lala, y sabes qué tanto, o sea, ¿qué más?
0: Pues hay de su parte, mi Julio.
1: Sí, la señora de Tratenango. No se ha reportado,
0: pues se duerme temprano, ella sí trabaja, mi Julio, ya como usted no mata sentadote ahí como el César. Ahí nada más echa uno el ojillo a ver qué se ofrece y luego ya otra vez sentadote. Y ella no, hace muchos taquitos, que no ven que vende mucho.
1: Ah, sí.
0: Pero no es de Tlaltenango, mi Julio, allá vivió, ¿no?
1: Sí. Ella ya vivió, pero...
0: Bueno, así le dejamos.
1: Y el mes que no vuelvo allá, señor.
0: Y Julio, cánteme un cachito de la canción de los años a mi espalda. Para saber nomás lo que dices, es que tengo como 3, 4 y creo que ni una es igual.
1: No, pues es que... Mejor la canto a la Ramón Ayala.
0: Ah, pues esa sí lo ubico, ya está por ahí en la lista.
1: Ah.
0: Le estoy diciendo de la otra. Digo en la lista porque tengo ahí pendientes unas rolitas. Está la de mi calavera que ya me rechinó por acá. Y nada. Es más, déjese la pongo acá, a ver. A ver cuál es. Ya usted me dice, a ver. A ver si es la de los viejones. Pero gríteme, Julio. Sí se la sabe.

0: No, mi Julio, así déjele mejor. ¡Todo mundo baila! ¡Échale, primo! También que íbamos y tiene que... Diría mi calavera, tiene que su como dijo Conjunto Nube. ¿Sí es la rolita, mi Julio?
1: Sí, sí.
0: Ah, ya está pues ahí anotada con la de Ramón Ayala.
1: Sí,
0: se lo sabe, mi Julio. Ah, pues es que es un grito ícono de aquí de la radio. Es lo único que le salió bien, porque ya nomás empezó a cantar ya y mi Julio. También que íbamos. También que gritó.
1: Cotorreo.
0: ¿Verdad? Sí. Pues ya está pues, mi Julio. Vámonos con musiquita. Ya mandó sus saluditos. Ahorita nos vamos con sus temas. Tengo tres temitas antes de los suyos, ¿sale?
1: Oye, bueno, Enrique, que se cuide de los gastos, que ya no le come el pollo.
0: Mi Enrique, tome nota, y es cierto. Aguas con los gatos. Vámonos, mi Julio.
1: Que no se coma los pollos, el gato.
0: Ya está, vámonos pues, mi Julio.
1: Suéltese los pies, Enrique. Deportes, Enrique.
0: Ya dijo, vámonos.

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6: Hola, hola, soy Claudia Mejía, estamos en un nuevo episodio de Ya Oíste. Hoy vamos a hablar sobre alimentación. Ya sé, a veces es como de la rutina, el trabajo, no podemos alimentarnos bien y que llega el fin de semana y nada más queremos estar en casa, no hacer nada, pero creo que es muy importante. Hoy está conmigo un nutriólogo, es Cristian Gómez Montoya. ¿Cómo estás?
7: ¿Qué tal? Mucho gusto. Pues estoy encantado de estar aquí acompañándolos.
6: La alimentación, cuando nos queremos enfocar justo en nuestra alimentación, es que quiero bajar de peso. Creo que es más como esa parte. Quiero bajar de peso, no tanto por quiero estar saludable. Entonces ahí también hay un entorno de mitos muy grandísimos.
7: Claro, hay que empezar nuevamente con esta idea de disfrutar estos alimentos, de incluir pues una gran variedad, de empezar otra vez a disfrutar estos alimentos, de ya empezar a entender lo más valioso que es justo esta experiencia. ¿En dónde podemos encontrar nutrición? Pues realmente en todos lados, en lo que, por ejemplo, Navidad, Año Nuevo, que el Día de la Candelaria, realmente muchas veces nos juntamos para comer, para consumir alimentos, que si quiero regalar un detalle, doy chocolates, también aquí podemos encontrar nutrición justamente porque entra esta ingesta de alimento y ahí también, esto también es dieta, no nada más es, ay, la dieta milagro, ay, esta dieta que me va a ayudar a bajar de peso, porque como tú bien lo dijiste, muchas veces nos enfocamos en el peso solamente sin enfocarnos en lo que realmente vale la pena, que es la composición corporal, nuestra salud y el porqué de ese alimento que estamos consumiendo.
6: Dijiste dieta, dieta es comerte un chocolate. Dieta, o sea, abarca toda tu alimentación.
7: Sí, sí, dieta va muchísimo más allá. Es lo que consumes, sea lo que consumas día con día, eso es dieta. Okay. Así sea, comas nada más una manzana, eso ya entraría dentro de una dieta diaria.
6: Ok, y entonces, ¿cuál es la diferencia en llevar justo un plan alimenticio acorde a tus necesidades?
7: Ok, pues mira, llevar un plan alimenticio acorde a tus necesidades es justo eso, ir controlado, dependiendo si tienes alguna patología, dependiendo si tienes alguna necesidad, algún objetivo, si quieres también dirigirlo hacia algo más sencillo, hacia algo más, no sé, no a todos nos gusta lo mismo. Entonces aquí también entra esta parte de nosotros como profesionales de salud, irnos dirigiendo y acomodando, adecuando estos planes de alimentación organizados a cada persona. No tanto que las personas hagan lo que yo digo, si no les gusta, porque realmente no lo van a seguir. Van a decir, ah, pues sí, este producto milagro o así, por más que funcione, no lo voy a consumir. Pero creo que aquí es importante esta parte de aterrizar hacia dónde quieres ir y qué necesitas con tu alimentación.
6: O sea, sí o sí, todos, todas, debemos de acudir con un nutriólogo, con un profesional, para saber qué comer y saber qué comer bien, si se puede.
7: Claro, y se puede comer rico, se puede comer saludable, se puede comer bastante variado dentro de lo que tú necesitas en tu ingesta diaria recomendada, porque muchas veces pensamos que no, que debemos de comer pura lechuga, que debemos de comer puros licuados, puros jugos inclusive, ¿no? Que se tiene esta creencia, pero la realidad es que no va por ahí. Debe de ser como las características de la dieta correcta. Debe ser variado, debe ser suficiente, debe ser adecuado para cada persona, inocuo, que esto quiere decir que sea saludable, limpio para las personas, que no nos haga daño, que cumpla con las características de higiene adecuadas también en el manejo de alimentos, y creo que eso también es muy importante de de revisar.
6: Y si una persona que es vegana o vegetariana, no, bueno, vegetariana es diferente, ¿no?
7: Ahora sí, vamos a hablar
6: sobre
7: diferente.
6: Eso. Pero una persona que es vegana y no tiene un seguimiento constante o adecuado de un profesional, como lo es un nutriólogo, ¿qué impacto tiene en su salud?
7: Bueno, es importante mencionar aquí ya un poquito más específico, por ejemplo, nutrimentos como la vitamina B12, la vitamina D, el omega 3. Y estos muchas veces no se pueden cubrir con una dieta 100% vegana, debido a que estos se encuentran mayormente en alimentos de origen animal. Sí se puede ya incluirlo en suplementación, pero hay veces que los mismos veganos dicen, no, yo de plano ni suplementación. Ahí hay que encontrar la manera, es todo un reto, la verdad, también encontrar como la manera de decir, a ver, estos alimentos pueden cumplir un poquito más con lo que necesitas. Se puede tener también un tipo de vida saludable diaria siendo vegano, pero sí tomando en cuenta que es importante cuidar esta parte de la vitamina B12, el calcio, el hierro, la vitamina D, como te decía, el omega 3, porque es esta parte donde ya entran como estos mitos de que no, si haces veganismo, ya vas a bajar de peso, vas a verte bien o vas a ser débil, siempre te van a contar puntos buenos o puntos malos, ¿no? Por eso es importante siempre acercarte con un profesional, porque en redes vas a encontrar opiniones a favor o en contra. En las noticias, de qué tendencias, en todos lados siempre te van a decir mucha información. Y como me decías, hasta una amiga puede llegar y, oye, no, es que mira, fíjate que bajé 10, 15, 20, 30 kilos, pero no es tanto enfocarnos en el peso, sino enfocarnos en nuestra composición corporal.
6: Pues sí, porque puedes pesar 90 kilos, pero tu masa corporal es menor que el músculo.
7: Uh-huh.
6: Entonces no es lo mismo.
7: Sí, un ejemplo que me gusta mucho darle a mis pacientes es esta idea de pesas, por decir también otro número, 70 kilogramos, pero bajas un kilogramo de grasa y luego subes un kilogramo de músculo, vas a seguir pesando los mismos 70 kilos, pero tu composición corporal va a ser muy diferente y tu salud también pues puede tener también cierto reflejo, ¿no? Y pues esta parte del veganismo muchas veces se cree erróneamente que es un tipo de dieta, pero no, como te decía, es un estilo de vida que justamente se deben de seguir. Bueno, las personas, cada persona sigue una idea diferente acorde a su contexto.
6: ¿Y qué pasa con el vegetariano?
7: Ok, bueno, la diferencia entre el vegano y el vegetariano es que el vegetariano a veces sí puede incluir alimentos de origen animal como el huevo o la leche, ya sean ovo-lacto-vegetarianos. Ovo-lacto-vegetarianos incluyen ambos. Lacto-vegetarianos incluyen solamente productos de leche o lácteos, y los ovo-vegetarianos solamente huevo, pero el vegano sí es un poquito más cerrado a querer consumir. Pero pues hay varios tipos de veganos realmente, hay inclusive un tipo de vegano que solamente consume frutas, semillas que han caído, ni siquiera dañan la naturaleza. O sea, también entra esta parte del medio ambiente y la parte ecológica, por lo que te decía también de no dañar la naturaleza, de la huella ambiental.
6: Yo creo que este episodio se tiene que llamar ¿Por qué ir con tu nutriólogo? Un nutriólogo. Porque sí, o sea, todo el mundo tenemos esta idea de que ir al nutriólogo es como de, va a tardar un buen en que yo llegue a mi meta, o ya que me dé lo que me tenga que dar. En realidad no es así. Uh-huh. Y ahorita tú no lo estás diciendo. Entonces, digo, cambiar ese chip no es tan fácil, pero como tú decías, empezar por algo ya es una ganancia, ¿no?
7: Sí, y es importante para nosotros nutriólogos empezar a ver esta cuestión de si mi paciente tiene tal característica, se le complica tal cosa, esto no le gusta, por ejemplo el aguacate, ¿no? Que claro que es un alimento con gran cantidad de nutrimentos, si no le gusta, no es como que ya te lo tienes que comer, porque van, sí, al contrario, nunca va a volver a regresar a la consulta. Y también entra esta parte, ¿no? De respetarlo, de decir, bueno, si no le gusta el aguacate, ¿qué otro alimento le puedo ofrecer a mi paciente para que él diga, me gusta y estoy cumpliendo, ¿no? Siempre dar estas opciones, porque realmente opciones hay muchas.
6: Cristian, muchísimas gracias por acompañarme aquí a este episodio.
7: No, muchísimas gracias a ti por invitarme, por también escucharme, por apoyar también a las personas en esta cuestión de la información, que empiecen a escuchar también todos estos temas que son bastante importantes.
6: Él fue Cristian Gómez Montoya, yo soy Claudia Mejía, nos vemos en un próximo episodio. Adiós.
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Hola, hola, muy buenos días, 6 de la mañana con 15 minutos, arrancamos el programa del día de hoy. Y recuerden, raza pura mañaniza, aquí a través de la mejor FM, 6 de la mañana con 15 minutos. Mi nombre es Misael Solís, te acompaño hasta las 8 de la mañana. Y ustedes dirán, y se les hará un tanto extraño, un tanto diferente el programa del día de hoy. ¿Por qué iniciamos con esta canción? ¿Por qué nos fondeamos con esta rola? Y bueno, mis amigos, para todos aquellos que estén viviendo debajo de una piedra, déjenme les platico con mucho gusto y con mucho cariño para todos ustedes que, bueno, el día de ayer en el juego inaugural del torneo, pues ganó México, señores. El equipo mexicano se lleva el triunfo. El día de ayer, bueno, pues estuvieron haciendo el partido un tanto temprano para la mayoría de nosotros. Sin embargo, bueno, pues creo que a la gran mayoría también nos dieron chance en los trabajos de verlos al conjunto nacional. Espero que a ustedes también les hayan dado chance y que hayan visto este impresionante comienzo, este impresionante día inaugural del torneo mundial.

0: Bueno, y como les comento, el día de ayer el equipo nacional se lleva el triunfo. Sin embargo, ahorita también tenemos que platicar de ciertas cuestiones que quiero poner sobre la mesa y ante ustedes a ver qué opinan. Antes tenemos ya un reporte enlazado. Buenos días.
1: Buenos días, compa Misael.
0: Muy buenos días, ¿quién habla?
1: Pues compa Chuy Castillo, el monaguillo número uno.
0: ¡Otra vez el monaguillo! ¿Cómo anda mi monaguillo? Diga, pero diga bien.
1: Pues ¿qué le hago, Misa?
0: No, nada.
1: Diario, óigalo bien, diario sale con la misma palabra de todo el tiempo.
0: Y diario también me está marcando el chularillo.
1: Ah, entonces para marcarle a Martín Díaz ya.
0: Sí, marquen. Sí, que le marque.
1: Ayer le marqué y me contestó luego.
0: ¿A poco? ¿Quién? ¿Martín?
1: Martín.
0: Ah, que viene.
1: Y hasta me dijo, compadrito.
0: Vamos a la bestia, ¿tú comparen?
1: Ajá, le marqué como a las 12.
0: ¿A poco?
1: Sí, me contestó luego.
0: Ah, no, pues qué bien, qué bueno.
1: Así le digo.
0: No, pues está chido.
1: Le voy a decir luego, el Misa por todo se enoja.
0: Sí, dile, no, desde la mañana está reniegue y reniegue, nomás porque yo le marco.
1: Le voy a decir, anda muy enojado porque ganó el partido él.
0: ¿Ah, con quién?
1: El partido que estaba mencionando ahorita.
0: No, yo no lo gané, viejo.
1: Pero todo el mundo sí. Hasta yo lo vi, ¿eh?
0: ¿Hasta qué?
1: Yo vi del partido.
0: ¿Tú lo viste?
1: Sí, lo estaba viendo en la tele.
0: Ah, vamos a la fregada. ¿Ahí lo viste en la iglesia o dónde?
1: Ahí con mis amigos. Haga de cuenta que tienen una televisión grande.
0: Los monaguillos no deben andar en esos tuburios. La neta, bueno.
1: Andamos donde quiera.
0: No, ya sé, es un peor que la fregada.
1: A lo menos yo.
0: Sí, ya sé.
1: A lo menos yo que soy el principal de todos.
0: Como quiera los demás, pues sí se contienen un poquito, pero no. Monaguillo, Chuy Castillo, nada, no, acá.
1: Si quiebran la campana, yo. Si quiebran la custodia, yo. Si quiebran los vasos sagrados, yo. Para todos ponen pretexto.
0: Díganle a ese monaguillo que se vaya a deshiervar surcos en vez de estar de huevón. Sí, yo también opino lo mismo.
1: ¿Qué dijo esa pregunta que ya me hizo enojar?

0: No, vamos a la prima. Está bien, mi monaguillo. Oye, ¿qué canción te vamos a mandar y a quién saludos?
1: Primero voy a pedir saludos
0: Sí, dime.
1: para la cuadrilla de Irene, de acá de Mariana,
0: ¿Sí?
1: la cuadrilla de Anita Cabral,
0: Ajá.
1: para la otra Anita,
0: ¿Sí?
1: para Pascualito Ríos,
0: Muy bien.
1: para Chucho Gavilán,
0: ¿Sí?
1: el señor Cobijas
0: Ajá.
1: y los Rieleros del Norte.
0: Muy bien.
1: Y para Martín Díaz,
0: ¿De acuerdo?
1: para el señor Humberto Cázares,
0: Ah, qué bien, saludos, ¿cómo no?
1: y para Lalo con pelos,
0: El pelón con pelos, muy bien.
1: y para usted,
0: ¿Sí?
1: y para el otro, su compañero, el que sigue de usted,
0: ¿Quién para Humberto Cáceres?
1: no, el otro, el hijo de Martín. Diego Rojas, se me hace.
0: Pero, no, no, no. Ah, ay,
1: Diego,
0: güey.
1: ¿quién
0: Sa sa saca para andar iguales, mi monaguillo.
1: manda?
0: Saca para andar iguales, güey.
1: ¿Cómo?
0: No, ¿cómo que el hijo de Martín? No, no, no, no, no. Diego Rojas es su ahijado.
1: Ah, yo pensaba que era el hijo de él.
0: No, ¿qué pasa? Si Martín se llama Martín Díaz y Diego Rojas, ¿cómo que te digo, monaguillo? No
1: Perdón.
0: mames. Ah, está bien, mi monaguillo. ¿Qué canción te vamos a mandar, güey? Para no ponerle.
1: La canción con los alegres de Terán, la que caiga.
0: Te digo. Alegres. Muy bien, alegres. Ayer te pusimos la de Moneda sin Valor, ¿sí lo viste?
1: Esa yo no la pedí.
0: Pero me dijiste algo de Alegres de Terán.
1: Pues ahora me la pone.
0: Está bien, mi monaguillo. Ya, estuvo bueno, eh.
1: Le iba a preguntar si va a venir a la. Sí, le invito yo a la fiesta patronal de acá. Si viene.
0: Vamos a hacer lo posible, a ver si tenemos chancita para quedarnos para allá.
1: Pero viene.
0: Sí, créeme que vamos a hacer ahí un espacio para echarnos la vuelta.
1: Porque aquí el novenario es el 4, el 16 de julio.
0: Muy bien, de acuerdo, compadrito. ¡Sale
1: ¿Cómo
0: pues!
1: no? Corre.
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0: ¿Qué dice el público? ¿Cómo se les hizo la llamada hoy de mi compadre Monaguillo? Dice, no le gusta que le digan sus verdades. Cuélgale, sí, ya. Móvil device, saludos. También está como el calavera, como que se molesta cuando uno le contesta, mi compadre Monaguillo. Anda hablando en otra estación y me mandan video, me mandan evidencia, de que el Monaguillo ya está chaqueteando. Dale. Bien, entonces otro reporte más, lo enlazamos, denme un segundito. Ay, qué gusto me da escuchar esta rola. Porque eso indica que el equipo nacional, el equipo local, venció en el duelo del día de ayer. Ay, tenemos el reporte ya enlazado. Buenos días.
3: Buenos días, amigo. ¿Cómo está?
0: Excelentemente bien. ¿Quién anda por ahí?
3: Soy Quique Gavilán, mi
0: Ah, es
3: amigo.
0: mi compadre Quique. ¿Cómo andamos, mi Quique? Diga, pero diga bien, ¿qué rollo?
3: No, viera qué bien. Mire, mis ailandos repartiendo el pan, pero bien a gusto andamos trabajando con este fresco de la mañanita. ¿Cómo ve?
0: A ver, ¿y eso por qué? ¿O qué? ¿Cómo estuvo eso? A ver.
3: No, pues andamos trabajando, trabajando, repartiendo los panecillos, amigo Misa.
0: Sí, pero ¿por qué tan a gusto, mi compadre? ¿O qué?
3: No, pues me gusta trabajar, nada más.
0: Ah, bueno. ¿Usted no está como mi compadre Monaguillo?
3: Ah, che, monaguillo. No.
0: Híjole.
3: Yo, si no se agüita él, que digo, no me agüito yo que anda agüitado, él ya, ese monaguillo.
0: No le dice, no me gusta que me manden. No me gusta levantarme temprano. No me gusta levantarme tarde. No me gusta
3: No.
0: que me digan que soy huevón, pero sí soy huevón. No me digan, entonces, ¿qué quieres, güey? No me gusta el
3: Ya,
0: campo. No me gusta el
3: ya,
0: sol. No me. ¡Ah, cabrón!
3: ya.
0: Ese monaguillo, yo creo.
3: No.
0: Diría mi tía, yo creo que ese monaguillo quiere que le paguen por bonito al güey.
3: Pues sí, pero esto nunca le van a pagar.

0: Pues
1: No, vamos a la fregada. Se va a morir de hambre, hijo.
0: ay, cara, sí lo estuve escuchando ahorita, ay, este monaguillo, ay, chico. Bueno, pero que le eche ganas nomás, es que no,
1: Sí,
0: sí
1: sí,
0: también
1: sí.
0: está.
1: Muy bien, mi amigo Quique. ¿Y luego qué rollo? ¿Desde qué hora se anda chambeando o qué?
0: No, pues nos levantamos hasta las 4, 4:15, 4:20, por ahí, más o menos la hora de levantarnos. Llegamos unos 10 para las 5 y a cargar la camioneta y vámonos.
1: No puede ser. Oye, compadrito, a esa hora, a las 4, 4 y media, 5 de la mañana, mucha raza apenas iba llegando del festejo.
0: Ya sé, sí me
1: Entre
0: tocó ver
1: ellos el
0: algunos
1: Misa.
0: que... ¿A poco?
1: Y
0: Bueno,
1: no, no,
0: no, hombre, pues es que como quiera, no todos los días gana México un partido,
1: es
0: mijo.
1: correcto. Y menos en Ciudad de México y menos en la Copa Intercontinental.
0: No, es a México, pero
1: Joder, la
0: bueno, pues hay
1: chingada.
0: que tener fe en nuestro equipo y ni
1: Uf,
0: modo.
1: uf y recontra uf. Oh, no, no, no, no. Ya no quiere que juegue México, compadre, más. Ya, que se acabe el mundial porque esto no nos va a llevar a nada bueno.
0: No, pues como siempre, que ya estamos acostumbrados a los resultados de la selección.
1: Eso sí es
0: Lo que
1: cierto.
0: sí que hace un ratito feliz a todo el país con esos
1: Ah,
0: triunfos.
1: eso sí. Bueno, pues un ratote desde las que se acabó como a las 3 y si
0: Desde ayer
1: acabamos
0: en la Ciudad de México,
1: Si acabamos como
0: ahorita
1: a las 5 de la mañana, fueron 12 horas. Ay, como 13,
0: no,
1: 14
0: pues hace
1: horas.
0: rato, sí, perdón, hace rato que me levanté, también estaba en el Face, donde estaban transmitiendo desde allá en vivo, no sé cómo lo pasarán, pero todavía andaba la raza ahí en Reforma y
1: Sí, sí, sí,
0: en
1: sí.
0: el Ángel. Y
1: Oh, no,
0: tanto
1: no,
0: amante.
1: no, no. Así debe ser. Muy bien, compadrito Quique, saluditos. ¿Y qué canción le mandamos?
0: No, pues mira, misa, un saludo grande para mi señora esposa, la señora Rosalma Santa Cruz, a mis padres, el señor Gonzalo Hernández, la señora Guille Huitrón, y a todos los amigos que se reportan ahí a la estación, como es un señor, a todos los que hacemos radio, la señora Anita, mi amigo Kalimba, a mi amigo
1: Ese güey, ni
0: Kalimba.
1: me lo mencionen ahorita, ese güey.
0: A mi amigo y mi compadre Artemio Canales también,
1: Muy bien, saludos.
0: a sus rayos láser y a Chuy Canales también, cómo no, también son gracias a ellos, son mis camaradas también, mis compadres ellos.
1: Claro, saludos.
0: Y un saludo grande para ellos y para todos los que se reportan ahí con nosotros, porque somos muchos, y para no hacerlo perder mucho tiempo. Saludo grande para todos de parte de su amigo Quique Gavilán.
1: Excelente, mi amigo Quique. ¿Qué canción le vamos a mandar?
0: Pues hay una que yo le dedico siempre a mi señora, se llama Rosita de Olivo,
1: Uf,
0: con los Tigres. Y
1: Rosita
0: siempre,
1: de...
0: es que ese el inicio de la canción, la música, se me hace bien alegre, bien bonita. Y no sé,
1: Muy
0: como que
1: bien.
0: alegra la mañana esa música de los Tigres, de Rosita de Olivo,
1: De
0: amigo mío.
1: acuerdo, ahorita en un segundito se la mandamos, mi amigo Quique.
0: Muy bien, se lo agradeceré mucho y le deseo que tenga un feliz día. Y
1: Ándale,
0: ya no le hagas
1: igualmente.
0: caso al monaguillo, ya no le hagas caso al
1: Sí,
0: monaguillo.
1: ya no le den cuerda, vamos a la chingada. Ándale pues, mi amigo Quique, ahí estamos.
0: Sí, señor, ándale, que tenga un excelente día.
1: Maestro, buenos días. ¿Cómo andamos por allá en Grupo Modelo? La raza, ¿cómo se levantó por allá?

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Bien, ya son las 6 de la mañana con 36 minutos y nosotros continuamos aquí en el programa matutino de la Mejor FM. Y recuerden, raza pura mañaniza. Y bien lo dice la canción. Cante y no llores, mi monaguillo. Ya me mandaron pruebas. Ya me mandaron pruebas de que el monaguillo se anda chaqueteando, loco. Se anda de chapulín. Otras estaciones, güey. Sí, ya me lo mandaron, ya vi. Buenos días, amigo Misael. Un saludito para la gente de Jalpita y Ojitos, Juan Aldama, Zacatecas. Para los albañiles, chiveros, vaqueros. Para Nando Luna, para Dani Favela. Para la familia de Rosita de Juan Aldama. Que para Kike Gavilán, con una canción de Los Rieleros, Despedida de Soltero, de parte de Santiago Salaices. Lo escuchamos en Dalton, Georgia. Esa canción, ay, fue la verdad. Está muy buena. Buenos días, Misa, póngase Manuel Torres de Los Llanos. Para toda la gente de Miguelauza, de parte del Mamut desde Los Ángeles, Califas. Gracias, Misa. Y excelentísimo viernes, fin de semana, Dios lo bendiga. Compré Mamut. ¿Vieron el partido el día de ayer o qué rollo? Coménteme, diga, pero diga bien. Saludos del Pardillo Segundo para Misa Solís. Quiero mandar saludos para el compa Dormilón. No me lo mencionen también al pinche Dormilón. Para el monaguillo, ayer lo estaba escuchando al monaguillo. Hoy la fiesta del Sagrado Corazón, es cierto. El Sagrado Corazón de Jesús allá en Palmira. Con la canción Si Me Regalas. Ah, Si Me Regalas, una canción del conjunto La Niebla, claro que sí. Luis Fernando Cardona Domínguez dice, le manda saludos al monaguillo. Que se ponga a trabajar, yo sí ando trabajando, Misa. Todo, mi buen amigo Luis Fernando, así debe ser. Puro chambeador acá en la mañaniza. Buenos días, Misael, te quiero pedir que si pones un pedacito de mañanitas para mi nieta Renata Briones, que el día de hoy está cumpliendo años. Está cumpliendo 11 añitos. Soy Cristina, te saludo desde Mazapil, Zacatecas. Muchas gracias, claro que sí. Nada más para demostrarle a mi amiga Ivonne que sí ponemos las mañanitas. También saludando por ahí a nuestra amiga Renata Briones, que hoy está cumpliendo sus 11 añitos. Le mandamos un gran abrazo con mucho cariño para ella. Una gran felicitación y bueno, pues que tenga muchos, muchos días de estos en compañía de sus seres queridos. También saludando por ahí con estas mañanitas a Lupita Ramírez por ahí en Toribio, que está cumpliendo años. De parte por ahí de su hermano Brian Ramírez, un saludote, ¿cómo no?

0: Y bueno, como siempre les digo, les mandamos un gran abrazo para todos los cumpleañeros el día de hoy, de parte de todo el staff técnico de La Mejor FM, de todos los locutores, de ingenieros, de la parte administrativa, de la parte de programación, de las contadoras, del área de gerencia, de todo el mundo. Les mandamos una felicitación bien grande a todos los cumpleañeros del día de hoy. Raza, tenemos reporte a reportarse. Tenemos reporte a reportarse. Ahí nomás para que vean, ahí nomás para que guaches cómo andamos el día de hoy, loco. Misa, ¿cómo amaneció? Los saludos del velador de la Zacatecana. Póngame la canción Mi Golondrina con Ramón Ayala. Saludos para todos y todas, gracias. Y aquí nomás lo mejor. Ahorita que leí ese texto, no recordaba cuál era la canción, pero ya cuando me dijo de Ramón Ayala, ya luego me acordé cuál es. Saludos, Misa, para mi ma y mi pa, Juanita y Cornelio, de parte de Ricardo desde Roy City, Texas. ¡Qué viene! Raza, también estamos transmitiendo a través del TikTok, ahí para que si gustan irnos a guachar, nos encuentran como @elmisasolis. Pueden estarnos guachando a través del TikTok, estándonos escuchando a través de la señal por aquí de La Mejor FM, para que no se pierdan detalle, compadre, de todo lo que estamos haciendo por acá en la cabina. Bien, vamos a pasar a la siguiente llamada. Buenos días.
1: Hola, Misa. Buenos días. ¿Cómo amaneció, Misa? ¿De maravilla?
0: Perfectamente bien, mi Fernando.
1: Oiga, Misa, renegando con este monaguillo. Híjole.
0: Es lo que te digo, mato. Me habla el monaguillo. Y luego me habla el Ferrer Luna. Y luego el Calavera. Y luego... No, no, no.
1: Oiga, Misael, no más falta. ¿A poco no echa de menos al pobre del dormilón?
0: No, no, no. Menos, híjole.
1: Ah, no, no.
0: No, sí, ya tiene ratillo que no se reporta a mi compadre el dormilón. Tony, ya quiere, ¿sí?, que le digan Tony.
1: Se llama Toño, ¿verdad?
0: Sí.
1: Sí, se por llama eso... Toñito.
0: Sí, dime.
1: Se llama Toñito.
0: Toñito, Tony Junior. Sí, por eso te digo, yo estaba bien contento, bien alegre, porque ganó México ayer, y todos festejando y cantando y la fregada y bailando y todo. No, oh, que llego y primero monaguillo, no, el monaguillo. Y dije, bueno, pues ya,
1: no,
0: ahorita.
1: El monaguillo, mi sabe nomás, siga de la corriente, pues es que ya ve que él pues dice que anda bien ocupado allí en el, ¿cómo se llama?
0: ¿En el qué?
1: Sí, ahí donde trabaja, ¿verdad? Sacristía o no sé qué. En el templo.
0: Igual de huevón que el Fer Luna.
1: Igual. Ay, Isabel.
0: Y los dos. Apenas está el fregazo para el moretón.
1: Apenas nos agarramos los dos, ¿verdad?
0: Sí. Ustedes deberían ser compañeros.
1: Ah, yo y monaguillo.
0: Que el monaguillo no haga nada y que de rato el Fer le ayude a no hacer nada.
1: Imagínese, Isabel, habíamos bien, bien bonita pareja, ¿verdad?
0: Buena mancuerna.
1: De maravilla.
0: Sí. ¿Y hoy no vas a chambear tú, Fer?
1: Sí, hay que ir, Isabel, sí, pues, hay que ir y ya voy a empezar también de limpieza.
0: Ah, qué viene. ¿Cuándo empiezas hoy?
1: No, y no, hasta el lunes.
0: Ah, ¿el lunes?
1: Pues ayer y el lunes, ya ves que ya para mañana ya es...
0: ¿Y hoy no vas a jalar?
1: Sí, hoy también, nomás que por mientras ya para el lunes me agarro de limpieza.
0: No, y luego hasta se ponen sus moños los dos. No, es que no me gusta el campo, no, es que no me gusta la construcción, no, vamos a ver.
1: Y imagínese, para empezar los chilares, ahí está que se me echan mis sudaderas a perder.
0: Luego te espinas, ¿verdad?
1: Y ya está que las tengo que tirar, porque ya no sirve.
0: Sí. No, pues para la otra pones al monaguillo que te quite las espinas de perdido, que haga algo.
1: Ah, sí. Oiga, mira, no va a estar como un tío que fuimos así a las pepenas, a Rijón.
0: Ay,
1: y verdad
0: sí.
1: Que se queda uno en las mesa allí, entre el gabazo ese que muelen las máquinas.
0: Sí.
1: Y ya
0: sí,
1: ve
0: sí.
1: Que el gabazo no trae muchas... Como rosetías, muchas de esas espinosas.
0: Sí.
1: Y como el tío mío está chino, es chino de a tiro, pelo largo, chino. Pues otra amaneció con el pelo lleno de muchas espinas.
0: ¡Vamos!
1: Y hasta
0: a la
1: nos
0: vista.
1: Pagó. Hasta nos pagó a todos. Vénganse, sobrinos, les pago. Ahí les voy a dar una caguama cada uno para que me quiten todas las rosetías que se me pegaron en mi pelo.
0: No, entonces eso ya serían piojos, ¿no?
1: Sí, pues amaneció como es chino, amaneció con el otro día mucho lleno, el pelo enredado con muchas, muchas de esas rosetillas, muchas.
0: Le hubieras dicho, no, tío, espérese, mejor eches un baño y ahorita lo vemos. Primero eches un baño, no te como el calavera.
1: Cada uno.
0: Oh, está bien. Muy bien, mi Fer, ¿a quién saludamos?
1: Sí, mira, quiero mandar saludos para Moy de allá de Valparaíso y para José Antonio también, que está de allá de Valparaíso, y luego para ellos dos, y para Santiago, ¿sí? Para Santiago Salaices también, que mandó saludos para él, para toda su familia, que le echen ganas.
0: Muy bien.
1: Y luego mamá de Lita, y luego para su esposo Gerardo, y para Isabel Barrón, pues ella quería saber de mi sobrina, pues fíjale que está hasta igual, y este mes ya así la van a llevar allá, pues sí, a que le hagan eso, pues no sé, le van a hacer así, a ver si le hacen una cirugía o tratamiento, a ver qué, en este mismo mes, a mi sobrina, ¿cómo ve?
0: Ah, okay, bueno, pues esperemos sí, que todo salga bien.
1: Pero estás igual de malita, pero esperamos Dios que Diosito nos la deje, mi ser. Y luego, para ella, que le llegara a mi sobrina, Isabel Barrón, y luego, Vicky fue la que preguntó, y sí, para Vicky, para toda su familia, y que Dios la ayude y la proteja en su camino, que ya ve que va a cumplir años una muchacha de 18 años, que se la pasen de maravilla.
0: Sí, cierto.
1: Sí, y para Kike Gavilán, y el que se reportó, el señor ahorita que se reportó con ustedes, saludos para él, para Don Sisto también.
0: Muy bien, de acuerdo.
1: Y luego también para este, ¿cómo se llama? Para los rieleros también. Uh-huh. Y para los veladores de todos los lugares. Y para Jimmy del Río. Y luego también para este, ¿cómo se llama? Juanita Cabrales, y para Chayito hasta San Ignacio. Sí. Y luego para el temario de los pobres, que se llama Gustavo Montañez, también para él, que. Y para su esposa, que ya ve que ahorita nos están escuchando, que le echen ganas, que uh-huh. les hagan bien ricas sus tacos, lo que él vende también, ¿sí? Que los prepara, los hace bien ricos, y luego también pues para todos los que me están escuchando, Michel, porque son bastantes.
0: Sí, sí, sí, ya.
1: Y todos, y luego Charro y Maguitos.
0: Ya, y mejor también.
1: La canción de, sí tiene la de este... la de Invencible, el exitazo que se llama cuando tú llegaste.
0: Cuando tú llegaste, ahorita la debo de tener por aquí, ahorita te la mando.
1: Esa, o si no, algo bien de los retoños, cualquiera de las dos la encargo.
0: Ánimas, pues, muy bien, de acuerdo, Fer.
1: Ok, Michel, ande, y también bendiciones para ti, para toda su familia, Michel, y también para Diego Roca y toda su familia, y luego también este Lalo Rodríguez, y para Martín Díez. Y que tengan un feliz y muy bendecido jueves. Y ahí estamos.
0: Ándale, hasta luego.

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0: Bien, únicamente un minuto para que nos den las 7 de la mañana y nosotros continuamos aquí en La Mejor FM. Estás escuchando El Mañanero de La Mejor, sede Zacatecas, transmitiendo totalmente en vivo a través del 107.9 FM, también a través del 690 de amplitud modulada. Y bien, yo te sigo invitando a que te pongas en contacto conmigo en el 213-40-493-93-213-40. Ese es el número que tengo por acá en cabina. Y tú me puedes marcar por ahí a ese número, ¿vale? Tenemos llamadita, buenos días.
1: Buenos días, señor Misa.
0: Buenos días. Bueno, bueno.
1: Por favor, una felicitación.
0: ¿Una felicitación, sí?
1: Para mi hijo Luis Felipe Turbiati Cabral.
0: Luis Felipe.
1: Sí, señor.
0: ¿Qué más apellida? Es que, ¿sabe qué, señora? Se escucha muy, muy bajito.
1: Es que casi no tengo señal, mijo. Estoy batallando.
0: Bueno, pero ¿yo qué culpa tengo?
1: Por favor, ponme un poquito de mañanitas para él, que está cumpliendo años hoy.
0: De acuerdo, ¿él dónde nos escucha?
1: Él escucha en El Salto, y ahí que se la pase este día y siempre, que Diosito lo guarde muchos años. Son los deseos de su mamá y sus hermanos.
0: Muy bien, por ahí los buenos deseos de su mamá y hermanos.
1: Sí, señor, y hay que también saludos para su esposa y sus hijos, su muchachita también, sus nietos.
0: Muy bien, sí, sí, sí.
1: Pase feliz y contento y que Dios me lo bendiga. Y también un saludo para la señora Juanita Cabral de Emiliano Zapata.
0: De acuerdo.
1: Y pues para todos, para la señora Anita, Delita.
0: Sí.
1: Doña Chayito. Pues para todos.
0: Muy bien, de acuerdo, saludos para todos.
1: Y para doña Vicky, pues para todos los que hablan allí.
0: Perfecto, señora.
1: Sí tendrá la canción, mis hijos son mi tesoro.
0: ¿Con quién será esa canción?
1: Pues ahí me la dedicaba a don Chavito.
0: Ah, entonces debe estar por aquí, ahorita la buscamos y se la mandamos.
1: Y si no lo tiene, los años de mi espalda.
0: Ah, esa también es una muy buena canción, Los Años a Mi Espalda. De acuerdo, ahorita le busco cualquiera de estas canciones y se la mando, señora, ¿sale?
1: Muchas gracias y que pase un bonito día y saludos para don Chavita y...
0: Saludos.
1: Para mi hijito, para todos, para el dormilón, para Cobijas, para también para Chuchu Fiallo y para todos los roderos, para el señor de estas, ¿cómo se llama?
0: ¿De las qué?
1: Lápida.
0: Ah, sí, muy bien, para mi compadre Pascual Ríos.
1: Y también para el señor del Pardillo, también, que también a veces me dedica.
0: Muy bien, ¿de acuerdo?
1: Ay, por favor, y por favor, esta canción para mí.
0: Ándele, pues bueno, creo que por ahí ya se cortó la llamada, ya no le alcancé a escuchar lo último, pero bueno, le mandamos el saludito a la señora, y también para su hijo que está cumpliendo años, le mandamos el saludo. Esperamos que nos hayan escuchado por allá en El Salto, me parece que dijo que era donde radicaba su hijo. Le mandamos estas mañanitas. Hola, buenos días, quiero mandar saludos a mi familia Rodríguez Beltrán, pero en especial a Joseta Deo Rodríguez Beltrán, que lo amo con todo mi amor, que pronto estaremos juntos de parte de Alfredo Rodríguez Torres, alias El Viejón, desde Azusa, California. ¡Perfecto! Buenos días, Misael, saludos para todos los de San Marcos de Ábrego, de parte de Juan Martín Rodríguez Rubalcaba. Yo digo que México será campeón de esta copa. Saludos para todos los mexicanos desde Angus, Ontario, Canadá. Oigan, raza, también déjenme les digo... Que bueno, a lo mejor hay gente que no está enterada, ¿verdad? Pero este es el primer torneo de este estilo que se va a jugar en tres países diferentes. En México, Estados Unidos y Canadá. Pero dicen que la neta en... allá en Canadá... Que ni siquiera se están vendiendo los boletos. El día de hoy creo que hay un partido allá. No sé de qué selecciones. Pero el estadio pues no se llenó. ¿Cómo hay que? Dice por acá... bueno, ahorita eso lo leo acá por el aire.

0: Bien, vamos con el siguiente reporte. Buenos días.
1: Buenos días, patrón.
0: Muy buenos días. ¿Quién habla?
1: Águila Blanca, patrón.
0: Ah, el Águila Blanca. ¿Cómo andamos?
1: Al 107.9, compa.
0: ¿Al qué?
1: Al 107.9.
0: Todo, viejo. Qué bien, ¿eh? Qué bien, qué bien.
1: Aquí nomás, acá donde yo estoy, ando. Alegre, ey, te falta un juego para andar al One Hander.
0: Otra vez, no, ese Águila Blanca siempre le hace falta un 12. ¿Qué me puedo esperar de él?
1: O sea, es que es un alcohólico.
0: Sí, ya me fijé.
1: ¿Qué quieres que haga, pues?
0: Ya me di cuenta.
1: Oye, pues, ¿qué le hacemos? Oye, es buena idea juntar al cierto Monaguillo con Fernando Luna.
0: Y al Águila Blanca también lo juntamos de una vez.
1: No, ni lo mande Dios, que pues, no, yo le voy a las Chivas, aunque pierdan. No, yo no soy cangrejo.
0: No camina de lado, mi compadre Águila Blanca. Oye, compadrito. Sí, dime.
1: Dime. No, te iba a decir que nomás para caminar de lado Monaguillo y Fernando.
0: Ah, no, quién sabe, la neta, yo no me atrevería a afirmar nada.
1: No, yo tampoco, yo no afirmo, nomás estoy diciendo que caminan de lado.
0: Muy bien.
1: No, pero ese Fernando sí es.
0: Saludos
1: sí,
0: a la...
1: Le gustan las rosas.
0: Saludos para toda la raza por allá también de Juan Aldama, que hace ratito no saludé. Les mandamos un saludito.
1: No, y saludos para los de Juan Aldama. La neta, últimamente, ¿cómo tenemos auditorio de allá, verdad?
0: ¡Uf! ¡Miles y miles!
1: No, nosotros somos 2000 y 2000.
0: Ah, sí, ¿verdad?
1: 2000, sí. Todos los mañaneros, los rieleros, puros 2000 para arriba. Pero sí, yo he escuchado últimamente que no, que de Juan Aldama. Y que de Juan Aldama, no, tenemos un auditorio perrón para allá. Nos lo estamos rifando más gacho que para acá, para Friendly Hollywood. Allá, lo que es Río Grande, Juan Aldama. Ya también se están reportando de mi rancho, de González Ortega, Sombrerete.
0: ¿Ah, sí? ¿Quién?
1: Sí, ya saludos para Lupita de la Fuente, para Esmeralda Casillas, para todos los de González Ortega que me conocen, y para los que no, eso no, ni más.
0: También, ¡ah, que la fregada!
1: No, eso no.
0: Bueno, yo no sé qué les dan ahorita en la mañana, que todos amanecen bravos, dama.
1: Pues es que, ¿cómo que nos dan? Pues nos comunicamos con Misael. Ese Misael nos pone así, activos, nos pone activos al 100, así, fregón, perrón.
0: Más bien los pone violentos, el Misa, ¿o qué?
1: No, es que ese Misael debió haber sido boxeador, no comentarista.
0: Ya sé, debía de estarse dando un trompo ahorita con el Canelo Álvarez, ¿verdad? sí.
1: No, confórmate con uno de aquí de Brenillo. No, el Canelo te rompe los hijos. No, tú te fuiste muy arriba, ¿no?
0: Qué la fregada. Yo que quiero soñar, yo que quiero triunfar en el boxeo y me dan para abajo.
1: No, ya con el dormilón ya confórmate.
0: Simón. Con el calavera, dicen por acá.
1: Con el calavera. No, es el calavera. Manda los audios con Cesarín. Es malo que dura callado que hablando.
0: Sí, bueno,
1: no,
0: sí.
1: No, la neta, tenemos esos, al calavera, al dormidón, al monaguillo, a Fernando. No, les deberían de dar por ello.
0: Y al águila, al águila blanca no, ¿verdad?
1: ¿O qué pasó?
0: No, calmados, no es cierto.
1: Calmado.
0: Ya está, misito. Oye, mándanos tu saludito porque nos tenemos que ir con música de voladota, compadre.
1: No, pues, ¿cuáles saludos? Por todos los que dijo Fernando Luna.
0: ¿Para qué más, verdad? Con eso.
1: Pues, ¿para qué? ¿Con eso? Pues, ¿para qué? Pues, si yo no me los aprendo y él sí se los aprende a todos. Saludos a todos los que me enseñó Fernando Luna de parte de Águila Blanca, Sixto López.
0: Y oye, con eso.
1: Que fui a mi sección, o sea, llegó un señor nuevo y luego me dice, ajá, oiga, ¿usted cómo se llama? Digo, yo me llamo Sixto López. ¿Usted es el Águila Blanca? Digo, yo soy el Águila Blanca, exactamente. No, usted es famoso en la radio. Lo escucho cada rato, que no, pues que Águila Blanca. Y mire donde lo vine a conocer. No, yo tantas ganas que tenía de conocerlo.
0: ¡Vamos a la bestia! ¡Ay!
1: Dije, Padre Santo.
0: No, está bien, qué bien, qué bien.
1: Y el señor me dijo, no, yo sí tenía ganas de conocerlo, la verdad. Dice, porque lo digo en la radio. Usted sabe platicar, sabe saludar, sabe expresarse.
0: Ay.
1: Le digo, le hacemos la lucha, le digo, le ando tumbando la chamba al Semisa.
0: ¡Ay, vamos a la fregada! ¡No, qué bien! No, pues Lulo,
1: oye, Oye, anoche se quedó dormido Cesarín.
0: Ah.
1: Y se quedó dormido, se le durmió, no sé si se le apagó la radio, se quedó dormido, no, duró toda la noche sin...
0: No, no, pues es que de repente pasa. Ya está mi Sixto.
1: No, se le cansa el caballo, se le cansa el caballo.
0: Oye, viejo, ¿qué canción te vamos a mandar?
1: Este, ¿sabes qué? Híjole, pues ahora, ¿cuál te pido? Este, Rey sin Reina.
0: Rey sin Reina, muy bien.
1: Sí, pues esas se las quiero dedicar a todas las mujeres, a Adelita, Rosita, Pastorcita,
0: calmao, calmao.
1: Lulú de Guadulco, Juanitas, este, Anitas, Lucecita de esta luz de Jerez y Luz de Guadulco y esta Tercita y Adri y todas las que me estén escuchando, porque todas están, y con todo respeto, todas están bonitas, todas las señoras.
0: Ah, bueno, también saludos a Esther, que ya no se ha comunicado. Pero bueno, saludos, mi estimado Sixto. Ahí.
1: Se ha comunicado, Esther, espero que ande bien. Que ande, Diosito me la cuida allá donde anda.
0: Exactamente. Muy bien, mi Sixto, bueno, que tengas muy buenos días.
1: Dormilón. Lo espero mañana, Dormilón. Si me está escuchando, lo espero mañana, Ana. Porque ya se tardó mucho tiempo y no me han quitado.
0: ¿Y Ned? No, de acuerdo.
1: No me han quitado, compa. Ya estamos. Oye, Misael, saludos para ti. Cuídate, que Diosito te bendiga a ti y a tu familia. Y ya, cómo se tarda uno para comunicarse, pero lo bueno es que lo atiendes, a uno tienes paciencia.
0: Saludos
1: para todos, Diosito López Águila Blanca, y todos los que se quieran comunicar conmigo, 493-149-3919.
0: De acuerdo. Sí, ahí está.
1: 43-149-39 o 38-19. ¿No te acuerdas cuál es?
0: No. Si tú no te sabes tu número, ¿cómo lo voy a saber yo?
1: 38-19. Ahí estamos, raza. Cuídense y saludos.

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Bien, entonces ya son las 7 de la mañana con 25 minutos y nosotros continuamos a través de la Mejor FM. Recuerda, transmitimos totalmente en vivo desde la ciudad de Fresnillo, Zacatecas, México. Y para todo el mundo, compadre. A la raza que nos está escuchando allá en todo Estados Unidos, les mandamos un saludo a través de nuestras aplicaciones de internet. Les mandamos el saludazo. A la gente que nos escucha por allá en Canadá también les mandamos un saludo, que recordándoles, el día de hoy también creo que inauguran por allá el torneo en Ontario, Canadá. Creo que sí. También a toda la gente de Centro y Suramérica le mandamos un saludote por acá que nos están guachando a través del TikTok.

0: Dijo un güey que me cae gordo. Mi amigo me dice acá reportándose su amigo el migajero que andamos bien contentos por la victoria de México de ayer. Y hay que seguir festejando. Al cabo es viernes, a ver si nos pones una rolita de Por Mujeres Como Tú de Pepe Aguilar. Saludos y pura mañaniza. Ay. No, loco, yo que ya le quería parar al bebereque y tú me pones esa rola, compadre. No, no, no. Está perrón esa rola, ahorita la ponemos. Bien, tenemos reporte, buenos días. Bueno, bueno.
1: Días.
0: Muy buenos días, ¿quién habla?
1: Lalo, acá antes.
0: Mi compa Lalo, ¿cómo andamos?
1: Bien, ¿y usted?
0: Oh, no, el puro tirante, el puro llavazo, compadre.
1: Todo así debe ser. No, está bien.
0: ¿Y luego qué rollo, mi compa Lalo? ¿Qué? ¿Qué ha habido? ¿Qué?
1: No, todo tranquilo.
0: Acá la raza me sigue pidiendo, me sigue insistiendo en que le pregunte, mi compa Lalo, que ¿por qué anda usted tan triste en el amor, compadre? ¿Qué?
1: Se pasan las cosas a veces.
0: ¿Por qué? ¿Qué le hicieron, compadre? ¿Qué?
1: No, no pasa. Ahí al rato a ver qué pasa.
0: No, no se crea. No, no, mi compadre Lalo siempre anda bien contentote, bien animado para ir a chambear y todo el rollo.
1: Sí, no, no, no, tengo que agüitarse.
0: No, verdad, pues.
1: Es que no agüitar, no. Al rato llega otra.
0: ¿Cómo es el dicho? ¿Hay más peces en el mar o cómo?
1: Sí, por ahí le digo.
0: Sí, no, no, no, no, ¿qué tiene, hombre?
1: Así es.
0: No, está bien. ¿Y luego qué rollo? No, ¿qué no, más cuenta? Diga, pero diga bien.
1: No, Ari, tiene una... ¿Mande?
0: Diga, pero diga bien.
1: A ver, tiene una canción de la banda MS.
0: ¿Cuál será?
1: Una que se llama Por Siempre, Mi Amor.
0: Por Siempre, Mi Amor. Ah, ahorita la busco. No me suena esa canción. Ahorita ojalá que la tengamos por aquí.
1: Pues ojalá, porque sí, ahí la anduve. Bueno, ayer la... Ahí salió en el Facebook, pues, ahí una salen ahí, trajidos de canción, ahí la llama.
0: Hijo de la fregada. Oye, compadre.
1: Dígame.
0: ¿Y esa canción por qué o qué?
1: Ajá. No.
0: ¿A poco así de plano por siempre, compadre? Ya, sí.
1: No, no, ahí nomás unos días, a ver qué pasa.
0: Ah, está bien, mi compa Lalo. Es que acá la raza se la cura. Dicen, ya no ponga nervioso a mi compa Lalo.
1: Ah, qué carajo.
0: Ya no lo chiviene.
1: Ah, oh, pues que... A ver qué pasa al rato.
0: Ándale, pues, ya está. ¿Y luego qué onda, mi compa Lalo? ¿Vamos a chambear o qué?
1: Andamos chambeando.
0: Ah, ya andamos chambeando.
1: No, ya nomás estoy aquí haciendo el cafecito.
0: Ya casi, pues, casi dale, se regresan, ¿verdad, compadre?
1: ¿Mande?
0: Ya casi, casi se regresan.
1: No, ¿qué? Esto es todo el día.
0: Muy bien. Ya está, compadrito.
1: Ándale, ándale, perrojita, una dama.
0: Saludazos, ¿cómo no?
1: Ojalá, ándale, pueden encargar la canción.
0: Ándale, ahorita la buscamos, claro que sí.
1: Ándale, ahí estamos.
0: Saludos a toda la gente por allá de Santa Clara, Durango. Mi compadre Lalo. Mi compadre Lalo es un romántico incomprendido y empedernido, compadre. Es un romántico incurable, dice la canción de Los Pequeños. Hola, buenos días, mi compa Misael. ¿Me puedes mandar un saludo para Julio César, que aquí en el trabajo te esté escuchando con la canción de Vicente Fernández? Le pese a quien le pese, y un saludo para los de Aptip 1. A mis maquilocos les mandamos un saludote, ¿cómo no? Oigan, hoy sí hay que complacerles porque ya tienen ratillo pidiéndome esa rola. Ahorita la ponemos. ¡Primo!
2: Hola, Misa, buenos días. Yo no sé por qué no entra la llamada, pero bueno, de todos modos, yo lo bendiga. Quiero un saludo para Saúl Amaro, Anita Macías, Julio Rivas, el Cobija, Quique el Gavilán, que le está reportando, también para Chocho Fiallo, Fernando Luna, Gustavo Salaices, también para el señor Moy, también para el Topo de San Bernardino, California, saludos para él, también para don Pascualito Ríos, los hermanos de Cocibo Aguascalientes, también para la señora Mague, las Juanitas Cabrales, la Jaidita, la señora Adela, también Fernando Luna, el señor Román, también para el Águila Blanca, la Calavera, y don Adelito Garay. Saludos para él, en especial don Fili. También para la señora Irma Sánchez Yoya del Llano, Norma Real de los Delgelitos. Y un saludo para mi hermano Santos González, de su ciudad Juárez, Chihuahua, mi hermano Fernando. Y otro saludote, pero muy en especial para mi tío Antonio Reveles, que mañana será su cumpleaños, mañana 13, y estará cumpliendo 90 años mi tío. Dios lo bendiga y lo cuide y lo proteja y lo saque adelante y cumpla muchos años más. Saludos y póngale las mañanitas, misa, porque mañana está cumpliendo años mi tío. Sin más, Chayito de San Ignacio, misa. Gracias y bendiciones. Y ahí con la canción, con la canción No Compro Amores, con el Palomo y el Gorrión. Saludos y bendiciones. Y un saludo para Tony el Dormilón también, sí, muy especial para él. Misa, también buenos días. También quiero mandar un saludo para la señora Vicky, que va de viaje y que nos va escuchando. Saludos para ella y bendiciones, y que le vaya bien en su paseo. Gracias. Sin más, Chayito de San Ignacio.
0: No, no, Raza, ahorita la señora Vicky no nos está escuchando. Ahorita va en trayecto a donde va a ser la fiesta de su sobrina, me parece que era. Tenemos otra notita de voz, la vamos a escuchar. Denme un segundito.
3: ¡Ese es mi compa Misa! ¡Aquí nomás! ¡En la 107.9! Aquí, para ver si los... dedicas una cancioncita, mío, aquí estoy haciendo unos quesitos de chivo bien ricos, bonitos y baratos, viejo. Aquí para toda la raza de Corrales con Aldama, Zacatecas. Y a ver si los pones el corridito ese de... El corrido del juguete con el famoso Antonio Aguilar, mi compita. Aquí para toda la raza chivera, borreguera de aquí de Corrales con Aldama, Zacatecas, viejo. 10-4, cami fuera, pelado. ¡Ajúa!
0: El juguete con Antonio, ahorita la armamos. Ahora, y nosotros ocupando quesillo, hediondón para los muñecos, ¿verdad? De ese que compras el queso y huele toda la casa, compadre. Bien, tenemos el siguiente reporte, buenos días.
4: Buenos días.
0: Hola, buenos días, ¿quién habla?
4: La señora Mague de aquí de Juan José Ríos. Quiero unas felicitaciones para mis hijos.
0: Sí.
4: Para saludar a mis tres hijos que hoy están de manteles largos, que es mi hijo Chuy, mi hijo Oscar, que hoy está también cumpliendo años.
0: ¿Cómo?
4: Mi
0: ¿Y
4: hijo
0: eso?
4: Juan Antonio, sí, que mañana está de manteles largos. Que ajá. Se la pasen de lo mejor. Hoy, mañana y siempre.
0: ¿Sí?
4: Muchas felicidades, que los mando felicitar, que los viene mi Padre Santísimo de bendiciones a todos por allá.
0: De acuerdo.
4: Con sus hermanos que se encuentran por allá en Oklahoma, con su hermana Araceli y su hermano José Luis, que se la pasen de lo mejor. Les mando una bonita canción que se llama Cruzando el Puente con los Cadetes de Linares. Y un saludo también muy especial para toda la mañaniza que se reporta ahorita por la mañana, muy en especial a la señora Adelita, a la señora Vicky, la señora Chayito de San Ignacio, a las Juanitas, a la señora Lulú, a la señora Vicky, que se encuentra también por allá, allá en Estados Unidos, que se la pase de lo mejor, festejando lo que va a festejar por allá.
0: Muy bien, de acuerdo.
4: A Gloria de del Tecomate, a la señora Lulú, la señora Chata, la señora Cuquita.
0: Claro.
4: Y al señor Sixto, que se acaba de reportar también, a la Jaidita, y para todos los que se reportan ahorita por la mañana también, muy en especial a mi sobrino el ranchero por allá, el Miguel Auza Zacatecas, que también es el radio, también es el radio escucha de esta mañaniza.
0: De esta pitorreta, decía el tío Alfredo Robles. Muy bien, señora, hay que dar unos saluditos.
4: Oiga, y un saludo también para mis hijos, para mis hermanos en Juan Aldama, para mi hermano Magdaleno, mi hermano Arturo, para mi hermana Rosa María, María de Jesús, para mi hermana María Isabel, que se encuentra por allí en Forbor, y a toda su familia. Y un saludo para Miguel Auza Zacatecas, la familia Monreal Rendón, hoy en especial a mi hermana Celia y a mi sobrino Jesús Sánchez, Jesús Monreal Rendón, que también está de manteles largos hoy.
0: Muy bien, de acuerdo.
4: Y a todos los que cumplen este día, que están celebrando un festejo para este día, los mando saludar a todos.
0: Muy bien, de acuerdo. Muchas gracias, señora Maggie. También le mandamos los saluditos para usted y para toda su familia, ¿sale?
4: Y muy en especial para usted, que es tan amable en complacernos, y le encargo mi canción, Cruzando el Puente, para todos, para toda la mañaniza y para mis hijos por allí en Oklahoma.
0: De acuerdo, de acuerdo. Saludos para todos. Y bueno, señora Maggie, que tenga muy bonito día.
4: Igualmente, que pase un bonito día y que mi Padre Santísimo lo llene de bendiciones a usted y a su familia.
0: Gracias, hasta la próxima.
4: Hasta la próxima. Adiós.
0: Vamos a escuchar este éxito del señorón Pepe Aguilar. Se llama Por Mujeres Como Tú. Son las 7:38, aquí nomás La Mejor FM. Hoy viernes de migajeros, loco, sonando esta rola. ¿Por qué será?

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Bien, entonces ya son las 7 de la mañana con 48 minutos y nosotros continuamos aquí nomás en La Mejor FM. Déjenme ver, tengo varios mensajes. Ese Fer me hizo ir a ver el calendario, yo juraba y perjuraba que hoy es viernes. Saludos, compa Misa. ¿Por qué? ¿Dijo que era jueves? No, no me di las 3, compadre. Lili, saludos, buenos días. Bien, buenos días, señor locutor. Un saludo para la familia Martínez de la Torre. Escuchan en el Zapote, Santo Domingo, San Luis Potosí. Y un saludo para mi nieta Conchita, que la quiero mucho. Ella escucha en Cervantes, Villa de Zacatecas, de parte de Héctor Martínez desde Reno, Nevada. Cantando. ¡Excelente! Buenos días, un saludo para mi familia Esparza Sustaita, que escuchan en Toribio con una bonita canción de parte de Paco Esparza desde Michigan. Gracias, feliz mañanita. Mi estimado amigo Paco, un saludote para ti hasta Michigan. Allá toda la raza también, en Toribio, en Colón Hidalgo, a toda aquella parte les mandamos los saludotes. Buenos días, Misa, un saludo para Carlos Peralta de Gas San Marcos y Luis Rondán. Que no se peleen por el Fer, al cabo hay Fer pa' todo, loco. Pa' todos los gaseros. Buenos días, Mimis, un saludo para la raza de Juan Aldama, que andamos barbechando ahí para el Águila Blanca y Fernando Luna de parte del compa Lalín, con la canción La Niña del Teléfono de los Pumas del Norte. Claro que sí, esa rola está buena. Ah, ya, y acá está mi compa Román, ya reportándose también. Comparito Román, diga bien, ¿qué rollo? ¿Qué hay que hacer o qué? ¿Cuándo vamos a ver un partido del Mundial o qué rollo? Ya dije la palabra prohibida. Misael, este es un poema. Lo que damos con las manos es temporal y lo que damos con el alma es para siempre. Algunos se conforman con tan poco de parte de Fernando Luna. Con ese poema está como los del Chavo, Bien, Torraza, bueno, nos vamos con otro temita más y regresamos ya para despedirnos, ¿vale? Ponemos esto de Pequeños Musical, se llama Mujer Infiel, son las 7:50. Ah, oye, sí. Bien.

Bueno, ya son las 7:54, prácticamente ya en la recta final de este programa del día de hoy. Mis amigos, bueno, deseando que se diviertan en este fin de semana, que se la pasen muy bonito. Si tienen por ahí algún party, vayan, diviértanse sanamente. Dice por acá, buenos días, compa Misa, aquí reportándose los panaderos más rápidos del oeste, acá de la Lázaro Cárdenas, capital, a ver si nos pone la rola de Rayo Láser, mía nomás. Se las pondríamos, nada más que ahorita estoy enojado con mi compadre Kalimba. Qué Kalimba menso. Buenos días, Misa, saludos para mi familia en el barril y pozo de San Juan y el Calavera y el tío Meregildo Rivas de parte del Tornado desde Califa, saludazos. Buenos días, mi estimado Misael. Saludos para toda la gente del Luis Moya, Sainalto, Zacatecas, de parte de Víctor Hugo, desde Guadalajara, Jalisco. Muchas gracias en especial para mi mamá, Julia Herrera. Saludos a la raza por allá de Guadalajara. También por acá, ¿quién me dijo que andaba por allá por Guadalajara? Ah, mi amiga la Tatis, ¿verdad? Es de allá. Un saludo para la señora Toñita Pitones Ortiz, que escucha en Urite, de parte de Cristi. Saludos.

0: changos, ahorita les voy a platicar, raza. Buenos días, mister. Un saludo para todos tus fieles radioescuchas de parte de los capibaras de Denver, que ya vamos rumbo al jale, siempre escuchándote. Mis amigos los capibaras, un saludote. Eduardo Beltrán, no quiero pispear o pistear. Bueno, pues no pisteé, compadre. Buenos días, me puedes complacer con la canción Al pie de un árbol con Carlos y José para que lo escuche, para que la escuche mi abuelita Lupita de San Sabino Venado, que la quiero mucho de parte de Valeria Torres González. Gracias y linda mañana. Vale, vale, Al pie de un árbol. Ahorita lo programamos por aquí en la programación. Claro, ¿verdad? Pues sí. Oigan, hoy ando muy... como que muy sacado de onda, ¿se fijan? No sé por qué. Nos cancelaron el trabajo por la tormenta de anoche, pero todo bien. Saludos a la mañaniza, dice mi compa Román. Por acá me manda una foto donde al parecer anda paseándose por ahí.
1: Y se vino el pasito del pingüino.
0: Como que se anda paseando, no sé si por ahí, ahí en un parquecito o algo así, pero bueno, le mandamos un saludote. Mi compa Román, que se la pase bonito en este fin de semana, ¿vale? Y bueno, mis amigos, nos vamos a despedir con una canción que me habían solicitado hace ya buen ratito.
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0: Ando muy redundante el día de hoy.
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0: Nos vamos a despedir con este tema de los cadetes de Linares. Se llama Cruzando el Puente. Esta canción dedicada para todos mis hermanos por allá en la Unión Americana. Un saludote para todos.
2: Pingüino.
0: Y bueno, como siempre les digo, los fines de semana ya arreglamos el mundo por esta semana. Si se van a enfiestar por ahí, recuerden tener un conductor designado. Si toman, no manejen. Pórtense bien. Y si se portan mal, pues inviten, raza. Bien, vámonos con esto, cadetes de Linares. Aquí nomás la Mejor FM. Mi nombre es Misael Solís. Hasta el lunes.

Bien, con el gusto de saludarle como todas las mañanas, yo le doy la cordial bienvenida aquí a Noticias con Humberto Cázares. Una producción de Grupo B15 que distribuimos a través de varias vías. En radio estamos en XMA, somos el 690 de amplitud modulada y somos la madre de todas, pero también estamos en aquí nomás la mejor en el 107.9 de frecuencia modulada. Hoy, en esta grandiosa mañana, amigos del auditorio, yo hago votos porque nos acompañe a lo largo de los próximos 90 minutos. Bueno, sí, 90 minutos en radio, donde vamos a estar comentando la noticia, no solamente la que generamos, sino la que usted nos sugiera, nos proponga o nos denuncie. También estamos en televisión, somos Canal 15, somos Telecable de Fresnillo y somos la preferencia en información noticiosa. De la misma forma y de la misma manera, amigos del auditorio, bueno, pues hoy en esta ocasión estamos precisamente en el ciberespacio y en tiempo real en nuestra página web www.b15.com.mx. En esta grandiosa mañana estamos también en TikTok, Instagram, YouTube y Facebook como Canal 15 Fresnillo. Acompáñenos en este 12 de junio, que es el día 163 en el calendario gregoriano, y quedan 202 días para que concluya el presente año. Hoy es día de San Juan Sahagún, pero usted me pudiera decir, oiga, espéreme, es que usted, hoy es el día del Sagrado Corazón de Jesús. Sí, pero el Sagrado Corazón de Jesús se mueve un año en esta fecha y otro año en esta otra fecha, por eso estamos escogiendo precisamente como santo a San Juan de Sahagún. ¿Quién fue él? Bueno, pues le platico y le comento. Es un sacerdote eremita agustino español, canonizado por la Iglesia Católica. Su nombre de pila era Juan González del Castillo, hijo mayor de 7 hermanos de Juan González Castrillo y Sancha Martínez, un matrimonio pudiente. Hizo sus primeros estudios en el monasterio de San Benito de Sahagún, después de hacer la tonsura. Primero de los grados clericales, se ganó la protección del obispo de Burgos, Alfonso de Cartagena, quien supervisó la educación. Fue un predicador enorme de la educación católica, amigos del auditorio. Felicidades a todos y cada uno de los Juanitos hoy en su día. También hoy celebran su santo, Anfitrión Basilides, Olimpio, León, Odulfo, Esquilo, Oleios, Odulfo y León, Plácido. Plácido, ¿quién más? ¿Quién más celebra su santo hoy? Aparte de Plácido, déjeme le comento que es específicamente Juan y Gaspar. Muchas felicidades a quien se llame así o tenga algún motivo por celebrar. Bueno, también nada más recordarles que mañana es San Antonio de Padua, Mañana es San Antonio de Padua. Hoy la máxima que tendremos de temperatura, de acuerdo con Servicio Meteorológico Nacional, va a ser de entre 29 y 30. La mínima será de 14 y 16. Se espera un cielo completamente despejado. Los rayos ultravioleta que estarán permeando serán más o menos en 11. Hoy hay potencialidad de un 3% de lluvias, el sábado un 4% y el domingo un 86%, lunes 96%, martes 90%. Es bien cambiante porque, por ejemplo, mañana, apenas ayer se hablaba de que un 56% iba a ser de lluvia para mañana. Pues hoy nada más es el 4%, está como medio curioso este asunto. Pero bueno, el índice de calidad del aire es de 18, es buenísimo. La raya ultravioleta actualmente es bajo, la humedad relativa es del 69%, los vientos son a 11 kilómetros por hora al noroeste. El punto de rocío es de 12, la presión es de 1012.2 milimilibares. La visibilidad sin límites. Hoy amaneció a las 6 de la mañana con 5 minutos y el sol se ocultará a las 7 de la tarde con 38 minutos. La salida de la luna hoy fue a las 3 de la mañana con 28 minutos. Estamos en luna menguante. Hoy se pondrá la luna a las 5 de la tarde con 17 minutos. La cantidad de polen es alta. Las condiciones para correr son muy buenas. La dificultad para manejar no es ninguna. Son algunos de los detalles que, bueno, pues le estoy precisando hoy en esta ocasión. Bien, hoy es Día Mundial contra el Trabajo Infantil. En Fresnillo, el pan nuestro de cada año. Cientos, decenas, no sé si miles de trabajadores infantiles surcan los campos fresnillenses en la cosecha de tomate, tomatillo, pepino, chile y otras cosas. A nivel mundial, este 12 de junio se celebra dicho día con el objetivo de denunciar la explotación infantil que se lleva a cabo en muchos países del mundo, donde se obliga a los niños a trabajar, negándoles todo derecho a la educación, a la salud y una vida plena que le permita el desarrollo del bienestar integral. El Día Mundial del Trabajo Infantil significa este año acelerar esfuerzos. ¿Por qué se celebra dicho día? Los dirigentes mundiales adoptaron el objetivo de desarrollo sostenible
por sus siglas ODS, con un renovado compromiso para acabar con el trabajo infantil. En particular, la meta es 8.7 millones de llamamiento a la comunidad internacional para adoptar medidas inmediatas y eficaces para erradicar el trabajo forzoso, poner en fin de la forma contemporánea de esclavitud y la trata de seres humanos y asegurar la prohibición de la eliminación de las peores formas de trabajo infantil, incluido el reclutamiento y la utilización de niños soldados. Es el objetivo. Es bien triste y cruda la realidad de muchos países como México, Fresnillo, que vemos a estos niños a temprana edad contribuyendo, desarrollando actividades físicas que no le corresponden. Mire, por ejemplo, ese niño que usted está viendo en televisión, el peso de los tomatillos lo venció. Es terrible lo que ve uno en Fresnillo, en los campos agrícolas en estas épocas. Vamos a escuchar este cortometraje precisamente de lo que significa el trabajo infantil.

Nunca se tienen que terminar. Y niñez que nunca debió convertirse en carga. 160 millones de niños que trabajan, aunque deberían estar soñando. El trabajo infantil no es parte del crecimiento, es parte del abandono.

0: usted, amigos del auditorio, todo esto del trabajo infantil, sumémonos a esta iniciativa de evitar que muchos de los niños estén trabajando en lo que no les corresponda. Si bien en muchos de los casos ellos contribuyen de manera importante a lo que viene siendo el cuidado de muchos de ellos, a la economía de sus familias, porque es la única manera de que puedan comer, pues así las cosas. 8:14, amigos del auditorio. El día de ayer se llevó a cabo, y digamos así, unos días después de la celebración del Día Mundial del Medio Ambiente, la novena Feria del Medio Ambiente organizada precisamente por la compañía minera Fresnillo PLC. En sus vertientes, compañía minera Fresnillo, Saucito del Poleo y Juanísimo. Un total de 19 de las 20 empresas que estaban programadas, que son socios adherentes precisamente a este fondo minero, llevaron a cabo precisamente dicho evento. ¿Cuál era el objetivo primordial? Bueno, pues el de visualizar que la minería realiza acciones tendientes a mejorar o a evitar con mucho los impactos ambientales que genera precisamente esta actividad, como es el cuidado del medio ambiente, de la flora y la fauna, de sus alrededores, de los fundos mineros, etcétera, etcétera, etcétera. Y bueno, fue un evento importantísimo el que se llevó a cabo ahí en ese lugar. Alfonso Bocanegra, director, gerente más bien, de Minera Fresnillo, esto fue lo que nos dijo.
1: Es un verdadero honor darles la más cordial bienvenida a la novena Feria Ambiental del Distrito Fresnillo 2026. Un espacio que año con año nos reúne para reflexionar, aprender y fortalecer nuestro compromiso en la protección del medio ambiente y la construcción de un futuro más sostenible para nuestras comunidades. Agradezco profundamente la presencia de las distinguidas autoridades y personalidades que hoy nos acompañan. Licenciado Javier Torres, presidente. Para Fresnillo PLC es motivo de orgullo ser anfitrión de esta novena edición de la Feria Ambiental, un encuentro que promueve la educación ambiental, la participación social y el intercambio de conocimientos entre empresas, instituciones educativas, organismos gubernamentales y organizaciones comprometidas con la conservación de nuestro entorno. La realización de este evento refleja nuestra visión de generar valor de manera responsable y contribuir al desarrollo sostenible de las regiones donde operamos. Estamos convencidos de que el crecimiento económico, el bienestar social y el cuidado del medio ambiente no solo pueden coexistir, sino deben avanzar juntos para garantizar un futuro próspero para las próximas generaciones. En esto me da mucho gusto que ver la presencia de muchos niños, ¿verdad?, que es para los que trabajamos en el cuidado del medio ambiente, que reciban un mundo con cuidado ambiental. En Fresnillo PLC entendemos que la sostenibilidad es una responsabilidad permanente y un compromiso que guía nuestras acciones. Por ello, impulsamos iniciativas enfocadas en la conservación de la biodiversidad, el uso eficiente de los recursos naturales, la gestión responsable de residuos, el aprovechamiento de aguas tratadas y el fortalecimiento de una cultura ambiental entre nuestros colaboradores, sus familias y las comunidades vecinas. Nos enorgullece compartir algunos de los proyectos que forman parte de este compromiso, como nuestra unidad de manejo ambiental, donde protegemos y preservamos diversas especies de fauna silvestre, nuestro vivero forestal que produce especies nativas destinadas a programas de reforestación, así como diversas iniciativas de reciclaje y economía circular que contribuyen a reducir nuestro impacto ambiental y optimizar el aprovechamiento de los recursos. Sin embargo, sabemos que los retos ambientales que enfrentamos hoy requieren la participación y el compromiso de todos. Ninguna organización, institución o sector puede lograrlo por sí solo. Por ello, esta feria representa una valiosa oportunidad para aprender, compartir experiencias y fortalecer alianzas que nos permitan impulsar acciones concretas en favor de nuestro planeta. Agradecemos sinceramente a todas las instituciones, empresas, organizaciones y personas que hicieron posible esta novena Feria Ambiental del Distrito Fresnillo 2026. Su participación.
0: Bien, pues en el marco también de este evento y como representante de la subsecretaría, específicamente del Zacatecano Migrante, amigos del auditorio, bueno, estuvo en el marco de este evento, más bien del de la subsecretaría del Agua y Medio Ambiente, disculpen usted, estuvo Irma Laura Hernández, quien es la subsecretaria precisamente de la Secretaría del Medio Ambiente a nivel estatal. Este fue el mensaje que dio a conocer precisamente en el marco de este evento y eso fue lo que dijo.
2: Gracias por la invitación. A nombre de la doctora Susana Rodríguez Márquez, secretaria del Agua y Medio Ambiente, reciban un respetuoso saludo y una felicitación por esas actividades. De verdad, para nosotros como Secretaría del Agua y Medio Ambiente, suma mucha, de gran importancia, todo el compromiso que siempre ha manifestado la unidad Fresnillo, el distrito Fresnillo, en cuanto a su compromiso ambiental. Por nuestra parte, queremos decirles a todas esas nuevas generaciones que nos acompañan el día de hoy, que hace 53 años, el Día Mundial del Medio Ambiente, se viene conmemorando. La conmemoración de este año, 2026, obedece al lema hashtag haz algo por el clima ya. ¿Qué significa? Que tenemos que hacer algo por el clima. El clima del planeta ha subido 1.5 grados y tenemos que mantenerlo. De nadie es una cosa diferente.

0: y debemos de cuidarnos. La verdad, estas actividades que ahorita van a pasar, que con muchísimo compromiso, la empresa ha preparado para todos y cada uno.
1: Uno de los proyectos importantísimos e interesantísimos que ha desarrollado la empresa minera Fresnillo es el proyecto del pulmón de los Jales. En su oportunidad se decía, hace aproximadamente una década, que se habían plantado alrededor de 1 millón de árboles. 1 milloncito de árboles era lo que se había plantado, más o menos, datos más, datos menos. Y bueno, pues déjeme le preciso y le señalo que derivado de esa situación, esto significa que la explotación minera genera impactos ambientales muy tremendos. Desafortunadamente este proyecto de los Jales, no sé por qué razón desapareció, en su momento dijo la Profepa que muchos de los árboles habían enfermado. Para mí era otro fondo y trasfondo. Incluso hasta se dejaron de regar los árboles, pero los árboles se han mantenido fuertes, se han mantenido, y digo, cuando pasa uno por los Jales, en su vehículo, en su motocicleta, en lo que usted quiera y guste caminando, se ve visible que los árboles se están aferrando a esto. Aunque se hablaba de que el proyecto era con una profundidad de deshacer los Jales. Pero bueno, así como este proyecto, se han desarrollado a lo largo una serie de actividades, sobre todo la producción de árboles, el cuidado del impacto de la flora y la fauna, etcétera, etcétera, etcétera. En el marco de este evento, de la novena feria, también estuvo el presidente municipal, y me estoy refiriendo al propio Javier Torres Rodríguez, y este fue el mensaje que dio.
2: El día de hoy hacer una reflexión. Somos más de 240 mil almas las que radicamos y vivimos a lo largo de más de 5.083 kilómetros cuadrados en el municipio de Fresnillo. Si el 1% de quienes habitamos este municipio plantásemos un árbol y cuidásemos ese árbol, tendríamos al año, y únicamente por año, más de 2.300 árboles en nuestro hábitat. Es muy importante que nosotros generemos esas condiciones. Desde el ayuntamiento estamos haciendo lo propio, la Dirección de Ecología, la Secretaría de Servicios Públicos, Parques y Jardines, tienen una instrucción precisa de abonar, por supuesto, de manera conjunta con grandes empresas como lo es esta empresa Minera Fresnillo PLC, de plantar muchos árboles y darle vida precisamente a través del reviverde a nuestro municipio y sus comunidades. Hoy me da mucho gusto estar presente en esta novena Feria Ambiental Distrito Fresnillo, un espacio que precisamente nos lleva, como ya en el uso de la voz que me antecedía, nos tiene que llevar precisamente a la reflexión, a cuidar nuestro medio ambiente. Hoy reconocemos el esfuerzo de esta empresa, Fresnillo PLC, por impulsar este tipo de iniciativas que promueven precisamente la educación ambiental, pero lo más importante, la participación y el cuidado ciudadano de lo que tenemos en nuestro entorno. El futuro de Fresnillo depende de las decisiones que tomemos el día de hoy. Por eso, la invitación siempre a los niños, para sembrar como lo hicimos. Muchos padres de familia no me van a dejar mentir. Cuando estuvimos en el kinder o en la primaria, nos dieron un recipiente de Gerber, yo lo recuerdo bien, y ahí precisamente, ¿de qué hago? Ahí precisamente le poníamos un algodón y un frijol, y lo dejábamos en el salón, y al paso de los días veíamos cómo germinaba precisamente ese frijol. Por eso el día de hoy queremos sembrar igualmente en las almas, en los corazones, pero sobre todo en la conciencia de los niños, de las niñas, de los jóvenes, esta gran idea. Esta empresa, Fresnillo, Minera Fresnillo PLC, es una empresa socialmente responsable y lo vemos a todas luces, en cualquier punto, pero sobre todo en una virtud de colaboración con el Estado, con el municipio y la Federación, por tener, por supuesto, el sitio donde se encuentran estos fundos mineros, lugares llenos de áreas verdes. Por eso el día de hoy le reitero mi agradecimiento por invitarnos a esta feria, que nos invite también esta empresa y que nos concientice, por supuesto, de nosotros como autoridades, lo propio también a la ciudadanía, a actuar a través de estos 15 stands, de las actividades educativas de acciones solidarias, de recolección de tapas en beneficio de Amán Zacatecas, que es una fresnillense que por supuesto lleva las riendas de esta gran asociación, que también fomenta la conciencia, pero también la empatía y el compromiso de quienes más lo necesitan. Plantar un árbol, no tirar basura, y lo más importante también, ayúdenos a cuidar el agua, porque hace falta mucha agua todavía en

0: muchos domicilios en el municipio de Treviño. Yo quiero despedirme agradeciéndoles a todos y cada uno de ustedes estos minutos que me hace el favor de otorgarme para dirigirme y sobre todo concientizarlos, invitarlos a que hagamos juntos un gran equipo porque tengamos un Fresnillo como lo merecemos, un Fresnillo como lo queremos, un Fresnillo bien hecho, con muchas áreas verdes. Muchas gracias por...
1: Ya son 8 de la mañana con 27 minutos, justamente 8 de la mañana con 27 minutos. Pues así los detalles. Oiga, déjeme le comento, le señalo y le preciso otro detalle, amigos del auditorio. Si me das las imágenes de lo de... es el dron. Sí. Ah, ok. Entonces, bueno, pues así están las cosas. ¿Ya la tengo? Bien. Ok, son las 8 de la mañana con 27 minutos. Voy a cambiar de tema. En la línea telefónica tengo a Leroy Barragán Ocampo, quien es el secretario de Turismo del Gobierno del Estado, a quien le aprecio me tome la llamada telefónica. Secretario, ¿cómo estás? Buenos días.
2: Muy buenos días, Humberto, qué gusto saludarte.
1: Ya teníamos rato que no teníamos contacto, Leroy.
2: Ya teníamos.
1: Un buen rato. Oye, Leroy, el vuelo de Zacatecas, Guadalajara y de otros destinos, platícanos un poquito, es una noticia importante, ¿no? Porque esto facilita la movilidad y facilita el acortamiento de los tiempos. Ustedes están trabajando con diferentes líneas aéreas precisamente para estar buscando vuelos que sean para ellos rentables, pero sobre todo serviciales para los zacatecanos.
2: Sí, efectivamente, bueno, Beto, una muy buena noticia que le damos a toda nuestra gente que nos visita, a todos nuestros migrantes, todos los turistas. Hoy este vuelo a Guadalajara no solamente es una conexión de dos ciudades, es una conexión que nos acerca al mundo. Guadalajara es el tercer aeropuerto más grande de este país y de ahí, solamente en esta aerolínea que ya inició sus vuelos, tenemos una conexión de 29 ciudades a Estados Unidos, 11 destinos de playa, más obviamente todos los vuelos que tienen las demás aerolíneas. Además es una línea de bajo costo que hoy por hoy con 2,000 pesos vas y vienes a Guadalajara. Si optas por irte a la Ciudad de México, hay vuelos que conectas en una hora a un costo de 700 pesos. O sea, el vuelo sale muy barato ir y venir a México o a cualquier otro destino. Este día del vuelo inaugural iban unos empresarios de Zacatecas a Nueva York. O sea, aterrizaban en Guadalajara, a la hora y media, dos, ya estaban abordando el otro vuelo hacia Nueva York. Así es la actividad tan fácil, pues, ¿verdad? Y obviamente para todo el desarrollo económico, para congresos, convenciones, toda esa actividad económica, la minería, etcétera, pues le acerca la comunidad aérea de una forma muy importante. Canadá, Estados Unidos, Centroamérica, toda esta actividad económica que camina rumbo a la minería, que por cierto ya en unos días tenemos el Congreso Internacional de Minería, que vienen más de 3,000 gentes. Ahorita tenemos un congreso de doble A. En Zacatecas hay 5,000 convencionistas en este momento. Hay cerca de 400 extranjeros de 7 países. Entonces, toda esta conectividad para nosotros es muy, muy importante.
1: Oiga,
2: y también comentarte, Humberto.
1: Sí, adelante, adelante.
2: Que tenemos otro vuelo también que se estrenó apenas hace poco, que es a Tijuana. A Tijuana ya teníamos uno, pero los migrantes nos pedían un vuelo en el día. Entonces, tenemos hoy uno en la noche y otro en el día. Sale de Zacatecas a las 11 de la mañana, diariamente. Entonces, son estas dos rutas más que se incrementan a la conectividad aérea de nuestro querido Zacatecas. Y estamos de veras muy contentos porque el vuelo, fíjate nada más, el día de la inauguración, que por cierto, la aerolínea mandó su avión más nuevo, el que acaba de llegar. Y por ser cifra, ¿cómo se dice? Bueno, es un vuelo que suma a 150 aeronaves que tiene esta empresa.
1: Ah, mira.
2: Pues llegó el 150, nuevecito. Y con fortuna de que venía totalmente lleno.
1: Ahora, dime una cosa, secretario. Estoy platicando con Leroy Barragán, secretario de Turismo del Gobierno del Estado. Digo, este vuelo no era necesario, fíjate, era urgentísimo. Porque, por ejemplo, mucha gente de Zacatecas que se da un tiempo de ir a Cancún, todo lo que es Quintana Roo, el sur del país, ¿habría que viajar de aquí a Aguascalientes, de aquí a León, de aquí a Guadalajara para agarrar el vuelo que vaya directo, digamos, a Cancún? Te estoy poniendo un ejemplo. Hoy es más fácil, porque agarras el vuelo Zacatecas, Guadalajara y ya después transbordas en Cancún. Y te digo, ahorras mucho tiempo y con una mayor seguridad. Bueno, yo así lo veo, mano a mano.
2: Así, efectivamente así lo es. Incluso el costo, ¿verdad? Tú compras tu boleto en Zacatecas, te subes y ya no tienes que saber de tu maleta hasta llegando al destino, pues ya sea Cancún, Nueva York, Los Ángeles, la ciudad que quieras, San José, Costa Rica, todo Centroamérica y Sudamérica. Entonces, bueno, la verdad que sí tenemos una comunidad, como tú lo comentas muy acertadamente, era urgente. Y fíjate, estamos ahorita trabajando con otras rutas. Ya las tenemos muy cerca de anunciarlas, esperemos que los estudios salgan favorables y tendríamos ya una conectividad de veras muy, muy cómoda para que todo el mundo pueda salir desde su estado, de su querido Zacatecas, al destino que prefiera.
1: Muy bien.
2: Entonces, bueno, el vuelo ha seguido con muy, muy buena ocupación. Y esperemos a que así siga. La respuesta de la gente ha sido muy buena. De hecho, venían varios migrantes ahí. Entonces, quiere decir que ya lo están conociendo el vuelo.
1: Claro.
2: Porque, bueno, nosotros tenemos vuelos a Oakland, a San José, a Los Ángeles, dos a Tijuana, a Texas. Pero las demás, Chicago también. Entonces, las demás ciudades, que Atlanta o que Colorado o cualquier otra ciudad que Nueva York, que quiera venir la gente de nuestros paisanos, hoy tienen esa conexión con 29 ciudades.
1: Muy bien.
2: Entonces, bueno, nos acerca muchísimo a nuestra gente.
1: Oye, Leroy, hace unos días estuvo aquí en Fresnillo el señor gobernador David Monreal Ávila. Decía que pospandemia ha venido creciendo el número de visitantes hacia Zacatecas. 2025, bueno, pues se ha mejorado. ¿Qué esperan en este 2026? Después de la pandemia, ¿eh? O sea, yo creo que el turismo en Zacatecas vivió momentos y quienes trabajan para el turismo, comerciantes y todo eso, yo creo que han vivido los últimos 3-4 años así como que en vaivenes, pero pareciera que la gente ya está volviendo a Zacatecas, a visitar Zacatecas capital, sobre todo primordialmente, Leroy.
2: Sí, efectivamente, mira, ha mejorado muchísimo la ocupación. El segmento de bodas ha crecido. El fin de semana pasado había gente de San Luis Potosí celebrando su boda. Este fin de semana hubo gente de Chicago. O sea, ahorita es la temporada alta de bodas. Regularmente se llevan entre 5 o 10 bodas por fin de semana. Y la mayoría son bodas de destino.
1: Claro.
2: Donde nosotros les apoyamos con las callejoneadas, a veces con las taquizas, conseguimos hoteles a buen precio, les conseguimos los lugares para que hagan sus bodas. O sea, los apoyamos en muchísimas cosas para que disfruten y vivan la experiencia de Zacatecas y se vayan, obviamente, muy contentos. Y ellos se convierten en promotores de esta ciudad. Por ejemplo, los de San Luis iban felices, pues estamos tan cerca y estar en esta maravilla de lugar era el Rafael Coronel. Entonces, ahí justo en esa boda, una pareja decidió casarse en Zacatecas. Entonces, bueno, así es como se va creciendo la promoción.
1: Muy bien. Ok, Leroy, pues apreciarte mucho que nos hayas tomado la llamada telefónica y sobre todo la noticia que me parece muy importante, el vuelo Zacatecas, Guadalajara. Sin duda.
2: Muchísimas gracias, Humberto.
1: Bien, gracias, Leroy. Un abrazo.
2: Y invitamos a todo mundo a que tome este vuelo, a que lo hagamos crecer y con esa disposición de nuestra gente, pues tendremos mayor conectividad muy pronto. Hoy familias que viven en Guadalajara han tomado el vuelo solo por venir a visitar a sus familias y la comodidad de él y el precio.
1: Claro.
2: ¿Verdad?
1: Muy bien. Te agradezco mucho, Leroy. Gracias.
2: Buen día.
1: Buen día.
2: Abrazo.
1: Un abrazo. 8:36, primera pausa comercial. Vamos a volver con todos los pormenores de la celebración del Sagrado Corazón de Jesús. Segundo templo más importante, dame una adelantadita. No lo tienes, ya me acordé. El segundo templo más importante precisamente del municipio de Fresnillo. Una tradición en lo que es el Barrio Alto. Tuve la oportunidad de platicar con don Carlos López. La entrevista es una cosa, y lo que me platicó del Templo del Sagrado Corazón de Jesús, de la barriada y de todo eso, puta, un brebaje interesantísimo que yo no lo conocía, a pesar de que soy habitante de la colonia Esparza, pero ahorita que se lo platique, de buenas a primeras se va a sacar de onda, es en serio, Vamos con esto, con más, una tradición, lo que eran las danzas. Duró doña Mari de Luna cerca de 26 años organizando las danzas. Platicamos con Lupe La Ronca, de allá de la colonia Esparza. Digo, quien no la conozca, si alguien conoce la colonia Esparza, por lo menos de los años recientes que ella tiene de vida, pues es ella, por muchas razones, amigos del auditorio. Uno de los íconos, Joché, no platicamos con él, porque Joché ya anda como que visitando San Pedro, es en serio, porque yo siento que le falta atención médica, a mi punto de vista. Volvemos con esto y con mucho más, aquí a través de B15 Noticias.

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0: Bien, regresamos con más información. Hoy, amigos del auditorio, es día del Sagrado Corazón de Jesús. En Fresnillo existe un templo ubicado en la populosa colonia Esparza, aunque dicho sea de paso, cuando comenzó a construirse la colonia Esparza, que hoy es la colonia Esparza, no estaba contemplado como tal. El templo del Sagrado Corazón de Jesús, amigos del auditorio, comenzaba con una odisea muy importante y muy interesante, que era precisamente en el barrio conocido como el barrio de la Sarabia, que no pertenecía a la colonia Esparza, que dicho sea de paso, en su tiempo no se llamaba colonia Esparza, chato. Colonia Esparza lleva el nombre de colonia Esparza en honor a Antonio Esparza, un líder, chato, que fue asesinado luego de pelearse precisamente con un presidente municipal, y Fresnillo en su tiempo se dividió en dos lugares que tenían dos presidentes municipales. Tuvo que venir en su tiempo el gobernador José Minero Roque para hacer un plebiscito, y ¿quién crees que ganó? Los de la colonia Esparza, que fueron los que gobernaron Fresnillo en su tiempo, muy poco tiempo, pero ahí está. Bueno, hoy es la celebración del Sagrado Corazón de Jesús, una fiesta muy interesante de la colonia Esparza, muy tradicional. Si en su tiempo había barrios de Péchato, este era uno, el de la colonia Esparza. ¿Por qué? Por varias influencias, porque ahí bajaban y descendían todos y cada uno de los mineros, sus familias. Entonces, el minero era muy dado, a pesar de que tenía o podía tener muchos errores humanos, de consumo de alcohol, bla, bla, bla, pero sí era muy, muy, muy, un tipo de mucha fe, ¿sí? Y esto garantizó la construcción en muchas etapas del Templo del Sagrado Corazón de Jesús. Así nos lo dio a conocer el historiador Carlos López Gámez.
1: Mira, este templo es una muestra de lo que es la unidad en el vecindario, un vecindario disperso en las primeras tres décadas del siglo XX. Un proyecto que iba a contemplar un templo, una escuela, un auditorio dependiente del mismo templo, su notaría. Sin embargo, una serie de intromisiones muy típicas cuando existe el influyentismo, el abuso del poder, se fueron apoderando de lotes y dejaron cercado al templo. El templo se abrió al culto en el año de 1947, siendo titular de él el señor cura José Escobedo Medina. Una persona muy emprendedora que la unión del vecindario, y ya incluimos a la colonia Esparza, a todo el vecindario de la calle Gómez, el centro de donde gira la unidad de este sector, es el Templo del Sagrado Corazón. Se abre al culto en el año de 1947. Para ello, el padre Escobedo Medina tuvo que luchar con el gobernador del estado, José Minero Roque, para que cambiara la zona de tolerancia que estaba pues apropiada de toda la calle del Sulfato, el Potrero Azul, parte de la Gómez. Estaba saturado de ese tipo de negocios, pues para unos que no son muy correctos, pero bueno, luchó para que quitaran todos esos lugares y lo logró. Se trasladó, decían, hacia el rumbo del panteón. El templo tuvo varias etapas, aún sin terminarse, tenía los muros laterales a cierta altura, no a la altura que tiene en la actualidad. Y el vecindario colocaba los fines, los domingos, lonas, porque ahí se oficiaban pues misas y todo eso, con la participación de sacerdotes de aquí de la región. Tenía el proyecto de que todo el frente del templo fuera un jardín y un atrio amplísimo. Lamentablemente, la presión de Minero Roque, gobernador del estado, ese lote lo separa del proyecto del padre Escobedo Medina, y ahí se construye una escuela primaria. Pero había mucho espacio hacia la fachada del templo.
2: Claro.
1: En la actualidad hay un jardín de niños y se abrió la calle rumbo a Valparaíso,
2: claro.
1: Por ejemplo, una salida. Participaron allí ¿cómo se llama? La armazón de madera para la cúpula, que es algo de primera, hecha por gente de Fresnillo, un carpintero que por ahí vivía, don Carlos Picasso.
2: Señor Picasso.
1: Él hizo toda la estructura de madera para la bóveda. Canteros de aquí de la región levantaron la torre. Hubo colaboraciones para el templo de comerciantes que pagaron buen dinero a Tobías Villanueva, un pintor de primer nivel de aquí del estado de Guanajuato, para que pintara los frescos del interior del templo. Y en ellos aparecen los donadores, comerciantes de Fresnillo. Hubo otros, por ejemplo, los carpinteros de la empresa minera, aportaron todo lo que son las bancas, algunas de ellas todas tienen su plaquita metálica. Los panaderos donaron el reloj. Daniel Peralta contribuyó también porque él fue ayudante de Tobías Villanueva y participó en uno de los frescos de temas bíblicos en el interior, y aparece el rostro de Daniel Peralta en una de las obras de allí.
2: ¿En dónde va la carreta?
1: Pues yo digo que va en la... en una lancha. Es el timonel, por el pelo afro. Era característica de Daniel Peralta. Hubo contribuciones de todo el vecindario, Daniel Peralta esculpió varias esculturas de imágenes religiosas en la fachada, junto con Tobías Villanueva y otra gente, un campanario hecho por canteros fresnillenses. No tuvo atrio, como debe ser, porque llegó el trazo de la calle.
2: La calle Carrillo Puerto.
1: Y la dejó así, pero bueno, no fue el proyecto del padre Escobedo Medina. El padre Escobedo Medina era tan excelente líder, no tan solo en la religión, sino con el vecindario, que fue en el año de 1954, a iniciativa de él, se plantaron miles de especies arboríferas en lo que él le dio el nombre de Parque Cuarto Centenario, dedicado a los primeros 400 años de la ciudad. Y creció ese sector, cantidad de árboles, claro, estás descuidado porque el barrio tenía un parque arbolado. Siguió la evolución de esto en el año de 1956. Se tienen los testimonios periodísticos. El padre Escobedo Medina, en coordinación con el sindicato minero, sección 62, la empresa minera, hicieron una ceremonia en La Calera que congregó a más de 20,000 personas, en su mayoría trabajadores de la mina. Coronaron a la reina de Guadalupe como reina de los mineros. Vino el obispo de Aguascalientes, el obispo de Zacatecas. Hay testimonios gráficos de ello, crónicas periodísticas, porque fue un hecho que conmovió a todo el pueblo, de ver la unidad en torno a una imagen y la presencia de los trabajadores de la mina.
0: Le comentaba a mi compañero Federico Rodríguez que ahora en diciembre pasado, Chato, dentro de las fotos que enseñé de las celebraciones de la Virgen de Guadalupe, la señora Carmela Montelongo, enfermera, una gran amiga que me está escuchando, estoy seguro, Chato, me regaló una foto donde estaba su papá, don Juan Montelongo, que en su tiempo fue el liderazgo de los contratistas, Chato, y ellos regalaron la corona para coronar a la Virgen de Guadalupe en La Calera, y luego después en una de las más grandes procesiones en la que participaron 25,000, fíjate, Chato, feligreses, viajaron y descendieron para llegar al templo del Sagrado Corazón de Jesús, postrar y coronar ahí a la Virgen de Guadalupe, que posteriormente cambiaron la imagen de la Virgen de Guadalupe, Chato, a la purificación, y luego ya después acá para este. Creo que en estas fechas es la celebración del 52 o 53 aniversario de la coronación de la Virgen de Guadalupe. Bueno, nada más se les comento como dato. Interesantísimo lo que nos habla don Carlos López. Bueno, aprovechando esta imagen que está ahí, ahí déjamela, Rafita, así. Eso, congélamela. A espaldas, decía don Carlos, donde era el Potrero Azul, la calle Francisco Sarabia y la Gómez, estaba la zona de tolerancia. Me platicaba, Chato, por qué el Templo del Sagrado Corazón de Jesús perdió lo que es hoy la Escuela Primaria Beatriz González Ortega, el Jardín de Niños Beatriz González Ortega, y parte de lo que hoy es el Jardín de la Madre. Porque en su oportunidad, el padre José Escobedo, Chato, va y le dice al gobernador, oye, échame la mano, cabrón, quítame la zona de tolerancia. Dijo, no, que siga. O sea, este hombre, este gobernador no quería nada con Fresnillo. Así como, haz de cuenta que ahorita, la misma película de ahorita. Y a pesar de que son fresnillenses, ¿eh? Y entonces, En una de las venidas o visitas que hizo José Minero Roque, la feligresía del Sagrado Corazón de Jesús, mineros y todo eso, van y casi lo linchan. Y entonces dijo, ah, sí, pues no. ¿Por qué se movió la zona de tolerancia lo que hoy es el Grillo, chato? Porque en su tiempo había una señora de las madrotototas, no me acuerdo si que me dijo don Carlos, se llama María o Rosa, no recuerdo bien su nombre, que ella, chato, optó por ir a construir a un lado del Panteón de la Santa Teresa, que hoy es el barrio del José Avelino Frías, del Avelino Frías. Y ella construyó una de las vecindades que todavía está ahí. Y ella manejaba entre 100 y 150 sexoservidoras. ¿Qué fue lo que pasó? Ella se lleva su gente y obligó a que los mineros fueran allá porque pues tenía, me imagino, que buen ganado. Y esto fue lo que generó. Por eso hoy todavía hay los residuos, chato, sobre todo en la calle Potrero Azul, pero más que en el Potrero Azul, en la calle hoy José María Vázquez, ya, yo me acuerdo que había una vecindad, o yo por lo menos visité una vecindad donde vivía don Damasio, un señor zapatero muy popular de la colonia Esparza. Esa era una vecindad. La otra vecindad, chato, era donde era la Sulfato. Le preguntaba a don Carlos, bueno, ¿y por qué sulfato? Porque ahí se producía una fábrica de sulfatos que se utilizaba en la mina. Y entonces muchos de esos trabajadores, chato, solicitaron que les hicieran una casa habitación y les hicieron cuartitos que se quedó una vecindad. Y ahí ya traje un reportaje de esa vecindad recientemente. No recientemente, hace unos 4 o 5 años. Que es la única vecindad que queda en la calle Sulfato, chato. Donde era el bar El Tony, que ya lo tumbaron, chato. Bueno, pues ya se cayó porque pues ya el tiempo lo... Pues esas son las historias de mi gran y populosa colonia Esparza. ¿Por qué colonia Esparza? Porque se llamaba Antonio Esparza, padre mío. Se llamaba Antonio Esparza, ¿sí? Y entonces, fue una persona que asesinaron, ¿cierto? Justamente por las peleas de las pugnas de quién gobierna, quién no gobierna, Fresnillo. Bueno, pues son algunos de los detalles que yo me acuerdo que me dijo ayer don Carlos López Gámez de lo que vino pasando precisamente en torno a ese tipo de situaciones. Pues ahí sí, así los detalles. Bien, vamos a escuchar algo más de la historia del Sagrado Corazón de Jesús en esta crónica.

Hoy se cumplen 76 años justamente de que fue erigido precisamente el templo del Sagrado Corazón de Jesús, ubicado en la populosa colonia Esparza, un proyecto que inicia con el cura Escobedo y que en cierta manera tiene como firme objetivo evangelizar toda esta región, una región netamente minera, toda la colonia Esparza y algunos otros lugares más. Desde el año pasado comenzó el jubileo, es decir, 75 años y es un año y hoy concluye con la visita de don Sigifredo Noriega a Barcelona. Pero ¿cómo comienza precisamente esta historia de este templo que ha sufrido una serie de modificaciones? Pues ha sido gracias a la feligresía, quienes han contribuido y colaborado precisamente con este proyecto. Testimonio y huella fehaciente precisamente de este proyecto se encuentra básicamente aquí en este lugar. Incluso aquí mismo se encontraba sepultado don José Escobedo, situación que después cambió obviamente por lo que el Instituto Nacional de Antropología e Historia tuvo que demandar precisamente para que se arreglara este lugar. Hoy dicho proyecto es una realidad, es uno de los templos más hermosos de Fresnillo en su generalidad a base de candela.

Sin duda, este fue uno de los grandes proyectos de la arquitectura que comenzaron a aterrizar precisamente en el municipio de Fresnillo. Hoy en día, todo esto es una realidad. Es uno de los más hermosos, sin duda. Quizás de los últimos tiempos. Recientemente ha sufrido dos cambios importantísimos. La restauración que básicamente le comenzó a hacer ya de manera completa el padre Ángel Campos Mota. Y recientemente, con el padre Paquito, el cambio de la campana, que específicamente se tiene. De ahí para el real únicamente se le ha dado mantenimiento a este vetusto inmueble, que sin duda está preciosísimo. La espalda de la cúpula principal se encuentra justamente muy cerquitas del Cerro Paño, símbolo principal de Fresnillo, por lo que no pudo haber sido construido de otra mejor manera. Sin duda, se pensó en todo. Hoy en día, la parte de la techumbre en la cual estamos significó un peligro en su momento. Varias toneladas fueron sacadas cuando se restableció precisamente todo esto. Afortunadamente, hoy en día, la seguridad se tiene al 100%. Sin duda fue una obra majestuosa. Hoy esperamos que en el marco de este 76 aniversario los feligreses reconozcan uno de los lugares que incluso le ha faltado con mucho, específicamente ser anunciado turísticamente hablando y religiosamente solventando.

0: hasta el cierre del jubileo. Se espera la presencia de don Sigifredo Noriega Barceló, obispo de Zacatecas, y sobre todo primordial y principalmente de la feligresía del templo del Sagrado Corazón de Jesús. Con imágenes de Julio César Castañón para el Grupo Radiofónico B15, informó Humberto Cáceres.
1: Continuamos con más información con respecto a eso. 9:02. Vamos a regresar precisamente con estas celebraciones del Sagrado Corazón de Jesús. Oye, me están platicando y me están preguntando en chat dónde hay reliquias. ¿Cómo se llama la calle? Ay, güey, que sale de ahí de la quemazón. Donde estaba la Singer antes, chato. La Francisco Sarabia. Francisco Sarabia ahí con la familia, ¿cómo se llama? Argomanís, con Miguel Argomanís. Están haciendo reliquias, ella mandó fotos, le pedí fotos. Chato, ahorita las vamos a poner, ahí va a haber reliquia. ¿Dónde? ¿Dónde más va a haber reliquia? El Uyuyuy. Déjame le pregunto, se me hace que no sé. El Uyuyuy Vadillo, es que la cambió de fecha, chato. El año pasado como que la cambió de fecha, no sé si ahorita. Déjale pregunto al Uyuyuy Vadillo. Si no, nada, si ya no, ya estuviera de Argüendero, que tiene reliquia, ¿sí? Pero por lo menos ahí ahorita, ¿dónde más? Mándenme un mensajito donde sepa que hay reliquia, ¿no? La gente me está preguntando, ¿trae ganas de reliquia, padre mío? Fíjate que el sábado pasado me invitaron a una reliquia, chato, de la Divina Providencia. No estaba buena, no. Estaba suculenta, rica, sabrosa, hijo de la... Con Armando es un camionero acá en la colonia Miguel Hidalgo, no me acuerdo cómo se llama Armando, beisbolista, que lamentablemente le acaban de amputar 3 dedos de su pie, se descuidó y bueno, pero estaba suculenta. ¿Dónde hay reliquias del Sagrado Corazón de Jesús? Bueno, pues ahorita le decimos, amigo lector, volvemos con esto.
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0: Bien, continuamos con más información aquí a través de B15 Noticieros. Otra vez. Ah, ya, no, ya me mandó fotos el Uyuyuy Vadillo. A ver, que se los mando a este. ¿Cómo se llama? A este pelao. A Jairo. Sí, que está haciendo reliquias. Bueno, el Chuy Vadillo también va a dar reliquia, amigos del auditorio. Ya me está mandando precisamente. ¿Cómo se llama? Me mandó una fotografía y me dice que ya está en friega. Que está así. Se puso. Un mandil así como Doña Pola, ¿sí sabes cuál es Doña Pola? La que salía en un chocolate, así una morenota, así con un. Y meneándole y meneándole el de este. También este Miguel Argomaniz le decía aquí yo, aquí en la calle Francisco Sarabia, que también ya me mandó, ¿no? Me dice don Pancho Izarrarás, don Pancho, un fuerte abrazo, un fuerte saludo. Me dice que hay reliquia en el Mercado Poniente, allá con los bochos. Déjale, digo al bocho a ver si me manda unas fotos, ¿no? Por lo pronto la de Chuy Vadillo, hazla, ¿no, mi buen? Sí. Bueno, pues así las cosas. Así los detalles de reliquias. Bien, continuamos con más información. El día de, bueno, una de las tradiciones más importantes de la celebración del Sagrado Corazón de Jesús son las llamadas serenatas, donde participan diferentes grupos apostólicos y todo eso. Pero también una de las tradiciones más interesantes son las danzas que todos los viernes se realizan. Durante 26 años, Doña Mari, Francisca Márquez, Pachita, como la conocían, organizó las festividades de la fiesta del Sagrado Corazón de Jesús. Y esto es lo que me dijo Doña Mari de Luna, como todo el mundo la conoce, ahí en el Templo del Sagrado Corazón de Jesús. Y esto es lo que nos señaló.
1: Mira, comenzó de que íbamos a Plateros cuando había tiempo de que tenemos que ir de ahí a Plateros.
2: Sí, claro. Las peregrinaciones que les corresponde
1: sí,
2: a cada iglesia.
1: Sí, del Sagrado Corazón. Entonces, de allí, esa vez veníamos nosotros y luego, no sé, se me ocurrió y dije, bueno, ¿y por qué nosotros no? ¿Por qué van y todos y por qué nosotros no vamos a dar que sea de nosotros?
2: Claro.
1: Que sea de nosotros.
2: Danzas.
1: Sí. Y empezamos todas, no todas, las que veníamos en un carro, que nos súbanse. Y ya nos subimos y todo, y ya empezamos. ¿Y por qué no hacemos eso? Entonces era la mamá de este Ramiro, López. Creo que así se apellida. Total que dijo la mamá de él, oigan, de veras, sí es cierto lo que dice Pachita, porque así me dicen ellos. Claro. Dijo, sí es cierto. ¿Cómo no hacemos eso? Vamos a organizándonos nosotros para qué hacer y para las mañanitas, porque pues doña esta señora, la que les daba clases a los jóvenes para que hicieran su primera comunión. Entonces les dije yo, pues de veras, ¿verdad? Pues empezamos con eso.
2: En el primer año, ¿cuántas danzas invitaron, doña?
1: En la primera danza, nada más una.
2: ¿Una?
1: Sí, la de aquí de la Esparza.
2: ¿Con la colonia Esparza?
1: Sí, de la colonia Esparza. Entonces empecé yo que, les dije yo, bueno, pues andamos, que una esto, que eso, lo otro, vamos organizándonos, vamos haciendo esto y esto. Y ya empezamos a decir, pues de veras, ¿por qué nos hacemos bolas? Y entonces ya empecé yo con el señor cura, que era renegadito, el señor cura del Sagrado Corazón.
2: ¿Se acuerda quién era?
1: Sí, el que se murió.
2: ¿Escobedo?
1: Escobedo, era él. Y estaba de sacristán el pues ahorita no me acuerdo cómo se llamaba. Entonces le dije yo, pues sí, vamos organizándonos y total que empezamos. Entonces estaba el padre Chuy. Estaba el padre.
2: ¿Sí me acuerdo?
1: Sí, el padre Chuy. Y luego ya Les dije, oigan, pero vamos pidiéndole permiso al señor cura porque era...
3: especialito.
1: Especial. Entonces ya dijeron, pues, ¿quién se anima? No, le dije, pero yo le digo, pues, ¿qué tiene?
3: ¿Y qué le respondió? ¿Que sí?
1: Dijo, no, dijo, está bien, dijo. Díganle a don... Ay, no me puedo acordar, tengo la palabra, pero no recuerdo ahorita.
3: Sí.
1: Todavía vive él, el sacristán, él duró muchos años.
3: Un chaparrito, ¿verdad?
1: Sí, el sacristán muy bueno, muy amable y todo. Entonces dijo, pues pregúntenle a él, y estaba otro que era de aquí de la minera. Uh-huh. El otro, que era... que yo no lo trataba mucho a él, yo a él.
2: Entonces, oiga, doña Mari, ¿cuántos años duraron?
1: 25.
2: ¿Cuántas danzas se les llegaron a juntárseles un viernes santo? Un viernes de Sagrado Corazón.
1: Es que siempre ponía dos.
2: ¿Dos?
1: Sí, mira, ponía dos, porque adiós. Ponía dos para que una bailara y la otra almorzara.
2: Descansar.
1: El que llegara primero era el que se le daba de almorzar.
2: Oiga, y al final muchas danzas se peleaban por venir al Sagrado Corazón de Jesús. Un decir que se peleaba. O por lo menos pedían la oportunidad de venir.
1: Porque los pedían. Y yo les hablaba que vinieran. Mira, la danza de caballitos la traje dos veces. Pero... muy trabajositos los muchachos.
2: Siempre han sido trabajosos, ¿no?
1: Sí, muy trabajosos, sí. O sea, se meten mucho... pero bueno... de todos modos, y fueron dos años los...
2: ¿Qué otras danzas bonitas vinieron?
1: Pues mira, vino la de Jerez, pero no me acuerdo.
2: Sí, bueno, llamaba. Una de Jerez.
1: Sí, vino una de Jerez, y la de aquí no faltaba.
2: La de la Colonia Esparza.
1: No, la de aquí duró 14 años. Con
2: ¿Quién la encabezaba? ¿Don Pedro García o quién? La de la Colonia.
1: Se llamaba... entonces, él vive aquí en la minera.
2: Ok. Está bien.
1: Pero no recuerdo ya. Pues ya dejé de trabajar con ellos desde el 2014, si me hace que de...
0: Bien, son las 9 de la mañana con 18 minutos, 9 de la mañana con 18 minutos. Continuamos. Una tradición tremenda lo que viene siendo precisamente la celebración del Sagrado Corazón de Jesús en la populosa Colonia Esparza. Y si hay alguien que ha vivido toda su vida en la Colonia Esparza, es doña Lupita Arenas, doña Guadalupe Arenas. Todo el mundo la conoce como La Ronca. Platiqué un poquito con ella, no quería, pero... pues al fin y al cabo la convencí, siempre hemos sido amigos desde que nos conocimos. Y esto fue lo que me dijo Lupita Arenas.
4: Guadalupe Arenas Amaro.
2: ¿Cuántos años aquí en la Colonia Esparza?
4: 73.
2: ¿Aquí en esta misma calle, en esta misma casa?
4: No, aquí arribita.
2: ¿Cómo se llamaba la calle?
4: La Gómez.
2: La Gómez. ¿Y ya después se cambió aquí? A un lado de la casa más vieja, ¿no?
4: Yo creo de que Don Amado.
2: De Don Amado. Yo creo que la primera casa de dos pisos, ¿no? De
4: toda la Colonia Esparza. La primera casa.
2: Bien. Doña Lupe, ¿qué recuerda de la Colonia Esparza?
4: Pues, puros desmadres.
2: Puros desmadres. Pues nació así, ¿no? Pues era una colonia minera, ¿no?
4: Era un ranchito aquí, a tiro, era un ranchito. A la colonia aquí de Esparza, la última calle, la última colonia que era a la orilla, ahorita estamos céntricos.
2: ¿Nace la colonia Esparza por el tiro Buenos Aires, por el tiro Fortuna y todo eso? Por de muchos mineros. Aires,
4: sí.
2: ¿Muchos mineros de dónde venían, doña Lupe?
4: Pues muchos eran de aquí, muchos no.
2: Muchos de Valparaíso, ¿no? De por Valparaíso. Eso se da la festividad de la Santa Cruz, ¿no?
4: Así es.
2: ¿Qué historias no ha vivido aquí en la colonia Esparza, doña Lupe?
4: Que no. Historias grandes, bonitas, unas bonitas, otras feas, pero...
2: ¿De las bonitas cuáles se acuerda, doña Lupe?
4: No, pues cuáles, cuando hacían la fiesta de la Santa Cruz, que hacían el coloquio muy bonito, en aquellos años, ¿no? Y ahorita no.
2: Doña Lupe, ¿se acuerda de las fiestas del Sagrado Corazón de Jesús?
4: También, muy bonitas.
2: ¿Qué le gustaba del Sagrado Corazón de Jesús?
4: Todo.
2: ¿Pero especialmente algo?
4: No, todo, sus danzas, todo, cómo festejaban el Sagrado Corazón de Jesús. Sus danzas, todo muy bonito.
2: ¿El ¿sabes? Festival de danza, se acuerda?
4: Todo.
3: la peregrinación que se venía desde toda la Carrillo Puerto.
4: De fuera, de aquí, de muchas partes.
3: De las comunidades de Doña
4: López. De comunidades.
3: ¿Qué historia, no de lo malo, de lo bueno, la marcó aquí en la colonia Esparza, Doña López?
4: Pues aquí vivieron mis papás, aquí me tuvieron, fallecieron mis papás y yo seguí aquí.
3: ¿Sus hijos también, va? Aquí.
4: Todos mis hijos.
3: Bien. Si volvieran a hacer, ¿volverían a hacer en la colonia Esparza, uh-huh, Doña?
0: Bien, 9 de la mañana con 21 minutos. Miren, voy a hacer un paréntesis, ya me dieron más nombres de donde van a hacer reliquias, chato. Con Chuy García, ahí en la calle 30 de junio, esquina con Zacatecas. Casi, más bien, chato, que yo creo que es la, ¿cómo se llama? La Francisco Javier Mina, esquina con Zacatecas. Por ahí, Jesús García tiene muchos años, hermano de Manuel García, un soldador en su tiempo, muy buenísimo, Chuy García, le mando un abrazo, amigo, desde mucho tiempo atrás. También me están diciendo, chato, que por la colonia de las Aves, por la Llantas González,

Con 22 minutos, un servicio social, dice: señor Cáceres, un favorzote. El pasado 10 de junio, por motivos de trabajo, mi hijo tomó unas fotografías en el Monumento al Minero y se le quedó un estuche de cámara del tamaño de una lapicera, color negro y de marca Osmo. Contiene un micrófono de la misma cámara. Fue entre las 2 y 5 de la tarde. ¿Se dará una compensación a quien entregue eso? Pues de nada le va a servir, ¿verdad, chato? Mejor entréguenlo. Si alguien lo tiene, pues le paso el teléfono de manera privada. Bueno, si alguien me habla de manera privada, se lo paso. Ok, ahorita, Manuelón, ahorita tranquilo, ahorita te mando esto, no seas maldito, ¿sí? Fíjate, otra noticia, chato, que saca el gobernador del estado, porque ahorita lo acaba de sacar. Dice: les tenemos buenas noticias, ampliamos el programa de regularización vehicular Ponte a Mano hasta el 30 de junio. Miles de familias se han visto beneficiadas con este decreto. 75% en descuento de adeudos anteriores y beneficios especiales para motociclistas y remolques, que son 700 pesos por año. ¿Pero qué ganan, señor gobernador? Pues si están cerradas las oficinas recaudadoras. O sea, ¿dónde voy a pagar? Así lo puede ampliar de aquí hasta el año que entra. Si los del CITES siguen tomando las, ¿cómo se llaman las instalaciones? Pues ¿dónde voy a pagar? Son algunos de los detalles. Otra observación que me hicieron, chato. Resulta que la Policía de Seguridad Vial y la FRIS, chato, y algunas otras, ¿qué crees que están haciendo? Operativos. Entonces, te quitan la moto, pero nada más te dan el resguardo, chato, de las grúas, pero no te dan la multa. Y lo único que te dicen es: pasa ya a la delegación de tránsito, ahí te van a cobrar. O sea, ¿cómo? ¿Ya? Eso no es legal. Es el programa Lo Legal. Y te mandan sin multa, se convierte en ilegal, ¿verdad? Pero bueno. 9:24, continuamos con más información, amigos del auditorio. Oiga, alguno de los íconos de la colonia y populosa colonia Esparza, ¿quién es? Es este señor, este tipo, que se llama José Coche. ¿Sabes qué, chato? Lo grabé el domingo pasado, lo vi ya maldito, mi buen José. Yo digo que ya anda maldito, yo creo que le falta atención médica, yo digo que le falta atención de muchas cosas. Yo creo que no hay año de toda su vida, desde que él tuvo conciencia de manera cognoscitiva, chato, que ha sido devoto del Sagrado Corazón de Jesús a morir, porque pues él vivió en el parque, en el vaso de la Lagunilla. ¿Sabes que su papá fue un general, chato? Sí, un general del ejército mexicano, hace mucho tiempo. José, ahí está José, es uno de los íconos de lo que viene siendo la populosa colonia Esparza. ¿Quién no se acuerda de Abarrotes Las Florecitas, chato? ¿Quién no se acuerda? Era la única tienda que había, chato, esa y el farolito. Yo estaba chiquillo, te estoy hablando hace 55 años de menos. La atendían las señoras, ¿cómo se llama? Gurrola. ¡Qué tiempos! Ya ahora la atienden otras personas, otras familias. Y ese es Abarrotes Las Florecitas. ¿Qué más? El Callejón Iscual, donde vivían las Gurrola, donde estaba la tortillería de Don Beto, chato. Y ese era uno de los callejoncitos. ¿Por qué se caracteriza la colonia Esparza, chato? Yo creo que es la colonia que más callejones tiene. Estoy seguro que es la que más callejones tiene, se los aseguro. Ah, yo me acuerdo cuando yo iba a las tortillas. ¿Cuánto? 5 kilos. Y nos anotaban en un cuaderno polito, chato. Y cuando a mi papá le pagaban las ¿cómo se llaman? Las utilidades, le íbamos a pagar a Don Beto. ¿Qué otra cosa de aquellos tiempos importantísimas? El establo de la familia Aguayo, precisamente en la colonia, en la calle Carrillo Puerto. Ya me acuerdo del señor Aguayo, que tenían un resto de animales gordos, bonitos. ¿Qué más? Déjenme, se me viene a la cabeza. El establo de la familia Los Rosales Anaya. Daba de este callejón, chato, daba hasta la calle Jicoténcalo o Islasí. Bueno, no me acuerdo cómo se llamaba la calle. Oye, del otro lado ya estaba una carpintería. Pero ahí, así como lo ves, así estaba. Un establo que, pero verás qué bonito. Hoy, pues ya ha cambiado mucho ahí las cosas. Y bueno, pues ya hasta se construyó ahí en ese lugar. También el establo de Don Santos Barba.

Santos Bárbara. Todavía están los indicios del establo de Don Santos Bárbara, nada más que pues ya es estacionamiento de la familia Bárbara, Crespo Bárbara, ya no te dan acceso, bueno, a veces lo tienen abierto. Otro, espérame, Rafa, que nomás explico caso, porque está cabrón. ¿Sí? Esto, la zapatería de Don Beto. Reparación de calzado desde 1900, ¿qué dice Rafa? Échame la mano. 1930. ¿De cuántos años estamos hablando? Casi ya del siglo. Del siglo. Y la finca sigue igual. Está enfrente de las florecitas. Enfrente de las florecitas. ¿Qué más? La agencia de bicicletas del papá de Carmelo Gurrola. Ahí en la mera esquina. Ahí donde está la tienda, donde dice de Coca-Cola. Ahí es donde de chiquillos sacábamos las bicicletas y nos rentaban una hora por 5 centavos. Y andábamos toda la colonia esparsa. A dale y dale y dale y dale y dale y dale. Después el señor tuvo una tienda, no sé hoy qué, a qué se dedica el don, si es que vive o existe el papá de Carmelo Gurrola, gran porterazo de fútbol ahí en la colonia Esparza. ¿Qué más? Pues el Callejón Monterrey. Y van a decir, ¿y el Callejón Monterrey qué? Pues es contigua a la calle Guadalupe. ¿Qué tiene que ver el Callejón Monterrey? Pues a partir de ahí, hacia lo que es el Templo del Sagrado Corazón, era el barrio de la Sarabia, y a partir del Callejón Monterrey hacia arriba era la colonia Esparza. ¿Pero qué lo dividía? La Plaza de Toros. La Plaza de Toros que se tenía ahí. La Plaza de Toros. Pues ahí está. Ahora, las instalaciones antiguas de la Pepsi, que me parece que es de la familia del Cojo, hoy en día está un lugar donde venden vinos ahí. Yo me acuerdo que subía un helicóptero. Y luego aventaba redes así de refresco y se las regalaban a la gente ahí en la populosa colonia Esparza. ¡Qué años, qué años, qué años tan bonitos ahí! Pues hoy en día están así las propias instalaciones. Y para concluir, cuando son las 9 de la mañana con 29 minutos, la Plaza de Toros. Yo me acuerdo cuando estaba en Morrillo, me tocó ver cuando entró Cantinflas, cuando se hacían corrida de toros. Ahí en este lugar, de niño, yo tuve la fortuna de platicar trabajar con el señor Montes haciendo rejas. Rejas que se utilizaban para la producción de manzanas, porque el señor Montes creo que tenía una huerta de manzanas muy grande. Hoy en día, así está. Bueno, ya es un fraccionamiento muy, muy pomposo, pero hoy en día así está parte de lo que no se ha edificado completamente en la Plaza de Toros de ahí de la populosa colonia Esparza. Qué cosas, ¿no? En el marco de la celebración, insisto y subrayo, del Sagrado Corazón de Jesús de allá de la populosa colonia Esparza. Hoy me llevé pues casi 2 bloques para hablar de esto, pero creo, vale la pena. También me están diciendo que hoy es celebración allá en la comunidad del Membrillo, hoy Puebla del Palmar, hoy la comunidad donde viven los potentados y los que gobiernan Zacatecas. También hoy es el santo patrono allá en Puebla del Palmar, el Sagrado Corazón de Jesús. Me parece que también en la comunidad de Carrillo o en El Salto, no estoy muy seguro, también ahí es donde se tiene todo eso. Ya me recordaron que se llama don Armando Ruiz, el que hizo la reliquia, y a él y su señora esposa, Nora, el pasado sábado, en honor a la Divina Providencia, ahí en la colonia Miguel Hidalgo, donde le decía que la reliquia no estaba buena, estaba suculenta. Pásame la reliquia del Uyuyuy antes de irme, así está el Uyuyuy, aquí estoy. Hoy también es la reliquia del youtuber más conocido de Fresnillo, che, Peque. Ah, no, no, no, pinche Oscar Segura le queda ni a los talones, él se llama el Peque Adabache. Es que no le gusta ser egocentrista al cabrón. Pues hoy es la reliquia del Peque Adabache, no sé dónde la hace. En los últimos años, hasta donde me quedé, la hacía en el fraccionamiento de los balcones. ¿Sí? El Peque Adabache. ¿Sí hay reliquia? Ah, pues con Chuy Badía.

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Ay, ay, ay, ay, ay, ay, ay, escuchamos la música de Toribeños, Toribeños, Toribeños, Toribeños, Norteño Banda. Esto que escuchamos se llama Pajarillo, al estilo de ellos, precisamente. Toribeños, Norteño Banda, y en su página de Facebook, búsquelos así, Toribeños, Norteño Banda, y hay más música, algunos videos también, por supuesto, al estilo de ellos. Toribeños, Norteño Banda, escuchamos eso, un covercito al estilo de ellos, Pajarillo. Oiga, y es viernes, 12 de junio del año 2026. Muy buenos días, bonito día. ¿Cómo amanecieron esta hermosa mañanita hoy de este excelente viernitos? Que me acompañan aquí a través de las frecuencias de la Mejor FM. Mis agrupaciones invitadas que jamás me abandonan, jamás me abandonan. Conjunto Invencible, Pepe Tobar y sus Chacales, Conjunto La Niebla, Banda El Palomito, La Máxima Banda, Pepe Tobar y sus Chacales, siempre presentes aquí conmigo cada mañanita, y eso me da muchísimo gusto. Usted también que está en conexión con nosotros esta hermosa mañanita, muchísimas gracias. Esto que se llama El Muñe y mis agrupaciones invitadas. El número de WhatsApp ya se la sabe, que es el centro de mensajes de la Mejor FM, es el 493-93-213-40. Así de fácil, así de sencillito, y yo le doy lectura con todo el gusto del mundo. A esos que andan contentillos. Ayer 2-0, va, 2-0. Bueno, me falló un poquito. Yo decía que el marcador iba a ser 2-1. Obvio, obvio, obvio. Con el triunfo de nuestros mexicanos, va. Sí, sí, sí. Muñeco de juguete con extra pilas. Un saludo a toda la raza de Villa Insurgentes, el Cala Sombrerete. Saludos para Rafa González, para el Vic, que ya los anda buscando la patrulla espiritual, porque ya no dejan de comer tierrita todos los días. Ya hasta se les olvida darles de comer a las vacas. ¡Qué barbaridad! De parte del Chilisquis, desde la Unión Americana. Buenos días. Buenos días, bro. Saludos a la familia Carrillo Salazar de Puebla del Palmar, de parte de Omar Carrillo. Mi hermano Ricardo David en Atlanta, Georgia. La canción Niña Juana. Saludos para don Samuel Castillo, que me regañó porque no le mando saludos ahí contigo. Y dile que no coma tierrita. Gracias, bro. Aquí le tengo un regalo del Cerro del Borrego. Vamos, que. Buenos días, buenos días. A mi amiga Oliver Cortés, escucha en Rancho La Flor, de parte de una amiga de Fresnillo, la canción Doña Juana, buenos días. Oiga, muy solicitada esta rola, Doña Juana, Doña Juanita de Banda El Palomito. ¡Vamos, muchachos! Sí, sí, sí, ahí van, ahí van, ahí van. Primer partidito y triunfo para nuestros mexicanos, ¿verdad? Bueno, pues ojalá, ojalá así sigan. Hay que mandarles la buena vibra. Dice el padre Omar, buenos días, viva México, ayer ganamos y saludos aquí almorzando, buen provechito, padre Omar, aquí con la señora Patty y el señor Jorjón, que pusieron a su hija Elia a tortear. Ah, qué rico, qué riquísimo, y qué envidia, padre Omar. No, no, cómo lo papachan a usted, padre Omar, no, no, no, no, no. Dice, no le quedaron tan mal. O sea, están rescatando las tortillitas, ¿o qué? Y hoy vamos a una boda al puentillo. No, padre, ¿cómo sufre usted? ¿Cómo sufre? 9 de la mañana, 40 minutos. Nos acompañan allí en Plateritos. También buenos días. Esto se llama Esperando tu regreso, Pepe Tobar y sus Chacales. Muñeco de Fuego, saludos para Brian, el Chocolate Rico, la Liebre y Rogelio, que anda contento porque le ganaron a la Maruca en el fútbol del Mundial, de parte del Chequelo desde el norte de Carolina. Una buena rola, se llama Esperando tu regreso, 940.

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1: Ok, 9 de la mañana, 44 minutos. Gracias, hijo de la mamá. Muchas gracias, oiga, muchas gracias. Estamos aquí solamente media hora y nos llegan un chorro y bastantes mensajitos. De verdad, gracias mil. Padre Omar, nomás provechito. ¿Cómo lo consienten al padre Omar? No. Fierro Muñez, saludos para Miguel Herrera, Juan Saucedo y Jorge Báez, que andan con todo en el jalecito, que andan todos sudados y andan comiendo tierrita. Escuchamos desde Virginia. Niños, muy temprano, niños. Saludos para Kike, Fer, Neitán, mi esposa Miriam, de parte del Sombra, estamos a nuestras mendigas. La canción de las nieves, Muñez, y en Providencia de Rivera. Saludos, buenos días. A mi buen amigo el Góndola, ¿dónde anda mi Góndola? ¿Chambeando? ¿Uqué va? A su pequeño Kevin también saludos, buenos días. Para el buen Calo también. Saludos para mi amor Norma González, que es la mujer más hermosa del mundo, de parte de su amor. Así me indican por acá en este mensajito. Muñez, saludos para Nicho, que anda en Mogotes rompiendo. Y para Fermín de Melilla Nieves, de parte del Piolo Muñez, que andamos echándole ganitas a las labores. La canción del ejidatario de Don Pepe Tovar, aquí nomás la mejor FM. Good morning, muñecazo. La botarga de la selección. Saludos a la cuadrilla del Charlie y mi Chapo y el Hueviparo. Siguen festejando, pero con agua porque andan bien crudos. Algo de la niebla, bendecido viernitos. Mi buen amigo el Charlie, ya está USA. Muñe, muñeco de mundial. Saludos para Carlos Peralta del Gas San Marcos, que anda sentido porque el Fer no le manda saludos. Una buena rola, gracias Muñe. No coma tierrita, buenos días. Muñe, saludos para Betty Morones y la chata, que trabajan ahí con Reyes, ahí en Enrique Estrada, las mejores empacadoras ahí en la cuadrilla. Muñequito cuarto de milla, dice, si se puede, es que ya programamos la música de Don Pepe Tavares y Chacales. Socio, ya está, USA, buenos días. Saludos a los mejores galleros de Félix Gómez, mi compa el Periquillo, Manuel Villo y la Cochinilla, que tienen muy buena tregua en Puentecillas. Muñecazo de hacer brujería. ¡Ay, Dios! Saludos para Construcción Esquivel desde Azusa, California. Escuchamos todos los días, Muñe, para Gusano Esquivel, la Rana Esquivel, Temo Esquivel y el Tiger Vázquez, que es viernes. Que después de las 10 ni los perros toman agua. Niño. Saludos para Toñita Pitones Ortiz. Escuchan ahorita de parte de Omar Corona. Gracias. Buenos días. Ok, vámonos con esta rola. Ellos son los muchachos de Banda El Palomito. Siguen cumpliendo compromisos por allá en USA. Esta rola muy solicitada. Se llama Doña Juana, Doña Juanita. Y es Banda El Palomito. Oiga, ¿y cómo se baila esta rola? ¿Sí sabe? ¿U qué? 9:47, es Banda El Palomito. Allí en diferentes plataformas digitales también está la música de ellos, ¿eh? 9:47, échale mi Rigo Segovia.

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1: Son ya las 9 de la mañana, 50 minutos. A mi buen amigo Valente Carrillo de la Torre. Allá está USA, allá por Fort Wayne, Indiana. Allá que anda muy chambeador. Oiga, y mañana es día de bandas y bandidos. Mañana día de recarguitas. Y mañana, por supuesto, las recargas gracias a mi buen amigo Valente Carrillo. Saludos a la señora María Luisa Cárdenas, su señor esposo Samuel Pérez, hasta Pastores Valparaíso, de parte de su amiga Sofía. Sofía, buenos días. Ahí en Plateritos, buenos días. Saludos a los trabajadores de con Don Juan Escobedo. Muñeco de porcelana, saludos para Carpito Adame, que mañana le va a llevar un pollito rostizado y una coca a su novia Chundira, de parte de Ramón Ontiveros. Gracias, buenos días. Saludos para el Titis de la Hidalgo, que radica en Azusa, California, que le eche ganas al jalecito para que mande dolaritos, de parte de la Fabis, dice por acá. Buenos días. Saludos a todo el personal de Álvaro's Mexican Food, de parte del gordito, allá hasta Utah. Todo el personal de Álvaro's Mexican Food, de parte de un ex compañero allá del restaurante, ¿verdad? De parte del buen gordito. A la cuadrilla de Rogelio, especial a Jai y a José y al chino, que andan al 100 premiando, de parte de Alfredo Rodríguez Torres, sales el viejón desde Azusa, California. Saludos, buenos días. Quiero mandar saludos a mi mamá Antonia Romero, que estuvieran cumpliendo 60 años. Un abrazo hasta el cielo. Una buena canción, gracias. Buenos días. Me mandan este resultadito. Sí, así merito, 2-0. Va, México. Ahí se apareció Julián Quiñones y Raúl Jiménez, ¿verdad? Son las 9 de la mañana, 52 minutos. Conjunto Invencible desde Molinos Asientos, Aguascalientes. Se llama Cuando Tú Llegaste, producción 2026 de ellos. Conjunto Invencible, 9:52. Visítelos ahí en la página de Facebook, Conjunto Invencible.

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1: 9.55, saludos para el maestro La Quesadilla de Plateros, de parte del Tokio, desde Oklahoma, una canción perrona. Al primo Lalo Torres, ahí en Hidalgo de Ojuelos, dice el primo que anda chambeando ahí con Raulillo Galván, ¿verdad? Buenos días. Saludos a mi amorzote, la pestañoncita, que no quiero más peleas, o sea, acomodo que diga bien, que no coma tierra y que sepa que la amo, ¿va? Muñeco arrumbado, saludos a los trabajadores de Pinedo, Parachito, McLean, Tonayas, el Chango, de parte de los peiberos de Phoenix, Arizona. Hoy toca comer tierrita, muñe, buenos días. Saludos para mi sobrino Isaac, que está cumpliendo años. Escuchen a Hidalgo, una canción bonita para él, de parte de sus tías, primos, hermanos y abuelitos. Saludos, bendiciones, buenos días. Muñe, saludos a la familia Flores Palacios, para Elia, que haga ricas las tortillitas para que almuerce el padre Omar, la canción Doña Juanita, va, sí, ahí está. Saludotes para Elia y esas tortillitas, que estén bien torteaditas y bien ricas, va, para que el padre Omar no se malpase. Buen día, saludos, felicidades a la niña Alison Maite Campos Veloz, que hoy va a ser su primera comunión allí en Palmira. Hoy son las ferias, muñe, de parte de Mario Lague, de Estación San José. Gracias, buenos días. Muñecazo de cartón, saludos a la cuadrilla de Javier Rendón, en especial para David y el Cristo, de parte del camellito. Buenos días. Son las 9:56 a.m. Los muchachos es la máxima banda y esto se llama Tal Vez. Así se llama esta rola, este covercito al estilo de ellos, los muchachos de la máxima banda.

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1: Tal vez se llama esa rola. 9:59 minutos. Al calavera, ahí está el calavera. Gustote en casita, ¿va? Gustote a sus mendigas. Ahí en la colonia de la industrial. Saludos para Pedro Rivera, Antonio Sánchez, para el Chayote y el Cache y el primo de San Jerónimo, que tenemos toda la semana comiendo tierrita de barbaridad. Muñeco de papel, bigotes de brocha, recién lavada. No comas tierrita. Es viernes, niño, es viernes, viernes, viernes. Saludos a mi esposa Sola, a mi suegra Paz, que ya no me regañe. También a mi Dalia, con el tema, una buena rola. Saludos para la cochinilla, que ya tiene listas las botas. Las pintó con cal para mañana echar una bailada. Al equipo de mujeres de Nuevo Día, que hoy juegan semifinales. Y saludos para la Bombón, que es la mera punta del tren. Muñecazo de alambre. Saludos para Tadeo de Hielo Express en Calera, que anda bien motivón y jale. Que porque mira todo el día al amor de su vida, al bigotillo. Saludos. Buenos días. Mi buen Charlie, allá está USA, mi Charlie. Maravilloso día, muchas gracias, muchas gracias. Muñequito del Simi, saludos a la raza del Espíritu Santo, Fredillo, especialmente a mi hermana Imelda Ortiz Quintanar. Y mi cuñado Alfredo Piña, dice Pina o Piña, de parte de Armando Ortiz Quintanar desde San Diego, California. Y arriba mi Cruz Azul, Muñe. Saludos y bendiciones. Ok, pues vámonos, gracias, con permiso, que tenga usted un excelente día. Cuídese muchísimo, pórtese bonito. No le cambie la frecuencia de la mejor FM. Yo soy Federico Rodríguez, el Muñe, y mis agrupaciones invitadas les decimos excelente viernitos. No le cambie a la conexión de la mejor FM. Mañana tenemos cita tempranito aquí a través de la mejor FM. Y mañana a las 8 de la mañana, ya se la sabe, bandas y bandidos, día de recarguitas también, por supuesto. Es Conjunto La Niebla y esto se llama Regresa. Al estilo de ellos, Conjunto La Niebla, de por acá de la Hidalgo y Ojuelos. Gracias, con permisito.

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4: Ya se dio cuenta, oiga, ya se dio cuenta. Ya se dio cuenta que es viernes.
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4: Es viernitos, oiga, qué pronto se van la semana. Qué pronto se van las horas, los días.
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4: Hoy es viernes y el cuerpo lo sabe, oiga.
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4: Va a ser bastante calor, se ve, se siente. Que va a ser bastante calor.
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4: 12 de junio del 2026. Está de manteles largos, usted lleva el nombre de Nazario. Día de San Nazario. Nazario. Pero también el día de hoy es día del Sagrado Corazón de Jesús. Tengo entendido que es movible, un viernes, tiene que ser un viernes. Sagrado Corazón de Jesús. A todos los chullitos, todas las chullitas. A la comadre Chuyita Llanos Hernández, allá en Loreto, Zacatecas, a la señora Chuyita, esposa de Don Lupe. A todos los chuyes, ya tiene mucho tiempo patrocinándonos el señor Jesús Chuy Vadillo. A Chuy Vadillo. A su papá Don Jesús Vadillo. Hay tres generaciones, Chuy Vadillo grande, Chuy Vadillo chico.
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4: En fin, es viernitos. Corran la voz que ya llegó Martín Díaz. Corran la voz que ya llegó Martín Díaz y empieza a sonar el teléfono. Dígame dónde me escucha, qué está haciendo, qué planes. Vámonos a las reliquias, bueno. Primo, con ganas, el primo perrito en la línea telefónica ya tiene buen rato esperándome. Dígame, primo.
7: Estamos cociendo, primo Martín. Estamos a 100 ahorita la temperatura.
4: No se queje, primo, no se queje. Cuando está haciendo frío, ya le anda de frío. Y ahora que está haciendo calor, ya le anda de calor.
7: Ya nos anda ahorita, está horrible el calor.
4: Échale ganas, primo, échale ganas. Si no llueve, primo.
7: Pues un saludo.
4: No llueve.
7: No, lo malo es que no quiere llover, ya tiene como unas 3 semanas que no cae ni una gota de agua.
4: Órale, primo, le está escuchando la people, dígame.
7: Oh, un saludo ahí para mi raza por ahí de Rancho Nuevo, primo, que nos escucha por ahí, para el primo Pedro.
4: Sí.
7: Por aquí para el primo Miguel Salas, que anda ahí echando concreto ahorita, imagínate que el calorón y anda ahí con las manguerotas de concreto cargadas.
4: Sí, en el lomo. Bueno, mis respetos, échenle ganas.
7: A ver, aquí andamos echándole ganas, primo. Ahí con una bonita de los figueros, la que se pueda por ahí, para empezar tempranito, primo, si se puede.
4: Claro que se puede. Primo, échale ganas, sal al aire su voz, aguas con el calor.
7: Vamos, primo, 10-4, cambio y fuera.
8: ¿Con quién? ¿Con el contento?
4: Llega Martín Díaz, empieza a sonar el teléfono. A la racita por allá en Unión Americana, oiga, se están quejando que hace mucha calor. No sé por qué presiento que también aquí va a hacer mucha calor. Es viernitos, viernitos, viernitos. 2-13-40. A ver qué me dicen en la línea telefónica. Buenos días.
9: Hola, buenos días, Martín.
4: ¿De dónde?
9: Soy Lulu de acá de Cañas.
4: Dígame.
9: Quiero mandar un saludo para la señora Imelda de aquí de Cañas.
4: Sí.
9: Para Samuel Ruiz, que es mi esposo.
4: Sí.
9: Para la señora Rosa María Aguilar Martínez.
4: Sí.
9: Para la señora Amelia Torres Medina.
4: Sí.
9: Para mi amigo el Águila Blanca.
4: Sí.
9: Por favor, pásame con la canción de Mundo Engañoso de Los Alegres de Terán.
4: Sí, nada más que un ratito más, ¿sale?
9: Está bien, Martín, que tenga excelente día.
4: Excelente día.

0: y para mi hijo Chuy y para mi hijo Juan Antonio, que mañana estará también de manteles largos, sí, de parte de su mamá Maggie y aquí de Juan José Ríos, y para todas las personas que estén hoy celebrando su cumpleaños, su santo, que se la pasen muy feliz hoy, mañana y siempre, en compañía de toda su familia. Y para mis hijos por allá que se encuentran en Oklahoma, que se la pasen de lo mejor con su hermana Araceli, con su hermano José Luis, por allá, muchas felicidades y que los quiero mucho, que Diosito los llene de bendiciones por allá. Y le encargo la primer canción del programa, por favor, y un saludo muy especial para usted, que es tan amable en complacerme.
1: André, pues al aire su voz.
0: Ok, gracias.
1: Bye. A toda mi gente en Estados Unidos, pónganse listotes, porque la gente aquí en México y en Estados Unidos obviamente se conectan a través de esta estación de radio. A la raza de Juan Aldama, de Miguel Auza, el 12 de diciembre, Cuencamé, Durango, todos esos lugares, ¿cómo amanecieron? Buenos días.
2: Buenos días. Mire, fuera del aire, soy Amalia.
1: Ay, caray, señora Amalia, va a ser necesario que me hable otra vez, señora Amalia, ¿eh?
2: Ok, enseguida, ¿como sí, cuántos sí, minutos?
1: Ahorita que esté la canción.
2: Ok, gracias.
1: A la conocida señora Amalia Salas, la chaparrita gigante de la canción, a ver si le dan chancita de comunicarse. La noto muy asustada, oiga, no sea nada grave. 2-13-40, buenos días. Bueno... Señoras, señores, simple y sencillamente, este es el show más imitado, igualado cuando...

0: Chotisito, chotisito, se llama el revolcadero, el estilo de los montañeses, el álamo al arranque de este show internacional. Oiga, tengo reportes por la línea telefónica, señora Amalia Salas. Mucha gente se reporta, a ver si puede usted comunicarse con nosotros. Buenos días. Bueno.
1: Buenos días, Martín, buenos días.
0: No se me duerma, ¿de dónde?
1: Ah, no, de acá de Blanco, Texas. Soy de Opal, Zacatecas.

0: Estamos al aire.
1: Escuché que ahora es Día del Sagrado Corazón, y siempre cuando es este día va la gente de mi rancho de Opal a Camacho, Zacatecas, en una peregrinación que hacen.
0: Ah, qué chulada.
1: Les mando un saludo a todos los que van en la peregrinación. Antes era muy bonita tradición, pero ahora quién sabe, pues ya ni gente habrá en el rancho, pues.
0: Ajá.
1: Se quedan solitos los ranchos.
0: ¿Van de Estación Opal a Camacho?
1: Sí, van caminando. Siempre cuando es el Día del Sagrado Corazón, se van como a las 3, 4 de la mañana. Iban caminando siempre ahí por uno de la vía del tren. ¿Quién sabe si todavía lo harán? Pero antes era muy buena tradición eso.
0: Ojalá y alguien se reporte para que nos platique y nos confirme esto. Se ha de escuchar bonito, sí. Miren, la peregrinación ahí le va. Chulada, ¿verdad?
1: Sí, no, son tradiciones que nunca se nos olvidan. Nosotros nos crecimos con eso y siempre mira uno eso y se hace bonito. Y cuando mira uno eso, pues se recuerda nuestra infancia.
0: Ya está. Primo, ¿de parte de quién?
1: Sí. De Manuel Cerda.
0: ¿Meño?
1: Manuel Cerda de Estación Opal, Zacatecas.
0: Vamos a invitar a alguna personita de por allá de aquellos rumbos que nos diga si todavía sigue la tradición. ¡Échale ganas! ¡Sal al aire su voz!
1: Ándele, sí, gracias, Martín. Que buen día.
0: Las peregrinaciones, oiga, las peregrinaciones. Oiga, el que también tiene su reliquia año con año es el señor Jesús Vadillo. Le estuve dedicando a Michuy Vadillo, a su hijo, a su papá, ahí en Ferreterías y Maderas Vadillo. Especialmente para las cocineras, sí va a tener reliquia Chuy, sí va a tener reliquia Chuy Vadillo. También el que va a tener reliquia es mi amigo Tino.
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0: Mi amigo Tino me habló el día de ayer para invitarme a la reliquia, Ahí en la colonia Plan de Ayala. Saludos a Tino. 213-40, a ver qué me dicen en la línea telefónica. Va a ser muy difícil que logre comunicarse la señora Amalia. Bueno.
3: Buenas tardes, días todavía, patrón. Hoy amanecí bien.
0: Pues, ¿cómo andas? ¿Cómo que buenas tardes?
3: No, pues todavía ando noqueado.
0: Órale, te tocó ayer, ¿verdad?
3: Sí, ayer, y no he dormido, por lo mismo.
0: Órale, no, échale ganas, ánimo, nos agüita escucharte triste, ¿qué pasa?
3: No, andamos bien, andamos vivos y andamos al tiro. Y a ver a qué hora nos vamos a la reliquia,
0: Vámonos a la reliquia.
3: Nos invitó Tino, bueno, te invitó a ti, pero tú sabes que invita a otro.
0: Ya sabes, vámonos a la reliquia de Contino.
3: Vamos, y con Vadillo, con el patrón Vadillo también nos vamos. Ahí va la reliquia, lo bárbaro.
0: Bendito sea Dios. Están haciendo ahorita la reliquia las cocineras ahí, con su delantal y toda la cosa, atizándole la leña. Y una chulada.
3: Híjole, un asadote bien rojotote que hasta te quedan las narices rojas.
0: Vale. Águila Blanca, dime, ¿saludo para quién? Ya te dedicaron en la mañana, por ahí la tu amiga Lulú.
3: Oh, la señora, sí, escuché a la señora Lulú.
0: Dime.
3: No, le marco y cuelga el teléfono, está media tronadona. Pero bueno, saludos para la hermana Lulú de Cañas, Lulú de Aguadulco, a Rosita de Juan Aldama, Rosita de la hermana de mi cuñado Moy, la Jaivita, esa Jaivita, ¿cómo andas, Jaivita? ¿Andas bien? Discúlpame, ayer se me colgó el teléfono. Esa me arma todos los días la Jaivita, que Dios te lo pague. Sí. A la Pastorcita, Adela, Juanita, a esta Chuyita, la que está cumpliendo años, y a todas las de las cuadrillas también, a los Nopalitos y a Almita y a todos los que me están escuchando también, de los hombres, porque somos muchísimos, para mencionarlos, no, pues está canijo. Ah, a mi amigo Manuel de Valparaíso, que me habló ahorita en la mañana,
0: sí.
3: Y al que conocí en el hospital también, ayer conocí a un amigo del hospital que me dio mucho gusto, oye, que me dice, oiga, ¿usted cómo se llama? Digo, yo soy Sixto López, oiga. Dijo, ¿usted es Águila Blanca? Dije, yo soy Águila Blanca, a sus órdenes. Y dijo, mira cómo tenía muchas ganas de platicar con usted, lo oigo en la radio, y mira dónde lo vine a conocer. Dije, yo soy Águila Blanca, señor, para servir.
0: Ya está, ya sabes que aquí con nosotros hay muchos comerciales, Sixto, hay muchos comerciales, sale.
3: Saludos para todos, y échame la que sigue, con esa nos vamos.
0: Hasta luego, vámonos, para empezar, vámonos hasta Vadillo, Ferreterías y Maderas Vadillo, a las cocineras, a toda la gente que está haciendo las reliquias, saludos.
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0: Bueno, tengo la línea telefónica a la festejada el día de hoy. Se me hace que nada más es su santo, ¿no? Señora María de Jesús, ¿de qué se apellida?
6: Rivera Hernández. Buenos días.
0: Le dediqué hace rato que la esposa de Don Lupe.
6: No, sí lo oí, don Díaz. Como le digo, yo lo prendo muy temprano. Otra cosa que a veces no escucho, pero no puedo entrar la llamada, pero sí lo escucho todos los días.
0: No más es santo, ¿verdad? Por el Sagrado Corazón.
6: Sí, claro que sí, don Díaz. Al rato cumplo muchos más.
0: Dígame, ¿saludo para quién, Chuyita? Porque la gente quiere música.
6: Claro que sí, no, pues hay a todos los chuyes, incluyendo al señor Vadillo, a todos, porque yo no sé cuántos chuyes hay aquí. Sí. Muchas felicidades y pues aquí vamos a estar a ver qué sucede con mis hijos. Y ahí si tiene chance póngame una de la muchacha de 15 años.
0: Ya dijo, ya dijo. Salud al aire su voz, un ratito más.
6: Claro que sí, cuídese mucho y Dios me lo bendiga por acordarse de mí y de todos los que estamos aquí. Gracias, don Díaz, cuídese mucho.
0: 10-4, cambio y fuera. Vámonos a una pausita comercial, oiga, pausita comercial. Salud para mi carnal, el Jesse Díaz. Tengo un carnal, el Jesse Díaz.
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0: Bueno, vamos a continuar. Como que debido a la cantidad enorme de personas que nos hablan, se cuatrapea, se traba el teléfono, no se desesperen. Y también les pido mil disculpas si a veces, mis queridos amigos, si a veces les carrereo un poquito, porque debido a que yo tengo mucha publicidad, oiga, mucha publicidad, sea reventón grupero, no sea reventón grupero, ah, cuánto comercial tenemos aquí. Y es que dicen los patrocinadores, yo me quiero anunciar, pero siempre y cuando sea en el horario de Martín Díaz. ¿Cómo hay que? Buenos días.
18: Buenos días, le Dios, compadre.
0: ¿Cómo andas, compadre? ¡Qué milagro!
18: No, aquí andamos echándole ganas, todo para adelante.
0: ¿Qué tal de calor, compadre? Va a ser mucha calor hoy, ¿eh?
18: Ahorita estaba medio fresco, como medio nublado, ¿está?
0: Sí, no creas. Déjame te digo a qué temperatura estamos ya acá en Fresnillo. En Fresnillo, 24 grados centígrados ya.
18: Ah, hijo, la vista muy diferente, ¿no? Aquí estaba medio nublado, estaba como en unos 15 grados, más o menos, 16.
0: ¿Y qué has hecho? ¿Todo bien, compadrito?
18: Todo bien, ahí andamos, no es que de repente hay chance de comunicarse y de repente no, pero ahí andamos echándole ganas ahí. Ahí anda la lluvia también, el sábado llovió con ganas aquí en esta área. A ver si sigue, al parecer va bien y agua.
0: Ale, ojalá se venga el agüita porque acá nos hace mucha falta, no ha llovido gran cosa acá, sí. Está muy dispareja el agua. ¿Salud para quién, compadrito?
18: Sí, hay un saludo para todas mis nenas preciosas que me escuchen, ojalá y se encuentren bien. Hay un saludo con mucho respeto a la señora Almita, también un saludo ahí para Lulú, un saludo para Rosita, de Rosita García, también hay el saludo para Rosy, que escuchen a Agualulco, para Lulú, también que escuchen a Agualulco, ya hay todas las preciosas que nos escuchen, y hay un saludo también para todos los que escuchan vía internet, también para Jorge Rodríguez, para Esteban, para el Burro Güero, hay un saludo también para el amigazo Alberto González, Pepe de Luna, Luis Rivas, y hay para el Danny Boy, para el Mono, y el saludo para el jefazo Roque, que le eche ganas en la 57, donde ande. Ahí para Sixto, ahí que le echen ganas. Ahí con una canción bonita del conjunto Amanecer, Ya No Tomo. A ver si no la tiene, a ver si se la manda el Danny Boy.
0: Ya No Tomo, ¿será de las... ¿Es nueva?
18: No, es de las pasadas.
0: Déjame, pues la busco. Sale en el aire tu voz, échale ganas, ¿eh?
18: Ok, ahí sí se puede, invite al conjunto Amanecer.
0: Dale.
18: Ok, bendiciones, bonito fin de semana, Dios lo bendiga, hasta luego.
0: Allá continúa en la plan de Yela y Reliquia, nos están escuchando también. Nos están escuchando por ahí las cocineras, toda la gente. Ahí les caigo, nada más que hay un problema, oiga. Yo me llevo a mi campesina, vente, vamos a la Reliquia. Y la gente se molesta porque obviamente nosotros no nos formamos, lo digo públicamente. Hay unas filonononas tremendas y digo, ay, Tino, no la briegues. Ay, si me van a dar un taquito, házmelo por acá, por una orillita. En serio, sobre todo hoy porque no hay chancita, hoy nos vamos muy lejos hoy. Y por eso, allá con el Chuy Vadillo tampoco nos formamos, en fin, a toda la racita, no sean malitos. Buenos días. Bueno. La gozadera no puede parar. Seguimos. A veces correteamos o carrereamos o no sé, aceleramos las llamaditas, porque son miles de llamaditas, oiga, inclusive hasta por eso se bloquea la línea. Venía escuchando una estacioncilla de radio, digo, voy a checar a ver qué aprendo por acá. Todos los 15 minutos que venía por acá se la pasaron con una pura personita, una pura llamada recibió en 15 minutos. Buenos días. Bueno.
19: Bueno.
0: Buenos días. Oye, ¿estás trabajando? ¿Están en alguna cuadrilla, algo?
20: Sí, aquí andamos trabajando.
0: Dime,
20: saludos. Acá por Chicago, Illinois.
0: En Chicago, Illinois. Dime, saludos para quién.
20: Un saludo para el Alacrán.
0: Sí.
20: Que trabaja ahí en la Wilson de Chicago, Illinois, en una compañía que se llama Wilson.
0: Sí.
20: Es treñador.
0: Sí, nada más rapidito. ¿Para qué más? Dime.
20: El compa me dice que lo está escuchando.
0: Sí. ¿De parte?
20: De parte de su amigo Neto.
0: Salió el aire tu voz, Neto. Ojalá te esté escuchando tu camarada. Échale ganas, eh.
21: La gente dice que soy un tipo suertudote, porque la chamaca le muevo bien el
0: bote. A la racita de por ahí del rumbo de Chicago, de todos los rincones. Otra llamadita, oiga, de volada entra otra llamadita. De hecho, me están esperando 6 personas, están tratando de comunicarse conmigo, ¿eh? Buenos días.
22: Oiga, soy la señora Lupe.
0: Dígame, señora Lupe.
22: Quisiera que me pusiera la canción de las tres piedritas.
0: Las tres
22: piedritas.
0: Las tres piedritas. ¿Para quién y para quién?
22: Mire, es para dedicársela a mi esposo y para recordar a mi primo, que él fue el que cantó esa canción, Armando Gómez.
0: Ajá, ¿de parte?
22: De parte de la señora Lupe.
0: Señora Lupita, saludos a su esposo y vamos a buscar esa canción, ¿sale?
22: Ándele, gracias.
0: Vámonos, vámonos, vámonos con la música. Jilgueros del Arroyo para el perrito, a toda la raza.

0: A mi amigazo Alberto González, allá en Phoenix, Arizona, que por cierto es un lugar en donde hace un calorón, hijo el maíz, parece el infierno. Es más, allá no ponen, para que se dé usted una idea, allá no ponen lumbre para cocer los huevos, bueno.
1: Buenos días, jefazo, está pesado, pero la muevo, ¿cómo anda?
0: Aquí echando ganas, jefazo, acá sí hace mucha calor, pero no tanta, ¿verdad, jefazo?
1: Hace muchísima, acá por donde ando, acá por, ¿cómo se llama acá, oiga?
0: No, si no sabes tú, ¿qué andas allá?
1: Acá por Aguascalientes, jefazo.
0: Dime, ¿salud para quién, jefazo? ¿Cómo andas? ¿Todo bien?
1: Todo bien, al puro cienazo, con un calorón no más era.
0: Échale ganas. ¿Salud para quién y para qué?
1: Hay un saludo ahí para el camaradota Javier Jacobo, que está por allá tumbadote, Ahí para mis crucetas, que le echen ganas, ahí mis enchichadas, ahí mamá, ahorita, con todo respeto, Hay una rolonona, jefazo, de... Los años de mi espalda, ¿qué pasó? ¿Cómo ves?
0: Oye, ¿pero qué le pasó al camarada? ¿No está, está enfermo?
1: Sí, me dijo la mañana que lo estaba por allá en el seguro, lo internaron, creo que andaba malillo. Le digo, no, échale ganas, primeramente Dios, va a salir todo bien, compa.
0: Ah, ojalá, ojalá que todo salga bien. Échale ganas, jefazo, saludos de tu voz.
1: Ándale, 10, 4, cambio fuera, Dios lo bendiga. Ay, con esa rolona, ¿qué pasó? Los años en la espalda, si nos hace favor.
0: Ya está, sale. Bueno, para toda la racita, oiga, mi camarada Fidel Jacobo, camarada, no te me chicos males.
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0: Bueno, vamos a continuar. Faltan 7 minutos ya para que sean las 11 de la mañana. 7 para que sean las 11 de la mañana. A ver qué me dicen por acá los mensajitos, oiga. Estén pendientes toda la gente de los del Pardillo Tercero, de los alrededores, porque voy a tener pases de cortesía. Hoy sí, Hoy sí voy a tener pases de cortesía para que se vayan a ver, a escuchar la música de los Ayudantes de Huacasco el próximo sabadito mañana, día de San Antonio, allá en el Pardillo,
10: Buenos días, me complace con un pedazo de mañanitas para Daniel Alexis Flores Cruz, ya que hoy está cumpliendo sus 15 años de vida. Le deseamos muchas felicidades, que se la pase muy bien en compañía de su familia, de parte de su mamá Andrea Estrada. Ellos se escuchan en Pocitos, Charcas, San Luis Potosí. 10-4, cambio y fuera.
0: A la quinceañera, felicidades. Pocitos, Charcas. Martín, desde tempranito, una hora bien campiranota con las jilguerillas. A ver qué dice el público. Y mi compadre Lupe nos está pidiendo al Conjunto Amanecer, las jilguerillas. El público, ¿qué dice?
11: Qué linda está la mañana.
0: Martín para Echeverrías y Jorge García, que andan muy contentos porque mañana se van a Torreón, Coahuila. De parte del Menón.
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0: Buenos días, un saludo para mi sobrino Isaac, que está cumpliendo años, que escuchen la Colonia Hidalgo. Una canción bonita de parte de sus tías, primas y hermanos. Abuelito, salud para ti, bendiciones.
11: Ya viene amaneciendo.
0: Martín desde Griffin, Kansas. Salud para mi mamá Teresita García, mis hijos Alan, Rocío y Kayla. La familia Favela García, escuchamos en... escuchan en Oriente a Guanabal, Durango. Está de manteles largos la señora Chullita, es día de su santo nada más, ¿verdad? La señora Chullita allá en Loreto, Zacatecas. A todos los chullitos, un saludo. Estaba recordando también a mi chulo Lucero allá, que ya falleció también. Mi chulo Lucero, descansa en paz. Estaba recordando a mi compadrito Chuy Ortega. Compadre Chuy Ortega, ¿dónde andas? Ya tengo mucho que no va mi compadrito. La polcota que me solicitó la señora Chullita allá en Loreto.

0: Esa polcota con Poncho Villagómez, sus coyotes del Río Bravo, se llama Muchachas de 15 años.
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0: Bueno, tengo en la línea telefónica a mi gran amigo Chivero, Simón Santa Cruz. A ver si no se le cortó la llamadita. Buenos días.
2: Muy buenos días, don Martín. Esa pintita quiere conmigo y con usted también.
0: Va a ser mucha calor hoy, don Simón. ¿Cómo anda por ahí con las Chivas?
2: Exageradamente bien, don Martín. Aquí andamos echándole ganas.
0: ¿Cómo ve? ¿Ya salen víboras?
2: Ya. Hemos matado como unas 8.
0: No las mate. Caldito. No las mate. ¿Qué no ha visto? Póngase listote así a verles así cómo sacan la lengüita, las viboritas así. Con sus ojitos pipirescos a ti bien bonitos, ¿eh?
2: A la vez se ven bonitas y a la vez se ven feas, pero ahí anda.
0: No se crea, tenga mucho cuidado. ¿Salud para quién, don Simón?
2: Mire, yo necesito y que me complazca con una canción el segundo lugar para dedicársela a don Patricio Santa Cruz, que ya nos está escuchando allá, mero ribote en el cielo, ¿cómo ve?
0: Lo recordamos con mucho respeto. ¿De parte?
2: De su hijo Simón Santa Cruz, y un saludo para todos mis amigos borregueros y chiveros, vaqueros. Hay para mis primos los tejanos, para mi amigo Fermín, que anda solo allá en la sierra echándole ganas, haciendo un alambrado, pero ahora baja para acá, ¿cómo ve?
0: Ya está. ¿Qué canción quiere?
2: El segundo lugar con Juan Valentín, don Martín. Ahí, por favor, se lo cargo.
0: Va en la lista, no se desespere.
2: Y un saludo para usted también, ahí grande y especialmente para acá de su amigo Simón Santa Cruz.
0: Échale ganas, don Simón.
2: Aquí andamos, don Martín, echándole ganas. 10-4, cambio y fuera.
0: 10-4, cambio y fuera. Oiga, me están pidiendo las tres piedritas. Efectivamente, esas tres piedritas era de Polvo Norteño. Y la cantaba Armando. Y hace un momento nos habló un familiar para recordar a Armando, pero no encuentro la canción. Inclusive mi compadre el Danny Boy dice que no la encuentra. Es las tres piedritas con Polvo Norteño para recordar a Armando, 213-40. Buenos días.
3: Buenos días, amigo Martín.
0: ¿Qué dice, amigo? ¿De dónde?
3: De acá de Dallas, de parte de la coche.
0: ¿Cómo anda la coche? Salud para quién, dime.
3: Un saludo para Rosita y mamá de Rita.
0: Sí.
3: Para la Jaivita. Para el Pulgo.
0: Sí.
3: Para don Eugenio del Espíritu Santo. Para mi primo, el Harto Xoxé.
0: Sí.
3: Ahí se nos puede complacer con la canción de Mundo Miranda, Piensa Morena.
0: Y hasta un ratito más, ¿sale?
3: Ándale pues, Martín, gracias.
0: Hasta luego. Vámonos rápidamente con la música. La canta Paul Urias allá. Se llama Soledad.

0: Un saludo para mis amigos ahí en Llanta Santa Fe, me están escuchando. Saludos especialmente para Leo y el Chiquis, echándole muchas ganas ahí en Llanta Santa Fe. A ver, me están esperando por acá una damita en la línea telefónica. Buenos días.
1: Buenos días, Martín Díaz.
0: ¿De dónde?
1: De aquí, de Cieneguitas, Martín Díaz.
0: De Cieneguita, le escuchamos con atención, dígame.
1: Sí, muchas gracias. Mire, Martín, mi motivo de la llamada es para mandar una felicitación para el día de mañana a mi sobrino Luis Antonio Moreno Medina, que el día de mañana estará cumpliendo años.
0: Sí.
1: Eso es lo que nos adelantamos poquito, porque mañana no está Martín Díaz en la radio.
0: Ya está, aquí están las mañanitas. Felicidades, ¿de parte de quién?
1: De parte de... soy la hermana del Pepe Martín Díaz, y un saludo también para él, que ahorita anda a trabajar y trabaje también, como ve, y para mi papá y mi mamá que escuchan en la Zacatecana.
0: Ya dijo, salió el aire su voz,
1: Muchas gracias, Martín Díaz 4.
0: Cambio fuera. Oiga, sigue la pausa comercial grande, no se vayan. Espérenme 10 minutitos nada más. Regresamos enseguidita y vamos a tener boletos de cortesía para el Pardillo. El Pardillo tercero. Ahí vienen los ayudantes de Huacasco mañana.
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17: Vamos a continuar.

0: mandó decir. Vamos a continuar, mis queridos amigos. Estén pendientes la gente de Los Pardillos, los alrededores, ahí en la estación San José, de todos los rincones. Tenemos pases de cortesía para que se vayan a ver a los ayudantes de Huacasco, ¿eh? De hecho, me los están pidiendo una hora completa ahora con los ayudantes de Huacasco. Ayudantes de Huacasco, Conjunto Amanecer y Las Jilguerías, el público, ¿qué dice? Martín Díaz, mando un saludo para todas mis familias, todos los mis familiares, dice. De allá del Mezquite a la familia Ortega Horta y los Varela. De parte de Daniel Hernández Ortega. Y que se cuiden mucho y Dios los bendiga a todos. Hoy están de manteles largos todos los chuyes. Todos los chuyes. Estaba recordando también a mi amigo Jesús Murillo. Mi Chuy, ¿dónde andas? También ya tengo mucho que no convivo con mi Chuy Vadillo. Perdón, con mi Chuy Murillo, Mi Chuy Vadillo también está de manteles largos. Me están escuchando y ya me mandó una fotografía en donde me están escuchando a todo volumen por ahí las cocineras enfrente de Vadillo. Están haciendo la reliquia. Bueno.
1: Bueno.
0: Buenos días,
1: Martín.
0: Diga.
1: El voto es para Amanecer y si gana con la canción del Moño Negro, la guitarra.
0: ¿De dónde me hablas?
1: De Juan Aldama. Un saludo para el Cerillo y el Robin y para Chivito.
0: Sale.
1: Gracias.
0: Vámonos con mucho respeto a don Simón Santa Cruz, a su jefecito, lo recordamos esta canción. Para todos los que tienen de a dos.

0: Una canción que les queda como anillo al dedo a todos aquellos que tienen día 2, ¿eh? Día 2, tienen día 2. ¿Cómo le hacen para mantenerlas? Oiga, 2:13:40. A ver qué me dicen por acá en la línea telefónica. Buenos días.
1: Buenos días, Martín.
0: ¿De dónde?
1: De aquí de Laskin, Texas.
0: ¿Usted no tiene día 2, sí, primo?
1: No, no, yo no. Muy apenas puedo con una.
0: Aquí con la... Salud, ¿para quién? Dígame.
1: A Santos Escobedo.
0: Sí.
1: Ah, va toda la raza de Jiménez del Teo Zacatecas, Sauce, sí, de abajo. Sí, y voy por el amanecer.
0: Ya
1: ahí
0: está.
1: Si gana, me pone cartas marcadas, por favor.
0: Ya está, sale.
1: Gracias.
0: Órale, a toda la racita. Más que vinieron unos sangrones, vino el sangrón maestro de Vico Madrid por acá al mezquite y no fue capaz de saludarme. Che, Vico, me decepcionó de a tiro. ¿Qué tengo por acá? Esto.
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0: Fly me to the moon. 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Vamos a ver si me esperaron un poquito por acá en la línea telefónica. Los hice esperar, estaba leyendo sus mensajitos. Buenos días.
3: Buenos días, Martín, ya llegó la calentera.
0: ¿Cómo andas? Gracias que me esperaste. Dime, estamos al aire, ¿qué cuentas?
3: No, nada, Martín, lo que cuenta es aquí todo bien, gracias a Dios.
0: Mucha calor nada más, mucha calor. Salud para quién, dime.
3: Irán Salope para todos los regañadotes de la mejor. También hay para Doña Adela, hay para mi esposa y mi hija de la tele que están escuchando ahorita el radicillo. Estoy en la casa, mi Martín.
0: ¿No trabajaste hoy?
3: No, ya acabamos. ¿De dónde andábamos? Ya estuvo ese jalecillo el que hay por otro.
0: Aquí está el maestro Abelardo Libre, por si alguien tiene algún jalecito por ahí. Ya está. ¿Qué canción quieres?
3: Mira, la que sea, la que sigue, mi Martín. Todo está bonita la programación. La que guste el poner ahí, el saludo también para tu familia, con todo respeto.
0: Y hasta échale ganas arriba, Juan Andama, y tu rancho por allá, ¿sale?
3: Ándale, saludos.
0: Hasta luego a toda la gente de Juan Aldama, Zacatecas. Pausa, no se vayan, regresamos.
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7: 11 de la mañana con 25 minutos, las 11:25. Ojalá y no se le haya cortado la llamada a un compita. Le dije, espérame poquito. Compita, ¿de qué parte?
8: De Colonia Montemariana.
7: Dime, estamos al aire.
8: Quiero mandar saludos.
7: Adelante.
8: Y especialmente si me puede complacer con las mañanitas.
7: Le ponemos mañanitas. El saludote, ¿para quién? Para que nos escuchen.
8: Para el cumpleañero Nazario Estrada.
7: Hoy es día de los Nazarios, efectivamente, sí.
8: Benito Tayo, de acá de Montemariana.
7: Ya está, salud al aire de tu voz, ojalá nos esté escuchando, ¿sale?
8: Sí, gracias.
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7: Buenos días, le de Dios, compadrito. Quiero que me haga el favor de ponerme una canción de Chalino Sánchez para mi esposo Régulo Torres de Carolina Ordóñez, de la mejorada Mazapil, Zacatecas. Buenos días, Martín. Salud para mi ranchito a Totonilco, Zainalto, que hoy festejan el Sagrado Corazón de Jesús. Allá en Totonilco, Zainalto.
9: Qué linda está la mañana.
10: Licito, para que quede bonito mi Martín. Ahí para mandarle un saludito al primo Toñito Sánchez, para Pedro Rivera, ahí para el catcher, y para el primo Pepe de la Zacatecana. Y ahí para la teta, mi Martín, ahí sí nos puede complacer con una canción de la Garantía Norteña. Entonces, ¿qué? 10-4.
7: 10-4, cambio y fuera.
11: Buenos días. Aquí el HCR reportándome. Muy buenos días para todos. Un abrazote para ti, Martín. Un abrazo a la distancia. Un saludote para Rosita García, para Belardo, para todos los amigos de La Mejor, para José Luis de Juan Aldama. Yo propongo el día de hoy, Martín, una hora con los Cadetes de Linares, a ver qué dice la raza. 10-4, cambio y fuera.
7: 10-4, cambio y fuera. Gracias por participar.
12: Martín, buenos días, Martín. Oiga, para mandar un saludo muy especial, Martín, con mucho amor, mucho cariño para mi papá, el señor Antonio Carrillo Zavala, que está escuchando en el centro de Fresnillo, Martín. Hoy es su cumpleaños, Martín, para decirle que lo amo, que lo quiero y que lo extraño mucho, Martín. Con unas mañanitas, con un pedacito, Martín, de parte de Sara, de acá de Ciudad Juárez, Martín, y muchísimas gracias.
7: Ya está, Sarita, nos está escuchando, fiel hasta la tumba, Sarita.
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7: Y aquí están las mañanitas, 2:13:40, a ver si agarraron la onda y nos están esperando poquito por acá. Buenos días. Bueno.

No, no agarró la onda. Un saludo para mamá Delita y para Don Jeras, que anda culito, Don Jeras. Dice la señora Delita que quiere escuchar esta canción. Encontré con el grupo Miramar, señora Delita. A ver si le gusta con el grupo Miramar.

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1: 11:31, tengo en la línea telefónica nada menos que al mero, mero, mero Lobito, mi compadre Lobito, por acá de Villadecos, de Bañón, de San Ramón. Compadre, ¿cómo andas?
2: Compadrito, muy buenos días, compadrito. Nada, puro chido, compadre.
1: ¿Qué te iba a decir? Te siento como deprimido ahorita que me hablaste. Dije, ay, hijo, mi compadre anda deprimido ahora.
2: No, es que, ¿sabes qué, compadre?
1: Sí.
2: Me pasó una tragedia ayer y me estaba acordando y estaba así como medio achicupalao.
1: No pasa nada, compadre, no pasa nada.
2: Ahoritita, compadre, que acabo de escuchar a mi águila blanca.
1: Sí.
2: Me pasó una tragedia ayer igualita a mí. Fíjate que ayer por ahí salía, ay, ondeando en mi negocio ahí por Chupaderos, me dijeron, oye,
1: sí.
2: Oiga, ¿a poco usted es el Lobo? Digo, sí, oiga, porque digo, yo lo notaba más bofo, más viejo, yo pensaba, no, le dije, anda mal.
1: No, el compadre Lobito es un chamacón, un jovenazo, hijo de...
2: No, es que me dijeron así, compadre, que me crean más así, compadre, más bofo, más viejo.
1: Que,
2: pero no.
1: Échale ganas,
2: bueno,
1: compadre.
2: Ya estoy grandecito, pero no para tanto, ¿verdad, compadre?
1: Exactamente, compadre.
2: Compadrito, unos saludotes ahí para mi Águila Blanca, para doña Camila ahí de Bañón, para su esposo Julio, Carlito López, que está gorro en la panadería. Ahí le caigo al panito, compadre.
1: Sí.
2: Compadre, vámonos por las jilguerillas, compadre, a ver qué dice el público.
1: Ya está. A ver, ahorita recuento por acá los votos, a ver qué dice la gente.
2: Mira, compadrito, y si ganan las jilguerillas,
1: sí.
2: ¿Te acuerdas de tu compadre Lobo para que le pongas el muchacho alegre?
1: Ya está, compadrito, echar ganas.
2: Ándale pues, compadrito, adiós y hasta luego, compadrito.
1: Hasta luego. 27 minutos para que sean las 12. Vámonos a una pausita comercial.
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22: Únicamente 20 minutos ya para que sean las 12, 20 minutos para que sean las 12. A ver si no se le cortó este compita la llamada, porque si no, imagínense. Compita, buenos días.
23: Buenos días, Matías, ¿cómo estás?
22: Ah, el viejo de la danza. Aquí echándole ganas. ¿Eres el original o eres una copia?
23: No, no, soy el original. ¿Qué, no lo escucho bien o qué?
22: Pues sí, como viejo de la danza, pero hay muchas personas que le hacen de viejo de la danza.
23: No, no, y también grito hoy.
22: Ya te descubriste solo, ¿para qué te rías?
23: ¿Qué pasa, Martín? ¿Qué hay que hacer? ¿Qué diga?
22: Solo te descubriste, ¿y también le haces de viejo la danza, Canelo?
23: De repente me pongo, bueno, pues ya no me pongo máscara, con esta la hago.
22: Órale, ¿cómo andas? ¿Chambeando?
23: No, chambeando, Martín, aquí ya casi un ratito más y primero de hoy se acabó el día, primero de hoy.
22: ¿Lo has visto? ¿Ya no se ha reportado tu compadre Chuy Danzas? ¿Qué pasa?
23: No, Chuy Caguamas, dile Chuy Caguamas.
22: Oye, ¿tiene todavía la danza o ya no la tiene?
23: No, ya no la tiene. Bueno, es que casi nomás para los días festivos.
22: Ah, nomás para los...
23: La Virgen de Guadalupe para el día 24 de junio, así.
22: Pero deben de estudiar, practicar, ¿no? Para que sea buena danza, ¿no?
23: No, de repente agarra por los morrillos.
22: Que nomás
23: saltan como los chapulines.
22: Órale, ¿y tú cómo andas? ¿Qué tal de calor, estimadísimo Canelo?
23: No, ahora como que está medio tranquilo, se siente menos el calor, sale más al rato.
22: Entonces hazme la lucha, porque yo traigo un calorón, hijo, en la mañana ando culito.
23: Sí, no, pues ya sabes el remedio.
22: ¿Qué será?
23: Métete el dedo.
22: Canelo, por favor. Sí, bueno, pues yo doy los consejos, ahora que me queda a mí, ¿verdad?
23: Sí. No, está bien, Martín, y hay unos saluditos para la mamá de Linda, para Santa Cruz de Bañón.
22: Sí.
23: Hay para López, los maestros y el panadero de la panadería Tres Estrellas.
22: Ya está.
23: Señora Camila, con mucho respeto, y para los maestros López de Bañón también, y que lo porten.
22: Sí.
23: Ahí me echas la del albañil, Martín, que acabo ya es viernes, con el que sea, la del albañil, ya es viernes.
22: El albañil, ¿con quién te gusta el albañil?
23: Con los Johnny, si la tienes con los Johnny, con los Johnny.
22: Déjame, pues, sale, échale ganas, sale al aire tu voz,
23: Ahí dijo Martín, 10-4, cambio y fuera.
22: Cambio y fuera. Buenos días, Martín, un saludo para la patrona que anda haciendo el guacamole. Ponte la canción de Pájaros Azules, escuchamos en Humberto's Tacos Shop. Número uno acá. ¿Cómo se pronuncia, la neta? Se pronuncia Bullhead City, Arizona. ¿O cómo se pronuncia? La verdad no sé. Dice un saludo para ti, Martín Díaz. Gracias. ¿Sí se pronuncia así? Bullhead o Bullhead. ¿O qué onda? City, Bullhead City, Arizona. Dice, mira, Martín, a ver quién me manda este mensajito. 111 grados Fahrenheit. ¿Pero dónde, Martín? Un saludo para al perrito que se anda quemando desde Carolina del Norte. Nomás 111 grados la temperatura, pero son Fahrenheit, ¿eh? Fahrenheit. Son como unos 44, 45 grados centígrados, más o menos. Buenos días. Bueno, vamos a continuar. Mucha plática, poca música. Estén pendientes. Vamos a regalar pases de cortesía ahorita en la siguiente hora, ¿eh? Martín, manda un saludo a la raza del partido tercero de parte de Saúl Amaro. ¿Estás desesperadote, Saúl? Calmado, morro. Ahorita les regalo los pases de cortesía para el bailazo del Pardillo Tercero por allá, a la racita del Pardillo Tercero y los alrededores, para que estén pendientes. Vienen los ayudantes de Huacasco y tengo una pregunta también. ¿Van a traer a Garantía Norteña ayudantes? ¿Van a darle chance a Garantía Norteña para que los escuche la raza? Bueno.
23: Buenos días, Martín.
22: Buenos días, primo. ¿De qué parte?
23: Ándele de acá, ojitos con Andamas, Zacatecas. Va chueca, pero ahí se va, Martín.
22: Derechito. Salud para quién, dime.
23: Ándele un saludo por ahí para el maestro Emilio, con el albañil, si se puede, Martín. Allá para todos los albañiles de ojitos con Andamas, Zacatecas, para Díaz y Corrales.
22: Viene una y luego el albañil, ¿sale?
23: Ándele, ya dijo Martín, seguro que sí. Ándele también por usted, Martín.
22: Gracias a toda la racita que nos acompaña. Es Garantía Norteña. Oigan, los hijos de los ayudantes. De los ayudantes de Huacasco se llama Entonces, ¿qué me la solicitaron? Les complacemos.

0: Siempre, siempre, siempre que tocan los ayudantes de Huacasco le dan chance de que les abra la presentación Garantía Norteña, los hijos de ellos, para que usted los vaya conociendo. Garantía Norteña, hijos de los ayudantes de Huacasco, que mañana van a estar por acá en el Pardillo Tercero. Bueno.
1: Buenos días, mi Martín. Acá reportamos el mayo desde el mero Real de Asiento de Aguascalientes, mi Martín.
0: ¿Cómo andame? Aquí echando ganas, que hace mucha calor ahorita, Mayito.
1: Pues están las nubecitas atravesadas, mi Martín. De repente sale el sol y de repente se nubla, pero sí, está jalando el día, ¿cómo ve?
0: Eso es bueno, Mayito. Saludos para quien, dígame.
1: Saludos para usted y su familia, mi Martín, y para mi jefita Esperanza, que está aquí escuchándonos, mi Martín. Me dijo, háblale a Martín y dile que a ver si me puede complacer con una canción de los Muecas por las Parrandas.
0: ¿De los Muecas por las Parrandas?
1: Ah, sí, mi Martín, y si no, una de los dos oros o la que sea es buena, mi Martín.
0: Ya está, Mayito. Saludos a tu jefecita, con mucho respeto.
1: Vale, mi Martín, muchas gracias. 10-4.
0: 10-4, cambio y fuera. Toda la racita que nos acompaña. Felicidades.
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0: Vámonos rápidamente. Encontré el albañil con los Yonix y lo encontré con Gerardo Díaz. Es otro albañil, ¿verdad? Otra canción diferente. A la raza de González Ortega, familia de la Fuente, te puedes poner una canción de los Reales del Río. Quiero pedirte un saludo, Martín, para la señora Petrita Samaniego Martínez, la señora esposa del señor José Uribe, hasta Peñón Blanco, Durango, de parte de sus nietas Yareli y Marce. Me podrías complacer con una canción, El Diablo en una Botella. Martín, para el maestro, un saludo especialmente para el Toro Márquez y Jesús Márquez, que andan por los Palmares. Ponte una canción de la Corona del Rey, Martín, por favor. 2-13-40. A ver qué me dicen por acá en la línea telefónica. Buenos días.
3: Buenos días, don Martín.
0: Buenos días, ¿con quién tengo el gusto?
3: Acá con la señora Ofelia de San Alto.
0: Dígame.
3: Quiero mandar una felicitación para mi hija y mi hermana.
0: Che.
3: Mi hermana se llama Alberta Díaz, escucha en la calle de los Pericos, aquí mismo en San Alto. Che. Y mi hija Ana Karen Mercado Díaz, que escucha aquí en la casa de su papá.
0: Che.
3: Aquí mismo en San Alto, con la canción La Muchacha de los Ojos Tristes con los Retoños, don Martín. Ahí para ellas.
0: Chale, aquí por lo pronto, aquí está la mañanita, sale al aire su voz,
3: Muchas gracias, don Martín.
0: Mi gente de San Alto, Zacatecas, ahí les encargo a su presidente municipal, Nachito. Nachito parece un molonquillo que anda por... que anda para un lado y para otro, Nachito. Es viernes, nada más que esta canción va a estar muy bajita. Oiga, estos no entienden. Ya me enojé yo, ya no... Oye, pues ya tanto decirles, oiga, hay unas canciones muy bajitas.

0: Dice que Aku Martín en el estado de Oregón, allá en Estados Unidos, también hay wixárikas trabajando y escuchando puro Martín Díaz allá por Yumatila, Hermiston. Sí, Hermiston. Saludos para ellos desde Austin, Texas, del Cascabel. Saludos para toda la racita por allá en Austin, Texas. Bueno, parece que el Cascabel, Cascabel, sácame de dudas, tienes un grupo musical de por allá en Austin, Texas. Bueno.
1: Buena mañana, Martín. Licito, licito, pues quede bonito.
0: Cómo andas, yeseros de la Zacatecana, muy famosos. Estamos al aire, mi cruceta, dime.
1: Ah, quiero mandar aquí un saludazo muy en especial, Martín, aquí para toda la gente bonita de Santa Mónica, aquí a mi compa, toda la gente de mi compa, este, el Mascón.
0: Sí.
1: Este, aquí a mi compa el zapatero, ahí a mi, el maestro La Píldora, por ahí a mi compa el Gogón. Mi gusto, toda la bandera, todos los de Santa, aquí andamos los yeseros, aquí andamos mi compa Juan Mena, el Cietillo, mi compa el Braulio, mi carnal el Cristo, Martín, aquí andamos echándole ganas, y hasta mero, mero, grita y coloró, por ahí mi compa el Churros, mi compa el Ferry, ahí mi compa el Champay, el Plumín, el Chiquilín, toda la bandera, por ahí el mero Grilly, ella, al mero Miguelillo, hasta mero Florida, toda la bandera, todos los compitas que tengo, Martín, que son miles y miles, dijo Martín Díaz, ¿cómo ven?
0: Ya está, cruceta, échale ganas, ahí te va la que sigue.
1: Ahí, yo voto por las jilguerillas, Martín, y ahí si ganamos, este, nos pone bracero fracasado, ¿cómo ven?
0: Ya está, sale.
1: Ándale, que tenga bonito día, 10-4, que ahí estamos.
0: Ahí estamos.
2: Me gusta ser el primero, sí, sí, sí.
0: Martín, un saludo para la raza de Zapoqui y el Salitre. ¿Me podrías complacer con una canción? Reproches al viento con los ayudantes de Huacasco. Órale, por acá el primo Pedro, muy amigo del perrito, nos manda un video en donde nos está escuchando en una bocinota ahí trabajando. Póngase una hora con Laberinto, primo, o con Gerardo Díaz, para que sea algo diferente.
3: Bonito día, amigo Martín Díaz, Diosito lo pide, siempre que tenga bonito fin de semana, bonito fin de semana. Martín, no mantienen los que tienen de a dos, sino la mujer también tiene que trabajar para mantenerse, pero de todos modos, pues la gente tiene de a dos.
0: Pues es que eso tiene que ser, oigan, si, por ejemplo, si a mí una morrita me hace, una morra me hace... jalón, pues yo sí me la zumbo con pico de gallo, sí me la zumbo yo,
4: Mi voto es por Conjunto Amanecer, primo Martín Díaz. Un saludo para la raza de aquí de Charco Blanco, te estamos escuchando. Y aquí andamos en la labor echando un bordo de parte del Pasto. Mi voto es por Conjunto Amanecer. Y aquí nomás la mejor.
0: Ya está, échenle ganas a toda la racita. ¡Vámonos! Me están pidiendo algo viejito de los Mueca. Puro Aguascalientes, Mayito.

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9: 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Las 12 del mediodía con 11 minutitos a esta hora.
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9: No se les olvide los lunes. Usted propone una hora completa. ¿Ahora con quién? Los lunes. Los martes, música romantiquita, baladita. Los miércoles, música de cumbias. Los jueves, música regional de todos los grupos de la región. Y hoy viernes, una vez más, usted propone... Me propusieron a las cirguerías, a los ayudantes de Huacasco, al laberinto, pero indiscutiblemente el día de hoy la raza quiere. Directamente de Ojinaga, Chihuahua, México. Conjunto Amanecer de Vico Madrid.

0: Para que vean ustedes que yo hago lo que el público me dice, la mayoría de la gente hoy pidió al conjunto Amanecer de Vico Madrid, aunque los tenía castigados, vinieron al mezquite y ni siquiera un saludito ni nada. Vamos a ver, ¿de qué parte me habla? Buenas tardes. Bueno.
1: De Charcas.
0: De Charcas, estamos al aire, jefe, dígame.
1: No, pues, quiero mandar un saludo a su auditorio, don Martín, y como siempre felicitarlo porque usted es el que hace el ambiente en esta difusora.
0: Muchas gracias, ¿con quién tengo el gusto?
1: Con don Mario, de aquí de Charcas.
0: No anda malo, don Mario, ¿qué tiene?
1: No, aquí estamos, ya me estaba durmiendo. No, es que ahorita dije, le voy a llamar a don Martín.
0: Sí, no se me deprima, échale ganas, don Mario, póngase a hacer algo para que no se deprima.
1: Sí, hay que hacer movimiento.
0: Ya está, échale ganas, ahí le va la que sigue, está perroncísima, don Mario.
1: Ándale, gracias, Dios lo bendiga.
0: Hasta luego. Oiga, vámonos hasta Río Grande, Zacatecas.
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0: Ha llegado el momento, oiga, ha llegado el momento. Bueno, ¿qué tanto son estos boletos de volada? Buenas tardes.
3: Buenas tardes, Martín. Puestos 15, ¿cómo anda, Martín?
0: Aquí echándole bastantes ganas, con mucho calor, dime.
3: Ay, para mandar un saludito aquí para el Adrián, para su hijo el Choncho, el Piro, el Bebo, y ahí también para la cuadrilla del jefe, el Chayote, Pedrito Piropo, el Toño, el Casher, y la Teta, que andan allá en Bañuelos chambeando, Martín.
0: Sí.
3: Hay una cancioncita del conjunto Amanecer, la de Ya Me Voy o El Moño Negro, Martín.
0: Ya está, sale, puedes echar ganas, ¿eh?
3: Ahí también para el maestro Riñón de Sauceda y ahí para Delfino Medina, ahí en la Zacatecana, Martín. Aquí te damos escuchando en Zacatecas. Que tenga bonito viernes, Martín. 10-4.
0: 10-4, cambio fuera. Oiga, para saber que me está escuchando y que me está pidiendo el boleto, me va a decir el número. Mire, este va a ser el número 1. A ver quién empieza primero. Nada más dígame, Martín, yo me quiero ir. Yo quiero el pase de cortesía para los ayudantes de Huacasco. Yo quiero el número 1. Y luego ya cuando vamos regalón, le anotamos el nombre. Y cuando regalemos, cuando el que sigue va a ser el número 2. Ok, son 10 los que tengo, no crean que son muchos. A ver, empezamos, 2, 13, 40. Vienen los ayudantes de Huacasco mañana.
4: Y son los ayudantes hoy.
0: Preparen sus bototas. A la raza, puede ser de Los Pardillos, puede ser de Santanita, puede ser de la estación de las Catarinas, de esos lugares. Pases de cortesía. Y vale la pena porque van a cobrar bien, ¿eh? El boleto, si no me equivoco, va a costar 300 baros, algo así. Nada más con que me diga Martín, yo quiero el primero, vámonos.
4: Tingo.
0: 493-93-213-40. No se me duerman. Le pregunto a Ponciano si va a traer a los muchachillos de Garantía Norteña.

0: Nada más por teléfono, oiga, porque ya me están mandando muchos mensajitos. Por teléfono, por teléfono, por teléfono.
1: A ver, ¿dónde están las chicas que no trajeron su novio esta noche? ¿Cómo dice?
0: Por teléfono. ¿O qué hacemos, oiga? ¿Qué hacemos? Nomás no viera cuántos mensajitos. Ahorita se los leo para que no digan que son mentiras, ¿eh? Bueno. Bueno. Lo malo de todo es que no entra en la llamada. ¿Qué pasaría?

0: por teléfono. Porque mire, oiga, de veras hay una gente de tiro ingrato, oiga. ¿Qué no piensan? En serio, mire, yo quiero el primero. ¿Quién es? ¿De dónde? ¿Cómo? ¿A nombre de quién? ¿Qué onda? No, no, no, no, también hay una gente muy ingrata de tiro. Digan algo. Martín, yo quiero el primero, pero ¿quién es? ¿Cómo? ¿Dónde? ¿Qué quiere el primero de qué? Bueno.
1: Bueno, buenas tardes, Martín.
0: Buenas tardes, diga.
1: Yo quiero el número uno, por favor, Martín.
0: A ver, así que bonito. ¿A nombre de quién?
1: De Alfonso Montañez.
0: ¿Alfonso Montañez?
1: Sí.
0: ¿Alfonso Montañez de qué más?
1: Eliserio, de Providencia y Rivera.
0: Eliserio, ¿te vas a ver a los ayudantes mañana?
1: ¿Cómo no?
0: Hay que venir a recoger el pase de cortesía aquí con las secretarias en la entrada, ¿eh?
1: Ok, gracias.
0: Hasta luego.

0: Ya está, hay que venir a recoger el pase, ¿sale?
1: Sí, está bien.
0: Hasta luego. Si está escuchando la raza, ya sabe cuál es el que sigue. Así nada más. Así nada más, no se las hacemos tanto de emociones. 2-13-40. Buenas tardes.
1: Buenas tardes.
0: Diga.
1: Martín, yo quiero el primero, Tamborazo Huacasco.
0: ¿Tú quieres qué?
1: El primero.
0: Oye, que no te. No, ya vamos, quién sabe en cuánto. Si tú jugas con el primero, no, hombre.
1: El tres.
0: Ponte al tiro. ¿A nombre de quién?
1: Arturo Alemán Puga.
0: ¿Cómo?
1: Arturo Alemán Puga.
0: Arturo Alemán
1: Puga.
0: Puga, ¿de dónde?
1: Puga. De la Colonia del Valle.
0: Ya está. Ven a recoger tu pase, ¿sale?
1: Vale, gracias.
0: Hasta luego. La gente para saber, así nada más rapidito, para saber si sí llevan el recuento de los pases de cortesía, ¿eh? Así, rapidito, ¿para qué le hacemos tanto emoción? Buenas tardes. Bueno, no entró la llamada. Otra en la línea telefónica, 2-13-40. El público, ¿qué dice? Buenas tardes. Bueno. Bueno, no entra la llamada o no quieren contestar. Señoras, señores, vámonos rápidamente con esta canción que me pidieron desde la mañana. Se llama Ya no tomo, Conjunto Amanecer, una hora con el Amanecer.

0: El conjunto Amanecer de Vico Madrid con nosotros hoy viernitos. Hoy estamos regalando pases de cortesía. Único requisito es que sepa la raza que nos está escuchando y que sepa en qué número vamos. A ver, buenas tardes.
1: Buenas tardes, Martín.
0: ¿Cuál quieres?
1: El 4.
0: ¿A nombre de quién?
1: De Alejo Esparza Silva, de Martín Chávez.
0: ¿Alejo?
1: Esparza Silva, de Martín Chávez.
0: ¿Esparza Silva?
1: De Martín Chávez.
0: Silva, hay que recoger el pase de cortesía aquí en entrada de la

0: Nazaret.
1: Sí, gracias.
0: Hasta luego. A ver, ¿en qué número vamos? ¿En qué número vamos? ¿En qué número vamos? Nada más que yo también tengo comerciales 1229.
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2: Bueno, tenemos una hora completita con el Conjunto Amanecer. Nada más que estamos dando pases de cortesía para el bailazo de mañana con los ayudantes de Huacasco allá en el Pardillo Tercero. Único requisito es que sepa la raza en qué número vamos. Y tenemos otra personita esperándome. Buenas tardes.
3: Buenas tardes.
2: ¿En qué número vamos?
3: En el 5.
2: ¿A nombre de quién?
3: De Alexander Garza.
2: ¿Alexander?
3: Alexander Garza.
2: Sí, estoy bien. ¿Alexander?
3: Alexander Garza.
2: Alexander Garza. ¿De qué más?
3: No más. Alexander Garza, no más.
2: ¿Cómo hay que? Vente por el 5. Aquí está la entrada a la puerta.

0: Necesito que me den todo el nombre completo. Ya, pues, ¿cómo está la cosa? Después les van a pedir la credencial acá al momento de recibir o de entregarles el boleto. ¿Y cómo? A ver, 2-13-40. Nada más el requisito es que sepa la gente en qué número vamos. Buenas tardes.
1: Bueno.
0: Buenas tardes, a las órdenes.
1: Buenas tardes. En el número 6.
0: Número 6, ¿a nombre de quién?
1: De Sergio Martínez.
0: ¿De dónde, mi chico?
1: Del Mezquite.
0: Sergio Martínez del Mezquite. ¿De qué otro apellido?
1: Varela.
0: El Mezquite. Hay que recoger el pase de cortesía, ¿sale?
1: Sale, gracias.
0: Hasta luego.

0: se va a poner hasta el tope mañana las fiestas de San Antonio de Padua en el Pardillo Tercero. Saludos para los organizadores. Van a traer nada menos que a los ayudantes de Huacáscora. Los ayudantes, a ver, 2-13-40. Buenas tardes.
1: Buenas tardes.
0: Dígame.
1: Vamos en el 7.
0: En el 7. ¿A nombre de quién?
1: A María Guadalupe Macías.
0: María Guadalupe
1: Macías.
0: Macías. ¿De qué más?
1: ¿El serio?
0: Venga por el 7. Salud al aire, su voz, ¿sale?
1: Gracias.

0: Oiga, creo que nada más de una sola familia quieren todos los pases, oiga, que pues. Pero es cuestión de suerte, no creo que cualquiera se puede comunicar aquí con el Martín Díaz de volada, ¿eh? 213-40. Buenas tardes.
1: Buenas tardes.
0: ¿De dónde?
1: Aquí de Plateros.
0: De Plateros, ¿qué número va?
1: Oye, yo quiero el 8.
0: ¿El 8 a nombre de quién?
1: A nombre de Martín Pérez Caldera.
0: ¿Cómo?
1: Martín Pérez Caldera.
0: Martín Pérez
1: Caldera.
0: Caldera, vienes por el 8, ¿sale?
1: Sale, gracias.
0: Hasta luego, gracias. ¿Sí sabe usted en qué número vamos? ¿Sí sabe usted en qué número vamos? Oiga, nunca se me había ocurrido así, ¿verdad? De volada para saber que están escuchando ya. Y que entra la llamadita. Esta es larga distancia. Larga distancia. Buenas tardes.
2: Buenas tardes, Leo Martín.
0: ¿Qué bueno, primo? ¿Con quién tengo el gusto?
2: Oiga, con Bonifacio Guerra.
0: Diga.
2: Vamos en el número 8.
0: No, lo acabo de entregar, Bonifacio. Bueno, lo acabo.
2: Me da tristeza.
0: Sí, listo para otra vez, ¿sale?
2: Ándale.
3: ¿Cuál será el final?
0: Ya entregamos el 8, quedó en Plateros. 213-40. Qué chulado, ya, sí. Qué chulada. Para saber que están escuchando, Para saber que están escuchando. A ver, buenas tardes.
4: Oiga, ¿dónde van a dar los pases? ¿En la radio o en el baile?
0: ¿Cómo?
4: ¿Dónde van a dar los pases? ¿En la radio o en el baile?
0: No, si quieren venir aquí por él, aquí se los voy a dejar, aquí en la entrada de la radio.
4: Ándele, parte de Ismael Alexander Garza Martínez.
0: Sale. Es necesario que me digan el número, ¿en qué número vamos? ¿Qué número vamos? Buenas tardes.
5: Buenas tardes, cuñado, ¿cómo andas?
0: Ah, ese cuñado deja regalo los pases de cortesías, cuñado. Mejor avienta tu saludazo, dime.
5: Ah, no, pues ponle un pedacito de mañanitas para mi sobrina Naomi Mena Garcés, que mañana está cumpliendo sus 15 primaveras. ¿Cómo ves, cuñado?
0: Órale, Naomi
5: Mena
0: García, que se la pasen Garcés. Bien bonito, cuñado, con mucho respeto para tu quinceañera, es su sobrina, ¿verdad?
5: Simón, es sobrina, es hija de mi carnal La Leche, ¿cómo ves?
0: Ya está, aquí están las mañanitas. Dime, platícame, ¿quién va a tocar, cuñadazo?
5: Va a tocar el grupo donde anda el hermano de Jorgito Piropo, ¿cómo ves?
0: Ah, órale. Bueno, pues échale ganas, que salga todo bonito.
5: Si Dios, cuñado, si eres gustoso, aquí te esperamos y hay un saludito para todos los de La Mejor, que aquí los espero a todos, ¿cómo ves?
0: Ya está, sale.
5: 10-4, cuñado, échale ganas, que tengas un excelente fin de semana.
0: Igualmente. A la quinceañera Naomi.
3: Qué linda está la mañana.
0: Mucha plática, poca música, enseguidita continuamos, oiga, no pierda el número, ¿en qué número vamos?

0: Los viernes el público nos pidió una hora completita con el conjunto Amanecer. Tengo reportes por la línea telefónica, a ver si no se les cortó la llamada. Buenas tardes.
1: ¿Qué dice? Buenas tardes.
0: ¿Cómo andas, polla? ¿Qué cuentas?
1: Bien, bien, aquí andamos, Martín. No dije la frase porque quería decir, yo escucho la M y siempre gano.
0: No, no, ahora no estamos con eso, hay que cambiarle.
1: No, es que esa me gusta, esa frase.
0: Diga, polla. ¿Y qué ganas? Un besote del Danny Boy.
1: Del Danny Boy, ayer que traía su playera, nomás porque traía la playera, si no le iba a confundir con aquellos que nos dieron contra.
0: No, se enojó. Se enojó porque los de la Palomía estaban diciendo, dice, preguntaba el Danny, díganme cómo vamos. Y un integrante que tiene poquito que se entró a la Palomilla, decía, van perdiendo los morenazos. Y el Dani se enojó, dijo, ¿qué pues?
1: Nos están diciendo a todos.
0: Ya está, échale ganas, polla, ¿cuál quieres o qué onda?
1: Pues es la que sigue, Martín, nomás un saludote ahí para el Tigre Enyesado y toda la banda yesera.
0: Sí.
1: Ahí para el Flaco y el Pirrín.
0: Sí.
1: Con la rolota que sigue, Martín, 10-4.
0: Cambie fuera, échale ganas, polla. Continuamos, 15 a la 1.
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0: Mañana, oiga, mañana, los ayudantes de Huacasco allá en el Pardillo Tercero, estamos dando pases de cortesía. Único requisito es que usted se sepa, el número. ¿En qué número vamos? A ver, buenas tardes.
16: Buenas tardes.
0: Vamos por el número
16: 9.
0: ¿A nombre de quién?
16: Jorge Luis Vázquez,
0: ¿de dónde?
16: De Chichimequillas.
0: Vienes por el 9, hay que recogerlo aquí, Sané.
16: Dale, gracias.

0: Me dice, buenos días, mi padrino Martín Díaz, quiero mandar un saludo para el Rambito Pérez que está cumpliendo años, de parte de Jorge García. Martín, nosotros votamos por las jilguerías todos, ¿no? Pues perdieron las jilguerías, ganó el conjunto Amanecer, ¿eh? 2-13-40, bueno.
1: ¿Puestos 15, Martín, el Pipo del Pinabete?
0: A ver, puestos 15, ¿quién del Pinabete?
1: Sí, Martín, de aquí de Nieves.
0: ¿El Huicho?
1: No, el Pipo.
0: Ah, Pipo, ¿cómo andas, Pipo? ¿Qué cuentas?
1: No, pues mucha calor aquí en Nieves, Martín.
0: Échale gana a mi Pipo, ¿saludo para quién, dime?
1: No, para saludos para los compañeros de Los Mágicos del Norte, que mañana vamos a estar allá en el Taxer Nieves, Martín.
0: Sí.
1: Y ya, pues el día 4 de julio vamos a ir a Fresnillo ahí para que saliste, Martín.
0: ¿El día 4 de julio?
1: Sí, ¿cómo ve, Martín?
0: Órale, bueno, pues échenle ganas.
1: Ahí para todos los de La Palomilla, Martín, ya por los compañeros de aquí de la planta, Las Cuevas, y los repartidores también, Martín, ¿cómo ves?
0: Ya está, sale. ¿Qué canción del Amanecer?
1: El que caiga, Martín, es bueno.
0: Sale.
1: ¿Y es cuánto?
0: Cambio y fuera. Al Pipo, a la raza de Nieves. Martín, un saludo para el primo Brandon, que andamos barbechando de su primo Martín. Saludos desde Miguel Auza. Martín, para el Cabe Lara, que Riquita le dio aire porque dejaba sin lonche a los chalanes, de parte del Inge Sosa. Va chueca, pero ahí se va. A mi familia en el barril, el tío Meregildo Rivas y el Calavera, de parte del Tornado de California. Todavía tengo pases de cortesía, todavía tengo pases de cortesía. Nada más dígame en qué número vamos.
2: Tampoco he comprendido.
0: Vámonos, faltan 8 minutos para la 1, 8 a la 1.

0: Conjunto Amanecer de Vico Madrid se llama Cartas Marcadas. Prácticamente tengo ya en la línea telefónica al último compita que sí sabe qué número, en qué número vamos, y se lo vamos a regalar. ¿Qué número vamos?
1: 10.
0: El 10, ¿a nombre de quién?
1: Sergio Alejandro Garza.
0: Ya está, aquí está tu boleto en la entrada principal aquí de la radio, ¿sale? Bueno, para toda la racita, oiga, hay una gente de tiro muy ingrata, oiga. Le saqué las palabras a fuerza a este camarada al principio. Vamos a continuar.

0: Vámonos, por acá me mandan un video, no lo entiendo. No dice nada, nada más está por ahí como que está tirando un celular o qué onda. ¿De qué se trata? Platiquen.
1: Ay, mi Martín Díaz, buenas tardes. Quiero mandar un saludo allá para la raza de Providencia Nieves. Ahí para los Pomos, para Teresito Vaquera y para Brandon. Para Don Genio de acá de Espíritu Santo. Que ahorita están de manteles largos ahí con el Sagrado Corazón. Vámonos a la reliquia. De parte del Piolo. Hay un saludo para el Nicho y para el viejo Prieto, que acá andamos en Mogotes. Andamos en la rompedera, aquí escuchándote. 10-4 cambio y fuera. Ponte unas de Conjunto Amanecer, si es que gana.
0: Ya está. Toda la mayoría de la gente votó por el Conjunto Amanecer, por eso los pusimos, La canción del Conjunto Amanecer, Lágrimas de Enamorado. Andamos en Guadalupe, Victoria, Charcas, arriba la mejor 107.9. Martín, la canción, Ya me voy. Escucho en Venado, San Luis Potosí, soy Chayito Torres. Muy buen programa con el Conjunto Amanecer de Vico Madre. Aquí está la canción, Ya me voy, ya me voy.

0: Gracias, exactamente es la 1:00 p.m. en punto. Viene enseguida mi compañero Eduardo, el pelón con pelo, Lalo Rodríguez, quédese con él. Por mi parte ha sido todo, si Dios no dispone otra cosa, nos escuchamos hasta el próximo lunes. Con permiso, gracias.
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1: Era boy, ok. La 1:00 p.m. con 13 minutitos, viernes 12. Bueno, pues ya por fin de semana. Ya estamos en estado mundialista, ¿no? Modo mundialista. Creo que dura 3 años, ¿no? El mundial. ¿Cuánto dura el mundial? Dura como, ¿qué? ¿Cuándo termina? ¿Alguien sabe? El Danny Boy sabe. El Danny Boy sabe todo, güey. Es una enciclopedia viviente, ¿no? Bueno, es la 1:13. 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Ahí vi unas fotografías, unos videos donde están haciendo reliquia allá afuera de Ferretería y Maderas Vadillo. 1:14, 1:14, que no se le haga tarde. Ok, 493-93-213-40, mi línea telefónica. Fin de semana, calorcito, y en el Tejano, lo saben, ahí lo esperamos. Por su tejana, su michelada, su vampirito, un clamatito, un conejo, un whisky, un tequilita, un vampirito. Hola, ¿qué tal? Buenas tardes.
2: Buenas tardes, Milano.
1: Chule, ¿quién habla?
2: El Pipo de aquí de Nieves, Zacatecas.
1: El Pipo. ¿Qué pasó, mi Pipo?
2: Oye, Milano.
1: Ah, oh, bien.
2: ¿Qué tal de calor o qué?
1: Está haciendo calorcillo.
2: Sí, pues aquí estamos, aquí Nieves, 5 caguamos por hora, Milano.
1: Sí, no, acá en Fresnillo estamos así, mira.

0: ¡Ey! ¿Qué es de que el otro? ¡Salud!
1: ¡Salud, mi Lalo! ¿Cómo ves?
0: Oye, no, pues si requiere, pues es que uno no quiere, güey. Yo la verdad es que no, yo no soy de los que juro, de que no voy a jurar, no, no pistear en un año, seis veces.
1: No, con un compa le digo, Mau, no, pues vamos a pistear. No, es que, pues, no me dejan, pues ya me las tomo yo solo.
0: No, yo no puedo dejar. No que pistee, o sea, sí me echo dos, tres, güey, pero nada más.
1: No, sí, quiero ir a Fremillo a... Ahí con ustedes, te echaron unas birronguitas.
0: Ya está, cuando quiera, mijo. Diga.
1: Ya está. El día 4 de julio vamos a ir para Fremillo para que vaya al bailongo. Vamos a estar allá tocando, míralo.
0: Órale, ¿quién va a tocar ahí o qué?
1: Los Mágicos de aquí de Nieves, Zacatecas.
0: ¿Se llaman Los Mágicos?
1: Del Norte.
0: Los Mágicos del Norte. Ah, órale.
1: ¿Cómo ves, míralo?
0: ¿Y por qué del Sur no?
1: ¿Quién sabe? Así la quiero decir a los compañeros, pero no quieren. ¿Cómo ves, míralo?
0: Porque puede ser Los Mágicos del Norte, Los Mágicos del Oeste, Los Mágicos del Este, Los Mágicos del Oeste, Los Mágicos del Sureste, del Norte, ¿va?
1: No, sí, ¿cómo ves, míralo?
0: Del Norte porque tocan música norteña, ¿va?
1: Sí, de todo, guapangos, cumbias, de todo, míralo.
0: Ah, con madre, ¿no? Entonces van a tocar ¿dónde?
1: No, es que no sabemos dónde, pero sí vamos a ir a tocar a Fresnillo, como de mil.
0: 4 de julio, todos no saben a dónde, pero van a venir.
1: Sí.
0: Ah, pues lo bueno que van a tocar, pero no saben a dónde, pero ustedes tocan, ¿ah?
1: Sí, ¿cómo ves?
0: Está bien. Dale, pues, mijo, ¿qué rolita lo vamos a poner?
1: De la que sea, quiero mandar saludos, míralo.
0: Dale, ¿para quién?
1: Ahí para Producciones Juniors, y aquí de Nieves, Zacatecas, y para mis compañeros que se llama Daniel, Panchillo y Fabiola, y para mi patrón Jorge.
0: Sí.
1: Y aquí de Nieves, ¿cómo ves, míralo?
0: Ya está, también allá en Nieves hay unos compas que tengo, sin agraviar, Los Mágicos del Norte, ya te decía, chido. El fuego, fuego norteño, ¿no?
1: Fuego norteño, exactamente, míralo.
0: Mi compadre José, Simón.
1: Pues ahí cada rato, pues ahí los miro ahí en el Face, que salen ahí videos y todo eso, míralo.
0: Pues ya andan echándole ganas también. Pues echarle ganas, güey. Pues.
1: No, y sí.
0: Y aparte, pues les gusta ese jale, güey.
1: No, sí, hasta cada rato sacan rolas nuevas y todo eso, míralo.
0: El chiste no estás en la casa ahí peleándose con la mujer, güey, anda en la calle, güey.
1: No, sí es cierto, míralo, tienes razón.
0: ¡Está, hijo! ¡Ya quiero más!
1: La mejor aquí con Milalo Rodríguez.
0: ¡Ahora voy! Bien, esa canción se llama La Historia de un Joven. Ahí la tienen, son Los Contrabandistas. Ay, ya nomás.

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1: Primero, retoños. Hoy los retoños andan por allá en Sainalto, Zacatecas. 1:22 p.m. Ahí en la tierra de mi compadre Nachito, el mejor presidente municipal que ha tenido Sainalto. Nachito, saluditos. 1:22 p.m. Cepollito.

0: sí señor, una de las tardes con 25 minutos, solo el centro de México. All right, let's go. Ok, buenas tardes. Hello, buenas tardes. Hola, hola. Hola, buenas tardes.
1: Hello.
0: Bueno, ¿quién habla?
1: Aquí, Río Grande, hello.
0: De Río Grande, ¿quién habla? Hello. Bueno, hello. Pues sí escucho, pero tú no contestas, güey.
1: Bueno,
0: hola, ¿quién habla? Bueno. Entonces no, pues. Ok, tenemos mensajes, Milalo, porfa, manda un saludo, porfa, para mis papás de Tapias de Santa Cruz, Uriel Espinosa y Ofelia Esparza, de parte de Joel Espinosa, escuchan Denver, Colorado. Saludo para el pellejo de pollo y el Pilo González, que ya tienen 4 meses que no pueden acabar un enjarre con el vampiro, de parte del Pan Ranchero. Están como Don Chilo. Milalo, por favor, póngase el corrido del gatillo del frenillo. Para escucharlo, andamos acá en el monte. Milalo, ¿qué onda? Que salió ese güey. Sí, pues no, pues la neta, ¿qué onda, no? No, a lo mejor no era de él, o sea, a lo mejor era la señal, a lo mejor andan por ahí en algún lado donde no hay mucha señal. Luego, ¿saben qué pasa? Aunque no andes muy lejos, pero si estás cerca o bajo de cables de alta tensión, no se escucha bien la señal. Saludo para el Tato, que parece su pilote. Nomás anda buscando dónde hay caguamas gratis de parte de Fidelito. Así arrasa, güey. Parece que traen radar los vatos, ¿verdad? Parece que son acá, hasta como los chuchos que utilizan acá los de la Guardia Nacional, güey, para detectar acá la droga. Así esos güeyes, güey, tienen acá olfato, cabrón, tienen olfato canino para detectar dónde andan acá las Kawasaki, ¿verdad? Vamos a ver qué onda, vamos a ver qué nos manda el Dani. Ah, qué un rolo, no, acá country, que la chingada.

0: Esto sí es banal, güey. Ya, cáteme. La hora con 29 minutos. Te me dio huevo, le das la rolilla. Así. Con esas pelmas, ¿tú crees que iba a domar al potro lobo plateado, güey? Pues no. Anda como Don Chilo, cáteme con el puro vuelo. Pero vámonos con esta canción. No está fácil, no está fácil, no está fácil. Vámonos con esta rolita, es una grabación a cargo de Dan del Palomito, de su más reciente producción. Aquí la tienen, recuerdo, se llama la canción.
1: Y ya llegamos, oiga.
0: Ya llegaron, pero a Kentucky.

0: Es la 1:32. Luego preguntan que cómo va la rola. ¿Cómo va la rola del potro lobo gateado, lobo plateado? Hola, buenas tardes.
1: Buenas tardes, mi Lalo.
0: Yule, ¿quién habla?
1: Aquí Luis, aquí de Cueva Grande, un ratito de Valparaíso.
0: ¿El quién, perdón?
1: Ulises.
0: Ulises, ¿qué pasaba, mi Ulises? De Cueva Grande, ¿qué onda?
1: Aquí para mandarle un saludito a toda la raza, mi Lalo.
0: ¿Toda la raza de dónde?
1: Aquí a la raza de Cueva Grande, que andan en la albañileada, yo estoy barbechando, mi Lalo.
0: Órale, no, está bien, no, pues entonces, echándole acá al jale.
1: ¿Cómo
0: ve? Oh, está con madre, ¿qué onda? ¿Para quién más?
1: No, por ahí póngale un audio, que ya aquí el compa Toño está como el calavera que no se quiere bañar.
0: ¿El Toño? ¿O quién?
1: El Toño.
0: ¡Ese es mi Toño!
2: ¡Ya bañese, güey!
0: Ya pégale a Fabián, güey. ¡Ya láveselo, güey! Chale, güey.
1: Por ahí sí me puede complacer una rolita, güey.
0: Ya está, loco. Ya sé cuál. Este es para mi Toño, güey. Le voy a poner un corrido a mi Toño, güey. Mira.
1: Aquí lo estamos pensando ya.
0: Mira, espérate, no cuelgues. Este es para mi Toño, un corridazo, güey. Corridazo, mamalón.

0: todos, ya láveselo, güey.
1: Ay, güey, ya está. Ahorita le ponemos una rolita para Malón, ¿o cuál quieren, o qué onda?
2: Lalo.
1: ¿Qué onda?
2: Por ahí sí tengo el campo con la chica.
1: Órale, ya está, ahorita se hace.
2: Está 10-4.
1: 10-4, ¿qué me fue? Bueno, casi no se me entendía. Le corté la llamada. Haz otro reporte, sí, por allí. Hola, buenas tardes.
3: Hola, Lalo, que viva el amor, Lalo.
1: Órale, no, ya está.
3: ¿Cómo anda, Lalo? Ahí estoy con una rifatota que usted está remanando el artista que no canta bien, ¿verdad?
1: Está. Que canta muy ahuevonado. Está muy así.
3: Sí, tiro aflojerado, es que debe tener más talento. Y luego, no, pues, ¿qué es eso? Como que no, ya tiro aflojerado, ¿verdad?
1: Sí, el tío así da hueva, ¿no? Pues, ahí está, era así como. Esa rola la canta también Antonio Aguilar, me parece, y Vicente Fernández, la del Potro Lobo Gateado. Dicen que Los Ermitaños, yo nunca la he escuchado con Los Ermitaños. Pero esta, no, esta de plano sí. Esa nos la mandó el Dani.
3: No, Bobby, de plano sí la regaron, ¿verdad?
1: Es que es que luego de repente pongo música country así como para empezar. Mira.
4: El hacendado, ¿qué caballo quieres tú? El lobo gateado.
1: Le dice el hacendado, no. Mira, güey, con esas pelmas que traes, güey. Así de encalmado.
3: No, no voy a la regar.
1: Te voy a dar, pero un Red Bull, güey, para que te dé alas, güey, porque no, hombre, andas con el puro vuelo, compa.
4: Le contestó el hacendado. El has hecho un
1: huevón.

0: Bueno, qué hueva. A veces está así, no, para...
1: Eso usted le pondría, ¿qué? ¿Será un 4, un 2?
0: No, le pondría un cuete en la cola, güey, para que se alione.
1: Ah, vale.
2: Cago usted, se da, de verdad.
1: Para que ya no cantara, ¿verdad?
3: Si quiere ganar dinero.
0: Aliónese, güey.
1: No, ya la regalo, güey.
4: ¡Cállese, güey!
0: Ya. ¿Cómo ves, chido? Ese potro lobo gateado, plateado, nadie lo podía dominar, nadie lo puede controlar, ni el caporal.
1: Ya ves que el otro, los grandes sí la cantan bien, ¿verdad?
0: No, por madre, pues no, este güey con esas pelmas, no, compa, ¿sabe quién está?
1: Los otros sí la cantan de maravilla.
0: Le voy a regalar un caballito de esos, caballito pony, a ver si con ese puede.
1: Sí, Lalo.
0: No, está bien.
1: ¿Cómo anda, pues, Lalo de maravilla?
0: Dice mi compadre Rigo, están mejor las rolas del morro que esas canciones.
1: Sí, pues las del morro. Ella no se ha escuchado el mentado morro, ¿verdad? Un sabio pues, que cantaba antes.
0: Más acá, nada más que le hacían la voz acá de morrillo, pero... ¿Qué? O están mejor las rolas del morro que las de mi compadre Rigo, el del palomito, o que no quise acá.
1: Oh, sí.
0: Bien. Luego, ¿qué onda, mi Fer? ¿Qué has hecho? ¿Qué has hecho, mi Fer?
1: Sí, que... No, pues aquí, Lalo, estoy haciendo unas verdolagas.
0: Ah, a ti cómo te encanta la verdolaga, en serio.
1: Sí, de maravilla. Y luego me voy a preparar un guacamolito y luego me compré, Lalo, unas latitas de enlatadas de esa de piña. Y luego esa va a ser mi postre, Lalo, piña para la niña.
0: Piña para la niña y verdolaga también.
1: Lalo, ¿quiere que le diga un poema?
0: A ver, no, tú eres buenísimo para los poemas, de verdad.
1: Así de como le digo un poema, está así, chido
0: así
1: de
0: como verdad. Así como los de Paco Stanley, deberías de grabar unos poemas. ¿Ah, sí? Sí.
1: Mira, ahí le va un poema, está bien bonito este. Y le dice, el amor no es solo tener sexo, el amor es una decisión de amar y de respetar, valorar a la persona que se lo merece. Ese es el poema.
0: Wow, no, hombre, qué bárbaro. Qué bárbaro.
1: Y está bien padre. Luego apenas me pegó apenas anoche tener eso. Ya ve que le dije que iba a escribir uno y ese lo escribí anoche.
0: Sí, sí, sí. Qué bárbaro. Sí. Qué bárbaro.
1: Y a Misael también le dije otro, también a Misael le en la mano, pero se lo mandé por WhatsApp.
0: Sí, mira, este es un poema de Paco Stanley. Este es un poema que se llama Para Mis Hijos.
3: Para mis hijos.
1: Ándale, sí, lo escuché yo de Paco.
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0: Bueno, así las cosas.
1: Ese era de Paco, ¿sabes? Sí, yo ya lo había escuchado, está bien bonito ese poema que él grabó también.
0: Sí, no, pues, más o menos ahí andan igual.
1: No, sí, mi hija, imagínese como en canción, como tipo está, el Paco está, como van a salir bien padre, ¿verdad? Un poema.
0: Sí, no, bien perrones, ah, qué feo, y de repente te llegan inspiración y los escribes, ¿verdad?
1: Sí, no, pues sí, es que hay veces que llega uno como, pero algo como, no sé, como que le pasa uno como en inspirarse más como en las noches, algo así como, bueno, se inspira uno más en las noches. Como que en la noche se le dan unas más cosas en la mente.
0: Sí, no, pues sí. No, pues en la noche a veces no puede uno dormir, pero que está uno pensando, chingada, cateme ya. Hay que pagar el internet.
1: Ándele, sí, ándele.
0: Hay que pagar el internet, chido, la luz, chica, y luego ya ves, ¿no? Me levanté, ¿no? Tenía una preocupancia hoy, ayer en la noche, y no, de la luz, que me fueran a cortar la luz. No, me levanté a las 2 de la mañana, y a ver, ya, y chequeé el recibo y... Ay, güey, todavía tengo chance hasta el día 14, bueno, todavía. Y luego, la colegiatura del Toreto, chingateme, muchos maestros ya empezaron. Híjole. Ay, si no pagan, no le vamos a dejar examen. Toma tu examen, les dije a los güeyes.
1: Oiga, ¿a poco también en Fresnillo les cobran allá los escuelantes, pues les piden también tantas cosas, yo creo, tan a su muchacho, ven?
0: Pues sí, pues se hace cuenta, es una escuela, pero pues... Sale igual, que ahora que van a hacer un trabajo, no sé qué chingado, y ahora que traigan, sabe qué, y que ahora que una cooperación para no sé qué, y que ahora que sabe qué, y que ahora que la. está haciendo mucho calor, que vas a cooperarnos que para un aire acondicionado. Sí. Y ahora que está haciendo mucho frío, que vas a un calentón. Y ahora que el madre que hay que tener un garrafón de agua ahí en el salón. Y que ahora le toca a la mamá de Juanito que traiga que no, ya párenle, y ustedes qué van a poner, nene.
1: No, no, si le digo que fastidian de más, como que era, tienen que hartar a los papás hasta acá, a ver, a los hartan también.
0: Ah, no, los morrillos también. Ayer el Toreto, ¿no? Es que afortunadamente tenemos tengo mi carnal y mi cuñada tienen una papelería.
1: Ah, sí, sí, sí.
0: Y luego fuimos a dejar un mandadillo ahí como a las 9 de la noche, ya habían cerrado. Y fue el Toreto conmigo. Ya llegamos a la casa y le llegué y luego de rato. Oye, pues que tengo que hacer un trabajo. Ah, ¿qué vas a hacer, güey? No, pues que un telescopio. ¿Y qué ocupas? No, pues unas lupas y no sé qué madres. Y que con unos de esos rollillos, lo que es de sobra del tubito del rollo de papel. Que para hacer un telescopio. Ah, no mames, güey. Ahorita donde encuentro unas lupas.
1: No, ya la regamos.
0: No, pues ahí le hablo a la cuñada. Oye, cuñada, ay, con la pena, pero fíjate que ocupamos esto. No, pues vente, así tengo. Nunca teme, no te doy otro más porque... Dije, acabamos de ir, güey, ahí con la tía Chencha y no dijiste nada. Sí te dije, estás, güey, no me dijiste nada. Pero bueno, ya, como quiera, así son la machaca.
1: No, así son las cosas. No, pues ahí llévese todas sus cosas, todos sus gastos, todos los escolares, todos. Ah, lléveselo a un buen ritmo, Lalo, y va a ver que todo le va a salir bien, todo, y hay que pedirle a Dios que todo le salga bien.
0: Finalmente, Dios, siempre Dios por delante.
1: No, sí, Lalo.
0: Sí, ¿qué dijo mi Fer? ¿Qué rolita le vamos a poner a mi Fer para que siga preparando sus verdolagas?
1: Esa de Juan Gabriel, esa aquí, dice. Esa, se lo va a pedir cantando. La que dice, voy por la calle.
0: Que siga preparando sus verdolagas.
1: Esa de Juan Gabriel, esa aquí, dice. Esa, se lo va a pedir cantando. La que dice, voy por la calle platicando con mi amor. No tengo dinero ni nada que dar, pero si no tengo es amor para más.
0: Ah, qué buena rola. ¿Cómo no? 1, 2, 3, ¿y cómo dice?
1: Y aquí nomás, mi pelón con pelo.

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1: Estaba imaginando el Fer ahí en la cocina y haciendo sus verdolagas y con su delantal, ¿verdad? Y todo. Ay, la 1:46 minutos. Chequen ustedes nada más. Nuevamente, One More Time. La canción que nos propuso Danny Boy. Ya ves que de repente pongo canciones, algo de country, de Alan Jackson, Mr. Alan Jackson, o de Kenny Rogers, güey. Pues son unos exponentes del country. Estamos hablando de, de lo máximo de la vida, güey. Escuchen. Le dijo la ciudad. ¿Qué le dijo la ciudad?

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1: Ah, bueno. Ahí estamos, sí, ya está. Ok, la buena de la tarde, gone, 55 minutos. Bueno, pues la visé. Doble play con Vicente Fernández. Mi Fer, ¿qué onda? ¿Cómo está? Dice, Milalo, también está fregona con Don Antonio Aguilar. Sí, también con Don Antonio Aguilar. Se vende esta canción. Y esta del Moro de Cumpas, dicen, cuentan las malas lenguas, que un tiempo se enojó Vicente Fernández con Don Antonio Aguilar, porque ya ven que grabaron las dos canciones, los dos grabaron la misma canción, la del Moro de Cumpas, pero Don Antonio Aguilar se le adelantó con la película. Ya ven que Vicente Fernández también un tiempo así como que la anduvo haciendo acá, que de actor, güey, que las arracadas y que la chica, que la ley del monte y la madre. Pues Don Antonio Aguilar pues también grabó ese corrido, pero se le adelantó con la película del Moro de Cumpas, sí. Bueno, en esa película sale hasta el profesor Girafales. Hola, buenas tardes.
2: Buenas tardes, Lalo. ¿Cómo andas? ¿De maravilla?
1: De maravilla, compadre. ¿Cómo ves?
2: No, está bien, Lalo. Viva el amor.
1: Que viva el amor. ¿Quién habla?
2: No, pues no me conoces a mí. Soy un amigo de aquí de Frenillo.
1: Un amigo de Frenillo. ¿Cómo te llamas?
2: Jorge.
1: Jorge. Órale. ¿Está bien, mi Jorge?
2: En Plateros, ahí uno de tu casa.
1: Ah, ya está. ¿A ti eres, tú eres el que le ponen Jorge al niño? No, no, eso es nosotros.
2: No, yo le pongo al que se ponga.
1: Órale, no, porque no se ponga el Fer, porque lo acaba. Ah, eres el Canelo. ¿Qué onda, mi Canelo? ¿Cómo andas?
2: Mira lo que es, ¿ganamos el sábado pasado o no ganamos?
1: El sábado, sí, pasamos a cuartos de final, mi Canelo. Mañana, 11 de la mañana, jugamos.
2: A las 11.
1: Tengo que me checar el rol, güey, espérate. 11:45 mañana, cuartos de final. Si ganamos, vamos a la semifinal, güey.
2: Ojalá.
1: Si tienen chance, güey. Si tienen chance de ganar.
2: ¿Más uno?
1: Sí, nada más uno, güey. Pues ya, que se cuenta, van contra unos morros. En la tabla general, los morrillos del Necaxa, donde juega acá el Toretto, güey, quedaron en tercer lugar. Y contra los que van, quedaron en. ¿Cómo se llama?
2: El primero.
1: No, espérate, güey, te digo, güey. No, quedaron en. Espérate, no sé ni cómo se llama el equipo, güey. Académicos, ¿dónde están los académicos? Ah, quedaron décimo, güey.
2: No, entonces sí les damos, bueno, yo, sí les damos.
1: Las estadísticas dicen que sí ganan, güey, pero pues ya a la hora de la hora, quién sabe, güey.
2: Sí, con algún resbalón o un errorcito y.
1: ¡Oh! Sí, un errorcillo ahí, algo, hijo, o que luego de repente pasa que el leche delantero, güey, llegan como mil veces y no meten ni un gol, güey. Y los otros morrillos nomás llegan una vez y gol y ya, se acabó el juego, güey.
2: Se acabó lo que se vendían.
1: Así es como en el béisbol, ya se van a los 7 juegos y dicen, no, ya, van a ganar los Yankees, güey.
2: Se acabó la temporada
1: y nada, que llega un güey con un batazo y mocos, cabrón.
2: Sí, está cabrón.
1: Se cambian los papeles, güey. Así es.
2: No, hombre, no, Dios. Mañana por ahí nos vemos.
1: Dice, Milalo, ¿cómo no vas a conocer al Mayatón del Canelo? No, si ya sabía, no me estaba siguiendo la corriente, güey.
2: No, sí te quise.
1: ¿Y lo que vas a ir mañana a echar porras, güey?
2: Sí, mañana, pendejo Dios, a ver si va el Tata Man,
1: por favor, para que lleve chorizo de Malpaso.
2: Ah, que me lleva interesado. Invócalo para que hable.
1: Te voy a llevar semillas, pero te las voy a dar después del partido, güey, porque si no, no vas a echar por estar tragando semillas, güey.
2: Máximo, no, pero me las llevo licuadas, no, por favor, licuadas,
1: sí, no, te las vamos a dar en polvo.
2: No, ya nos vemos, primero de hoy, ahí nos echamos una coquena también.
1: Órale, ya está, hombre.
2: No, primeramente, todo el poderoso.
1: Ya está, mi canelazo. ¿Qué rolita quieres o qué onda?
2: Échame el pobre José.
1: El pobre José.
2: Los Tigres del Norte.
1: Ah, el pobre José, esa es la canción. ¿Cómo se llama la canción? Esa canción se llama Jorge Pérez León, se llama.
2: Ah, esa también, no, pero esa es el pobre José, ¿no?
1: Es el de la que, güey, que pobre José, que acá y que se va y no sé qué, que para cruzar la frontera y todo. Sí, se llama pues no. José Pérez León, sí. Algo así.
2: Ese Pérez de León es el que se queda en un trailer.
1: Ese compa,
2: En un trailer encerrado.
1: Pero ¿sabes qué? Ahí le pusieron trailer, pero fue un vagón, güey. Un vagón de tren. No, ¿en serio? ¿En serio?
2: No, también me la voy a poner con esa, ¿no? ¿O qué?
1: De hecho, ahí en ese... ¿Cómo se llama? Ahí en ese vagón de tren iban unos compas de Ojo Caliente, Zacatecas.
2: Creo que sí.
1: No, sí, ¿no crees que sí? No, sí, güey.
2: Bueno, sí, pues.
1: Ah, no, es otra. Bueno, le puedes dejar el día, no te entretengo. Ahí estamos, y aquí nomás.
2: A lo mejor, con el penón con pluma. ¡Ahora voy!
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7: Estamos de regreso, son las 2 de la tarde con 8 minutos. No, con 8 no, a ver, ¿con cuántos? Con 13 minutos, 2 con 13 minutos. Tenemos, saludo también para José Adrián Ortega de Juan Aldama, que es el mero McLean del Fer. Por eso estamos tan salados. Ya está. También Milalo, el monaguillo, sí es el monaguillo. Ahora, por cierto, me acordé de los compas de... Es una empresa que es de internet. Un saludo para el Rocha y para todos los morros que andaban, que me topé el otro día en la gasolinera. Son como, eran como 4 unidades de unas camionetitas que iban a trabajar y ya me estaban ahí cotorreando de que pues del Fer, ¿no? Sí ese. Pues estos güeyes también sí son, mi Rochita, sí son. Bueno, ¿qué más tenemos? Miguelito Herrera se reporta. Hablando de Miguelitos, ese Miguelín, ese Miguelón, ¿qué onda? ¿Cómo anda?
8: ¿Qué dice Milalo? Buenas tardes, el Mike de Río Grande, Zacatecas. Oye, Milalo, ¿me podrás dar la hora para que no se me haga tarde?
7: Claro, 2:14, 2 de la tarde con 14 minutos. Ese Ramón Ontiveros está igual que los opilotes, también haz de cuenta, dice, haz de cuenta las moscas cuando huelen acá, así está, de parte de Paulino, el de la Rosetilla. ¿Qué más tenemos? Milalo, ¿cómo no voy a...? No, que cómo no voy a conocer acá Pelochas, a ver si hay con la canción, el Robles, ¿ahora qué quiere Robles? A ver si hay modo con la canción, a mi Lupe con Carlos y José, para escucharla bien recibida aquí, trompeando la batea. De parte del Robles, le deseo lo mejor en su juego a mi colega, el defensor, el porterazazazazo. El defensor del travesaño en la portería del Toreto, Simón. Sí, no, ojalá que nos vaya bien con los porteros. Son dos porteros los que están acá en el fútbol, acá en el Necaxa. Es el César, mi compadrito César, y el Toreto. Son dos porteros. Juegan medio tiempo, va. Sí, para que no se cansen mucho, va. Para que no se asolien tanto. Mensaje de audio.
9: Buenas tardes, Lalo. A ver si me podía complacer con la canción del Caballo Golondrino.
7: Caballo Golondrino. Saludo para los Espinosa de Providencia, Santo Domingo, con la canción Cuando se fue, ok. El Samio, que de parte de Jesús Herrera, dice, bueno, esa canción, ahorita que pusimos la del Potro Lobo Gateado, o Plateado, no, es Gateado. Buenas tardes, Milalo, saludo para la gente del Carrizal Nieves, a la familia Saucedo, Suárez, a Dayana e Iván, de parte de José, con la canción El Grano de Oro, de Antonio Aguilar. Bueno, con Antonio Aguilar, bueno, un pedacito de esta canción. Pelocha, salud para Gumaro García, que nomás va a entregar el dinero mañana y a desvelarse los gallos de parte de Leno La Iguana. Si no le sabe, ¿para qué le mueve, güey? ¿Para qué apuesta? Nomás vaya, tomes unas cervecitas y ya, güey, déjele. No le invierta ahí, güey. Este es con Antonio Aguilar. Ah, pero primero escuchen la diferencia, ¿eh?

0: que haga usted se da, ¿verdad?
1: Me fui a ver al hacendado, señor.

No, con esa plática el hacendado se durmió, güey. Ah, pero qué diferencia, güey. Qué diferencia cuando la canta don Antonio Aguilar, güey. Nada más, dale. Te apachas un grito, Juancio.

chulada, güey. No, hombre, cállese los ojos. No, que con la otra rola, dijo mi compadre Rigo, dijo mi abuelito, con esa rola no dan ganas ni de escupir, güey. Y con estas dan ganas de ir por unos botes, compadre.

Dice Milalo, el Danny Boy le pone esa música country a los viejitos para dormirlos ahí en las tiendas, para clavarles los nitos, ¿verdad?

0: chulada, chulada, ¿verdad? No, no, no, la diferencia es abismal. Ah, no, mala canción, bueno, con Vicente Fernández se escucha muy, muy, muy bonito, con Don Antonio Aguilar. Hasta el arpa, güey, se escucha acá, güey, hasta llora, güey, el arpa, cabrón. Bueno, hasta a mi compadre Rigo se le antojó grabarla también, güey. ¡Cateme! Oigan, voy a poner otra canción. Esta canción es de Don José Alfredo Jiménez. Sentimiento, güey, la letra, güey, la historia. Se imagina uno la historia de estas canciones, güey. Y con la otra, no, con la otra hasta da coraje, cabrón. Bueno, nomás, se llama El Coyote. ¡Cateme! Oiga nomás, Don Juvencio.
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0: Hermanas, puras canciones para destapar botes, Jupe López, viernes.
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0: Híjole, aquí le podemos seguir puras rolas de eso, pero pues. No, que no tenemos aquí un depósito en corto, güey. Voy a hablar al tejano a ver si me mandan un vampirito. Una tejana. Nada más que bonitas canciones. 2:32 p.m. Mi Lalo. Ah, nos traes. Es que, ábrale. Ahí te quedaste. Bueno, que. Ok. Saludos desde Pensilvania. Saluditos. Dice, ¿por qué, Lalo? Dígame, ¿por qué nos desbloquea recuerdos? Esa era la película de mi papá. Dice, mija, no habrá modo de que me ponga, mijo, más bien, la yegua colorada, con su lengua colorada, canciones de Antonio Aguilar, ¿verdad? Sí, bonitas canciones. Buenas tardes. Películas también, ¿verdad? Buenas tardes. Pero bueno, nada. ¿Qué más tenemos? Dice, Milano, ya que está poniendo buenas canciones, puedes complacerme en la canción al pie de un árbol con escucharla aquí en San Sabino Venado, de parte de Valeria Torres. Salud para la abuelita Lupita, que la quiero mucho, muchas gracias. Buenas tardes, salud también para el Menón y el Menón Chávez, Memo Chávez. Dice que van a ser compadres con ojitos mentirosos de parte de Echeverrías. Salud para mi compadre Homero, para el Barbarroja, Memo, allá en la farmacia en Plateros. A mi amigo Santos y al Tomate, saludos. Ahí para los que hacen los casos. ¿Cómo se apidan esos? Se me olvidan, no, son muy agarrados, yo creo, ¿ah? ¿Eh? O más bien yo, soy güey, se me olvidan las cosas. Dice, míralo, el Danny Boy le pone esa música a los viejitos para dormirlos y así bajarles los negritos. Sí, mi Dani. Ya no pongas a roles que hasta da coraje, bueno. La del otro, ¿ah? ¿Eh? La del country. Saludo para los pintores de la Precision, con una canción de. La oreja rajada de Pedro Fernández. Saludos desde Tulsa, muchas gracias. Oigan, tenemos que ir a una pausa, regresamos enseguidita, continuamos con más canciones. Viene más música, más canciones que nos están solicitando. Es viernes 12 de junio. 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
1: Primera Dios. Saludos para mi amigo Valente Carrillo de la Torre. Y demás. Oigan, pues hoy es día de hoy se conmemora, se celebra, festeja, como ustedes quieran llamar, el día de las fiestas del Sagrado Corazón de Jesús. Hay reliquias por todos lados, bueno, por todos lados, en algunos lados. Hay mucha raza que se va a columpiar a las reliquias. Y dicen, bueno, pues nos columpiamos en la reliquia para pues, ahorrármelo de unos 2-3 días, ¿verdad? Y mandan a los morrillos por delante. Y luego, la señora acá, de las que son acá garañonas, dicen, oiga, no le puede mandar la reliquia a mi abuelita. Es que ya ve que no puede caminar, entonces, pero a ella le gusta mucho su reliquia. Siempre que usted hacía reliquia, ella era las primeritas que estaban aquí rezando, ¿verdad? En el rosario. Entonces, pues ella ya está grandecita, nomás que pues me mandó. Pues bueno, me dijo, ay, dile a doña Otilia que si me manda mi taco, ¿verdad? Y ahí están, doña Otilia mandándole el taco a la abuelita. ¿Y qué creen? Nada, no era para la abuelita, era para ellos. Saludos, buenas tardes, Milalo, buenas tardes. Saludos para el carpito que anda sin almorzar todavía por no gastar 100 pesos. Pues que se vaya a la reliquia el güey, pues para que no gaste. Milalo, saludos también para Ramón Ontiveros que tiene reliquia. Ah, muy bien, provechito. Allí en la Ciénega, de parte de la gente que querrá, de parte de Pilo, muy bien. Buenas tardes, saludos también para los yeseros de Calera, somos los más buenos y guapos. Dice, ya andamos con ganas de unas kawasakis, pongas el corridazo, ¿de dónde estará mi caballo? De los cadetazos, para las primeras birriongas, Milalo. Dice, ya échenos a los de Zacatecas a pelar, a los de la Zacatecana a pelar un chivo. Una competencia de yeseros, no, les va a encarrilar al chino, no, el chino sí pierde, güey. Saludos para la cuadrilla de los pellejos, que son el Pilito, el Felipín, el jefe pellejo, el pollo, que le gusta que le sople en la nuca, de parte de Gumaro García, Sí son. Milalo, buenas tardes, póngase algo de Temerarios, de los Buki, la que sea, ya salieron los Temerarios. Vamos a otro reporte, buenas tardes. Bueno, nada. Saludos para doña Chivis, la reina de los atoles, y a su hija Nayeli, la reina de los hielitos. Para que me pichen una tejana en el tejano, por favor, estamos a 2 tejanas por hora con este calor. De parte del Polinguitas, con la rola del Tribal de la Nieve, porfa, muchas gracias. El Tribal de la Nieve, donde está de animador el gemelo del Fer, ¿verdad? Lalo, ¿cómo andas? Ya que andas poniendo puras papistear, póngase la venganza de Tina para la raza de Betania, Miguel Alza, gracias. Dice, mi Lalo, así te estamos escuchando, y nos mandan una fotografía con una birrionga, una Bud Light. Que por cierto, aquí te estamos escuchando acá en Dallas, Texas. ¿Quién nos manda este mensaje? No dice quién nos lo manda. Pero lo que sí le hace falta también este que nos mandó la foto de la Bud Light es un corta uñas, güey. Mame, güey, trae las uñas acá, güey. Acá como de bruja, güey. Córtate las uñas, loco. ¿O qué las quieres así largotas para sacarte los mocos, ¿verdad? Más bien. Bueno, ¿qué más tenemos? Ponte una canción de los Retoños del Río, porfa. Saludos a la gente de San Luis. No, de Luis Moya, Zainalto. Hoy están los Retoños en Zainalto. Hoy en Zainalto. La tierra, mi compadre Nachito, el mejor presidente municipal que ha tenido Zainalto. ¿Qué más tenemos? Otro reporte. Saludos para la gente de Zainalto. Por cierto, me mandaron. ¿Dónde está? Acá está. Acá tengo el mensaje. Buenas tardes.
2: Buenas tardes, Milalo.
1: Bueno.
2: De maravilla. Acá hablando del estado de Georgia, de acá de la capital mundial del pollo. Así como ustedes, capital mundial de la plata, acá no, capital mundial del pollo.
1: Árale, aquí bien. Sí, me habías platicado.
2: Sí. ¿Cómo anda, Milalo? ¿Todo bien? ¿Todo al millón?
1: Tal, de maravilla.
2: De maravilla, dice el camarada de allá de Juanaldama, ¿verdad?
1: Simón.
2: Oiga, nomás que quería, a ver si me ponía una cancioncita, la de A Mi Modo con los Huracanes. ¿Si cree que se pueda o no?
1: Ah, Simón, ahorita la ponemos, está buena esa rola.
2: Ay, no me puede dar la hora de casualidad, Milalo.
1: Pero quiero me la regresas, porque luego la tengo que dar al rato. No,
2: ahorita.
1: Son las 2:52. 2:52.
2: Es todo, gracias. Oye, Milalo. Hey. Hay para mandar un saludo a mi comadre Vicky y Vicky Velázquez y mi compa
1: ¿Cómo se llama?
2: ¿Cómo se llama? Dice cámara. Mi compa Dani Cerrillo. Ahí vienen en camino, vienen acá para Georgia, de Athens, Texas.
1: Ábrele.
2: Vienen a una fiesta 18 años de mi muchacha, que le vamos a hacer una fiestecita mañana.
1: Ah, qué bien.
2: Y ahí vienen acá, vienen carreradotes ahí con su nuera y también mi ahijada por allá. Mi ahijada, la dentista. ¿Cómo? No, otra vez empezamos con esta. ¿Cómo se llama? Ya, ahorita me puso nervioso, Milalo.
1: No, tranquilo.
2: Tengo pues, como 50 mil veces que le marqué y hasta ahorita que va jalando, dije, hasta que.
1: Tranquilo, no pasa nada. Nadie te está carreando, güey.
2: Sí, creo que tenga esa cancioncita, la de A Mi Modo con los Huracanes. Sí. Ahí viene el camino, ya llegaron.
1: O sea, planta, sí la tengo, güey, pero que te la ponga, no sé, güey, pero sí la tengo.
2: Que me la ponga, quién sabe, ¿verdad?
1: Ten fe,
2: sí,
1: ten
2: ya
1: fe.
2: Ya viene por aquí en el Travisicazo de Atlanta, que está bien feo ahorita, por ahí, por el Ziklax.
1: Bueno.
2: Y nosotros acá vemos en Gainesville, Georgia, acá en la capital mundial del pollo, Milalo.
1: Ah, oh, qué bien.
2: Así como allá también, que en Colotlán, que es la capital mundial del piteado, también acá existimos nosotros.
1: Sí, no, pues acá enfrente yo la capital mundial de la plata y también la capital de mundial la del pollito rostizado, pero que sea el forastero.
2: Sí, ahí, ándele, ahí del forastero. Y también acá está en Dalton, Georgia, por ahí existe la capital mundial de la carpeta. No, acá hay de todo un poco, Milalo.
1: Y allá en bueno, es que no iba a decir nada, la capital mundial de los mayatones allá.
2: Ese sí, en Guadalajara. Ay, no, ya me quemé yo solo,
1: ¿Qué pasó? No, ya los echaste de cabeza.
2: Y ya andamos cascabeleando, Milalo. Sí, hay esa cancioncilla de que me la ponga, quién sabe, ¿verdad? Pero hay otra que ya viene en el camino por ahí mi compa Dani y mi comadre Vicky aquí para acá, para el estado de Georgia. Y bueno, ya están aquí por ahí en Atlanta.
1: Ya está, ahorita se hace, visitar ya se me jode. Y aquí nomás.
2: Dale, Milalo, la mejor con el pelón con plumas acá de pollo.
1: A ver, échate un grito. Dale, Milalo, échate un grito acá, mamelón, güey, con no, esa rola.
2: No, no, Milalo, me lo voy a inventar así como el perro, mejor ahí muere. Sí.
1: Al tiro, pues.
2: Así mero. Ándale, gracias, Milalo, que esté bien. Buenas tardes.
1: A toda la gente que viaja por carretera, saluditos. Solamente 5 para que sean las 3 de la tarde. Vámonos al tejano por una tejanita.

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0: Ha llegado, señoras y señores, la hora de comer pollito rostizado. Ha llegado la hora de irnos al forastero porque pues, ya hace falta, ¿verdad? Con tanto ajetreo que hoy, que el caballo no sé quién y que sabe qué. Bueno, ya hay que ir a comer pollito rostizado.
3: Ya comió, compañero.
0: Vámonos al forastero por un pollito rostizado. Sus diferentes direcciones, ahí en Río Florido está el Chaparro atendiéndole, ahí por el puente, ahí frente al Oxxo. Allá en Sombreguete también hay forastero. Acá en Guadalupe, Zacatecas, también sí hay forastero. Acá en Zacatecas Capital, en las Cinco Señores, también hay forastero. Acuérdese que también hay forastero en Villa de Cos, Zacatecas, y en Calera de Víctor Rosales, no se diga. Ahí está mi compa el gordito, que es el mero McLean, y se quiere lanzar hasta para presidente municipal de Calera, ¿verdad, gordito? Bueno, también hay forastero, ¿dónde? ¿Cómo se llama? En Rancho Grande también hay forastero. Ah, pues en todos lados. ¿Sabes dónde falta un forastero? Ya en El Salto. En El Salto hay mucha raza también. Pollito rostizado. 3:12 p.m. Hola, buenas tardes.
14: Buenas tardes. ¿Ya comió mi Lalo?
0: No hemos comido. Hasta ahorita que salgamos vamos a pasar por un pollito rostizado, pero que sea el forastero.
14: ¿Qué? ¿Ahora sí me va a pichar el pollito, el forastero?
0: Ándale, ya sabe.
14: Ok, pues. Pero ahora sí, ¿eh?
0: Sí, en serio.
14: Ok. ¿Cómo anda de calor? ¿Está haciendo calor allá, Lalo?
0: Más o menos, sí, está a gusto. Está a gusto acá el calorcito.
14: Ay, acá también nomás viera. Ayer estábamos casi a 100.
0: ¿A 100? ¿A 100 por hora o qué?
14: A 100 Fahrenheit.
0: A 100 grados Fahrenheit.
14: ¿Cómo ves?
0: No, acá estamos 28, 30. 28, 30 grados más o menos.
14: Más o menos, ¿verdad?
0: No, pues sí está haciendo calor, 28 grados sí está haciendo calor.
14: Ah, yo creo que no, acá se siente calor, allá no.
0: O sea, allá sí y acá no, ¿cómo?
14: No, digo, acá hace más, allá el calor no se siente mucho, no, aquí sí.
0: Bueno, entonces ni vamos a ir para allá, o sea que estamos a gusto acá.
14: Ah, entonces ya, ¿para qué? Lo malo es cuando va uno, pues.
0: Bueno,
14: y luego va uno.
0: Lo malo, ¿por qué? Pues si allá hace más calor, acá hace menos, pues está más a gusto, ¿no?
14: Sí, pero fíjate, va y lo dice, no, está haciendo frío y que sabe qué, y se va todo uno enchamarrado. Y luego llega ya y el calorón, dice uno, pues ¿cómo?
0: No, acá sí, al revés. Acá en Zacatecas el clima así es, ya por la tardecita, la mañana muy mañanita, sí está fresco. Ya metiéndose el sol, ya por ahí 7, 8 de la noche, pues también está fresquecito. Hay que traerse una, no chamarra, pero es una sudaderita, algo.
14: Una sudaderita, ¿verdad? Ni muy, muy, ni tan, tan, ¿verdad?
0: Así es.
14: Ah, está bien, mi Lalo. No, pues ahí póngame una cancioncita, ahí una de la Arrolladora, en la que tenga.
0: De la Arrolladora.
14: De la Arrolladora.
0: Ya está, flexea.
14: Y hay un saludo ahí para el Canelo, que ya ni me manda saludos.
0: El Canelo, pues es que se le olvida a ese Canelo.
14: No, ese Canelo ya es buen imitador, ¿verdad?
0: Sí, hace la voz acá como de chiquillo.
14: Sí, pues, ya. Y hay un saludo ahí para el amigo Torres, súbale.
0: Otro, cabrón. Muy bien.
14: Cállese, porque no le reclama.
0: Ah, el amigo Torres está contento. ¿Quién? Con que le lleven un costal de chile, con eso está contento.
14: No, yo cada rato escucho que, ay, que le van a llevar quesos, que le van a llevar chile, que le van a llevar frijol y todo, no.
0: Le llevan, pero
14: le van a
0: puro,
14: llevar chorizo.
0: Puro chile, pero puro. Sin costal.
14: Ay, no. Oiga, amigo Torres. Sin llorar, ¿verdad?
0: Bueno, ahí el encargado, ahí en Mero McLean, ese Rigo de Banda del Palomito.
14: Ese Rigo, y no, ¿por qué no se lanza acá Rigo para estos lados? Nomás para Patejas,
0: A ver si lo contratan allá los del Palomito, unos 15 años, una boda que tengan, pues también se lanzan para allá.
14: ¿Y qué le iba a decir? Infórmese, ¿en qué lugar va a estar el Conjunto Río aquí cerquitas de San José?
0: ¿Cuándo?
14: Que nadie, pues no sé si el 14 o algo. Parece que miré en la televisión, pero es que quitan el anuncio de volada. Se me está haciendo uno de comer y ya cuando menos acuerde uno, ching, ya no miré.
0: Ah, pues puedes checar ahí en la página de Facebook de Conjunto Río Grande.
14: Ok, ahí sale. No, porque creo que mi hija me dijo, creo que van a estar en Tracy. No sé, es una como una hora de aquí. Le digo, ay, tan perrón que se oye. Le digo, yo quiero ir a oírlos tocar, pero me voy a informar bien, dando a ver qué.
0: Sí, por ahí luego ponen la agenda. Si no mal recuerdo, van a estar en el día 12 hoy. Hoy van a estar en Reno, Nevada. Y el día y mañana van a estar en el monte, en Monte California.
14: Eso está para allá, para California.
0: Pues está en California. Sí, ahí cantoneaba yo, por ahí entre el monte y acá y la puente. Y el 14 van a estar en Tracy, en el rancho del
14: Zacatecano. Ah, ya ves.
0: El 14.
14: Entonces el 14, en Tracy. Ah, oh, Tracy aquí está en una hora.
0: Ah, pues para que vayan el 14 a Tracy. Bro.
14: Ay, sí, a ver si Jera me quiere llevar. Le digo que quiera cruzarlo. Ah, canta bien bonito, toca muy bonito.
0: Ah, pues si no le quiere llevar, usted se va. Pues, ¿para qué quiere?
14: Dijo, ah, no. Lo malo que yo no manejo, Lalo, soy bien mensa.
0: Uy, qué das.
14: Nunca me enseñé a manejar. Bueno. Es que me da nervios, soy muy nerviosa, si no ya hubiera agarrado.
0: No, ya tanto año, ya en Lobeder y todo no sabe manejar allá.
14: Pues sí, míralo, pero es que uno hace muchas cosas, no más desde, ay, esto, no, uno se preocupa por otras cosas. Pero va a ver, en este año sí, ya me voy a enseñar a manejar, ahora sí, sin marín.
0: Bueno, Sandy, pues, si anima, van a estar en Tracy, el día 14 en el rancho del Zacatecano.
14: Ok, ahí para que le diga al mero mero que me deje tomarme una foto con los del Conjunto Río.
0: Ah, sí se puede, ahí se chanza.
14: Sí.
0: Sí, pues ahí cuando hacen así en el rancho de esos, pues hacen tipo coleadero y tipo cerro, pues hay mucha chance ahí de acercarse con ellos.
14: Pero en veces dicen, ay, allí está, que VIP, que no dejan entrar y que sabe qué.
0: Bueno, pues usted trae billetes, pues ahí paga el VIP, hombre, que se queja.
14: Así, ¿verdad? Pues, cuando vinieron los Ávila. Perrón, ahí. Ah, ya duérmase, me dijo usted nomás con sueño. pero no fuera Nando, porque ahí está.
0: Pues que cenando
14: acá. De maravilla.
0: Ándele pues, gracias por participar, suerte para la próxima, señora.
14: Me pone mi canción y un saludo para Nando. Andale. Y para todos los que escuchen.
0: Sí, ya. Anda el pez.
14: Adiós.
0: Adiós. Vámonos, gracias. Veamos hace ratito esa rolita de los Tigres del Norte, José Pérez León. 3:19 y se iba a comer pollito rostizado. Que se va al forastero. Dice, ya, mira, lo que piensa que está con el César y pueden platicar una hora, pues no.

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1: Esta rolita se llama El Día 7:30, una rolita intocable, es una canción conmemorativa, un tributo a esas madres buscadoras, que bueno, pues debe ser algo terrible, ¿no? El no saber de esta persona que no ha regresado y que no saben de su paradero. Nuestras bendiciones y oraciones para esa gente. Son las 3 de la tarde con 27 minutos, hora del centro de México. Le cambiamos un poquito de ritmo y de tema. Un saludo para... ¿A quién va a mandar un saludo? ¿No te acuerdas? A mi compa el Dani. ¡Oh! ¿Cómo va a mandar mi Dani? Vámonos con esta canción, es de Marisela. 3 de la tarde con 28. Se llama Tu Dama de Hierro. Ah, con esta rola las señoras van a ir al tejano con una tejana en corto. Y el perro también.

Uy, qué buenas rolas. Me acordé de Siempre en Domingo, güey. De acá con Raúl Velasco. Ahora hay más. Buenas canciones. 3 de la tarde con 31 minutitos. ¿Qué tengo que hacer? Bueno, un saludo para mi compa Fidencio. ¿Qué pasó, mi Fidencio? ¿Dónde andamos?

0: ¿Qué onda? ¿Qué diga? ¿Qué hay que hacer? ¿O qué? Sobre ingeniero. Saludos, Pelvirrias, que nomás está pegado el celular, empinado ahí en el celular, y no hace nada, no platica ni nada. No, cuando traes, menos cuando vas manejando, que traes un güey ahí de copiloto y que va clavando el celular. No, güey, el copiloto debe ir acá bien pilas, güey, debe ir acá bien al tiro. Aguas con ese tope. Aguas, se va a cruzar un güey, un perro, un chucho, una vaca. Aguas, allá. Es el que súbele y bájale el volumen, güey, cámbiale la rola, güey. A ver, manda el mensaje a Lalo, güey, para que mande saludos, güey. Para que no se duerma el que va manejando, güey. Si tu copiloto no hace eso, no sirve para nada. Hola, buenas tardes. Hola, ¿quién habla?
1: Aquí Adán López, de acá, Cincinnati, Ohio.
0: ¿Qué pasó, mijo? ¿Cómo anda?
1: Aquí de maravilla, dijo aquel.
0: De maravilla. No, ahorita me acaba de mandar un mensaje, el Fer dice, Lalo, de maravilla, de maravilla, Me imaginé al Fer con estas canciones, haciendo ahí las verdolagas, güey, ¿no? Haciendo su agüita de limón y todo.
1: Y ya se las comería las verdolagas.
0: Ya no. Ya ahorita la está repitiendo.
1: Sí, repitiendo con la misma.
0: ¿Cómo ve, mijo? ¿Lo qué onda? ¿Qué hay que hacer?
1: No, pues una rolita, ¿no, Lalo? ¿Se puede?
0: Arre, ya está. O luego.
1: Una de los rehenes, el Toc Toc.
0: ¿El Toc Toc de los rehenes? ¿Cuál es esa?
1: Sí. Una que dice Toc Toc, toque el amor a la puerta del corazón.
0: Nah, bueno, no. Ahorita lo busco, no, esa, creo que esa ni la he escuchado en mi vida, fíjate.
1: No, entonces es nueva.
0: ¿De los rehenes es nueva?
1: No, ya sí, está, la canción ya es muy difícil.
0: Se llama Toc Toc, el Toc Toc o algo así.
1: Sí, Toc Toc.
0: A ver, ahorita la buscamos y te ponemos tu Toc Toc.
1: Sí, está bien, Luis Lalo.
0: Por lo pronto, toma tu Toc Toc.
1: Sin verdolaga, ¿eh?
0: Ya está, mijo. Hasta Cincinnati, Ohio. ¿Dónde? Pero bueno.
1: Y aquí nomás, la mejor.
0: ¡Eh, voy! Ya está, toda la raza, todos los paisanos. Ahora es al tejano, es viernes. Y todo el mundo lo sabe. Una tejanita, un vampirito, una micheladita, un clamatito. Pero que sea el tejano. Y si va a comer pollo rostizado, vámonos al forastero. No hay nada para el perrillo. Solo para Víctor, ¿no? Solo para el Nopalitos. También para la quesadilla, le mandamos un saludo. Órale, ya está. Y Lalo, para avisarles que en Río Grande no hay forastero. El forastero que puede haber en Río Grande, no es autorizado por Rosticerías El Forastero, la empresa que todo el mundo conocemos. Así es de que, bueno, para que no se deje, pues, por si hay alguna reclamación, no, que fue el forastero de Río Grande. No, acá. No es de la autorización y de la empresa de Rosticerías El Forastero acá. ¿Ok? ¿En qué estaba? Un saludo para el Nopalitos y para... ¿Cómo se llama? Para la quesadilla. Para que me mandó un mensaje desde el año pasado, y apenas se lo voy a leer, güey. Es que, pues también... Claro, pues. Onta. La quesa, aquí está, la quesadilla. Saludos para el Nopalitos, para el Oscar, el Adolfo, el Kevin, de parte del Martín, alias la quesadilla. Y para Lalo y su chalán, y para la cuadrilla de Juan Montañez de Providencia. Póngase una canción, Fuegos Artificiales. Dice, porque ya vamos por las birriongas, vamos por las tejanas, mi Lalo. Porque está gacho el calor, y estos andan bien enamorados del Fer. Vamos, cabrón. Te digo, para otra cosa deberían de tener gracia, güey. ¿Qué más tenemos, güey? Vámonos a música, no, vámonos a una pausa comercial. Regresamos, 3 de la tarde con 35.

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11: ¡Yepa, yepa, yepa! Así le hacía este Speedy González, ¿ah? ¡Saludos, mi Fidencio! 3 de la tarde con 46 minutitos, algo movidito para la raza. ¡Nada más!

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1: Señoras y señores, para mi amigo Saúl Amaro, que invita a toda la gente el día de mañana para estar los ayudantes de Huacasco por allá en el Pardillo, para que se lancen a la fiesta. Todo el mundo invitado. Ahora les doy las cortesías. Chale Ponciano, mi compadre Cristian, saludos.

Ya vámonos para la casa, solamente 5 minutos para que sea las 4 de la tarde y siguen sonando los Ávila, que andan por todos lados. Bueno, el día de mañana van a andar por allá en un lugar llamado Tangamandapio, no, nada, no es cierto, ¿verdad? ¿Cómo se llama? Van a andar en una graduación de la doctora Perla Lara, bueno, allá en el Ampotal, Betagrande, Zacatecas, ahí frente a la escuela secundaria. Se va a poner en grande con los Ávila, 3 de la tarde con 55.

0: 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Los Ávila.
1: Y ánimo, pa, ánimo, pa. Lalo, Lalo, ¿qué más? Mi papá Lalo Rodríguez, viejo terrenero. Gracias a toda la gente que vino a vernos anoche aquí en la portal Beta Grande. Saludos, anoche la graduación de Perlita Lara, la doctora Perlita Lara, ya graduada. Nos vamos hasta Piedras de Lumbre, Guanajuato, viejo. Los Ávila, siguen sonando hasta que traen la máquina.

Saludos para mi Toño Ávila, que viene sintonizándonos. Todo volumen. Van a estar por allá en Piedra de Lumbre, Guanajuato. ¡Telepam! Señoras y señores, ya nos vamos a comer pollito rostizado, pero que sea el forastero, porque si no, no quiero. Bien, les recuerdo que la dirección de Río Grande no está autorizada por Rosticería del Forastero. De hecho, ya los abogados se andan moviendo, güey, para pues ver qué onda aquí con el nombre. Están utilizando la imagen de logotipo de Rosticería del Forastero, pero no es forastero, abusados, saludo para mi amiga Isabel Barrón, le mandamos un saludote, gracias. Ya nos vamos, gracias, buena tarde. Se van a quedar con mi compadre Diego Rojas en La Hora y los Corridos. Yo me escucho allá hasta el próximo lunes, si el ser supremo no es por otra cosa. Mi Canelo, allá nos vemos tomorrow. A ver si va el tatamán. Nos despedimos con esta que se llama Qué Bonito, es una canción a cargo de La Fe Norteña, Toño Branda. Toda la raza que viaja por carretera, saluditos. Y a usted que no ha comido, vámonos a comer pollito rostizado, pero que sea el forastero. Yo soy el Pelón con Pelo, Lalo Rodríguez. ¡Con!

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8: ¿Cómo estamos, gente? Muy buena tarde. Buena tarde tengan todos y cada uno de ustedes. Pues ya son las 4:14. A esta hora y como cada viernes, a nombre de Martín, de mi compañero Martín, les doy la bienvenida a esto que viene siendo la Super Ola y después los corridos autorizados. Viernesillo, 12 de junio del 2026. La tarde, mucho calor. Sí, en la mañana mucho calorcito. Ahorita está medio... Una que otra nube por ahí, haciéndole mosca, molestando al Astro Rey, pero de ahí en más todo muy, muy tranquilo. Estábamos hace rato como a 28, 29 grados la temperatura en Fresnillito. Y bueno, pues estamos listos para llevarles este programa y hasta las 6 de la tarde estoy acá con ustedes, así que espero que la pasen muy, muy bien. Ahí si quieren música de la ola o quieren algún saludo, pues está el WhatsApp 493-93-213-40. Ahí pueden enviar sus reportes, pueden pedir sus rolas. Con mucho gusto los vamos a estar atendiendo. Y me presento, obviamente me presento. Yo soy Diego Rojas y es un gusto y un placer estar con ustedes. En Facebook me encuentran como Diego Rojas Radio. Así estamos en el Facebook, como decía el maestro. Y para agarrar un poquito de ritmo, mis amigos, para agarrar un poquito de ambiente en esta semana que ha sido de mucha fiesta en muchísimas partes de este país, porque ya sabrán por qué, ¿ok? Vamos entonces, vamos a seguir bailando, vamos a seguir pasándola bien con buena música de la diferencia norteña. Esto se llama El Huarache. Comenzamos con la Super Ola. Hoy no más Manuel Suárez, que hoy se encuentra de manteles largos mi compa Manuel Suárez por allá en Cieneguilla Nieves. Agarra los gatos, viejo. ¡Wow!

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1: Nuestro alcance es brutal. 4 de la tarde con 18 minutillos. Ahí escuchamos esto de La Diferencia Norteña. Para agarrar un poquito de ritmo, eso fue El Huarache Sabroso. Adelante, ¿cómo andamos? Y buenas, buenas.
2: Dieguito, buenas tardes, feliz y bendecido viernes para ti, toda tu bonita familia y para toda la gente que escucha esta bonita estación de radio. Dieguito, si me pudieras hacer el favor de complacerme con la cumbia del TikTok para saludar a mi sobrina Emma Zoe y a Catalina González, que les gusta mucho esa cumbiecita. Y por favor, Dieguito, que estés bien, que tengas una bendecida tarde. Gracias, de parte de Socorro Veloz de acá de Guadalajara, Jalisco.
1: Perfecto, saludo para ti hasta Guadalajara y sí, la canción del TikTok. Adelante, compa Santiago, ¿cómo andamos? Buena tarde.
3: Buenas tardes, amigo Diego. Mándame un saludito para toda la gente de Jalpita y Ojitos cuando andamos a Zacatecas, por favor. Ahí para todos los albañiles, los chileros. Por ahí para mi compa Nando Luna, por ahí Dani Favela. Por ahí para Rosita de Juan Aldama. Por ahí a todos los que escuchan la mejor, mi Diego. Por ahí una canción de Los Ávila. Ahí la que tenga la mano de parte de Santiago Salaiste. Yo lo escuchamos en Dalton, Georgia, mi Diego. Gracias.
1: Saludo para ti, compa, hasta Dalton, Georgia. Y ahorita ponemos una canción de Los Ávila. Dices que una que tengamos a la mano. Ahorita a ver qué nos encontramos con los señorones de Los Ávila. Diego, buena tarde. Quiero mandar un saludo para todas mis cuñadas, hermanos, para Betty Domínguez, que escuchamos en Coyotillos Charcas con la canción de La Diferencia, de parte de Mago Castillo. Complázcame que lo estoy escuchando. Que tengas una muy, muy buena tarde. Pues igual, muy buena tarde y ya escuchamos La Diferencia Norteña. Dice mi compa Daniel Cardona que si le ponemos la canción de Perdóname con sus retoños del río, lo escucho en el Pardillo Segundo, Diego, y un abrazo. Ya estás, Daniel, ya estás, que qué buen ambiente pusieron los retoños aquella vez, qué buen ambiente. Ahí le mandamos un saludo a mi compa Pollo allá en San Pablo de Rancho Grande, que es parte del staff de retoños. Y saludos para él. Dice, complázcanos con la canción de Mi Pecado con el Conjunto Río, para la cuadrilla 42 y para los yeseros de la Saca, Zacatecana. Ahí la cuadrilla de la jefe del jefe Chayote. Saludos para usted, Diego, y buena tarde. Pues buena tarde, Diego, para que le mande un saludo a los albañiles que lo estamos escuchando aquí por Colonia Las Américas. Si nos puede poner una canción de Los Ávila, la que le pida el público, está bien. Pues fíjate que no nos han pedido como tal una. Nos han dicho que sí, que pongamos rolas de Los Ávila, pero así una en específico todavía no. A ver qué nos sugiere la gente y con eso nos vamos, ¿eh? Y para ustedes, ahí para mis albañiles, ahí para los maestros, chalanes, échenle ganas. Diego, la canción de Payaso para mi esposa que lo estamos escuchando lavando aquí en Gutiérrez, se llama Ernestina Valenzuela Gaitán. Saludos. Yo también allá en Gutiérrez le quiero mandar un saludo a mi amiga Karen Sánchez Rojas, un saludo para ella y para su familia. Vamos a continuar entonces, seguimos con buen ambiente, seguimos con el ritmo que nos dejó La Diferencia Norteña con eso que fue el huarache, pero ahora nos vamos con el lado fino de la música norteña. Ellos son el Conjunto Bridón y esto es la cumbia del TikTok.
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1: TikTok, eso fue lo que escuchamos con el conjunto Bridón. Ahora vámonos con los retoños del río, esto es Perdóname. Sonando en la Super Ola.

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1: Perdóname, esa canción que estaba pidiendo mi compa Daniel Cardona ya en el pardillo segundo. Dani, ahí estuvo el tema que me estuviste pidiendo, ¿sale? Dice mi compa César Barrancos, para Julio Domínguez, para mi mamá Goyita, para mi hermano Juan Domínguez, que andamos trabajando, que no vamos a la... que no vamos a la hora. Ah, no vemos la hora para que se vaya. Pues, ¿a qué hora se la aventarán? Como hasta las 6, 7, ¿no? Ya casi, ya casi. Diego, buena tarde, para que le mandes un saludo bonito y una canción para mi princesa, que mañana cumple 11 años, mañana cumple 11 años. Ella se llama María José Torres Valenzuela, que escuchamos en Colonia Redención, de parte de sus papás Ernestina Valenzuela y Margarito Torres. Muchas gracias, Diego. Bueno, primero que nada, felicidades para ella por sus 11 años, para Marijo, un abrazo. Pues a toda esta chiquita le mandamos un abrazo de osito. Felicidades, y para ustedes que son sus papás también, que disfruten mucho el día. Le den muchos besos, muchos abrazos y apapáchenla bonito, ¿sale? Felicidades. Seguimos con otro mensaje. Diego, ahí para que nos mandes un saludito para el Doriloco, que anda crudo todavía, para la cuadrilla de la recicladora de Viviano Pérez, que andamos trabajando en el barrio Los Hernández, en Juan Aldama, Zacatecas. Ahí ponte algo del Calibre 12, de parte del Huasteco. Compa Guas, pues, ¿qué te pongo? Sí, nos vamos con Anita Gil. ¿Quieres escuchar a Anita Gil? Pues con esa nos vamos, viejo. Para ti, para la cuadrilla, que les vaya bien y buen fin de semana, ¿sale? Y al compa Doriloco que anda crudo, pues que se la cure el camarada. Seguimos con otro mensajito. Diego, para Julián Tobar. Saludo para mi esposa Sandra, que siempre te escucha. Con una canción bonita, gracias. Pues un saludo. Y para su esposa Sandra, pues un saludo para ella también. También para la familia Alamillo, por allá en Valparaíso, Zacatecas, que me mandaron mensaje. Gracias. Una persona por acá nos mandó un plato de comida. Dice, Diego, aprovecho para la gente que lo está escuchando. Yo apenas me ando comiendo esto. Gracias. Gracias, gracias. Es como un picadillito, por así decirlo, un picadillito caldoso a la persona que nos envió esto. Nada más le faltó como un limoncito ahí, pero se ve sabroso. Muchas gracias y provecho para usted. Diego, soy Luis de aquí de Monterrey, Nuevo León. Puedes poner la canción que tienes de fondo de Conjunto Río Grande. Creo que es la del Terrible o la de Yaquety Jack. Con saludo para Puerto de Cigala, Villa de Cos. Gracias, de parte de Luisillo. Compa Luis. Así es, estás en lo correcto. Esta canción se llama Yaquety Jack. Yaquety Jack se llama esta rola que estamos... con la que nos estamos fondeando. Mando unos saludos para la raza de San Pablo de Rancho Grande, en especial para mi papá Lalito Herrera, y para Chepe y para José Manuel Carrasco, porfas. Pues ahí está el saludo y ahí está, para los amigos de San Pablo de Rancho Grande. Más adelantito yo le quiero mandar un saludo a mi gente allá en la... pues bueno, adelantito, por allá está la Boquilla de Abajo, está la Quemada también. Pero por supuesto, pues está el Saucillo Cañitas, allá que tengo a mi familia. Vamos a continuar adelante y buena tarde. Buena tarde, dijo mi compajera.
2: ¿Qué dice mi Dieguito? Buenas tardes mi Dieguito, el May desde Río Grande, Zacatecas, reportándonos a la mejor. Pues ¿cuál más, Dieguito? Saludos a mi gente bonita de Valparaíso, Zacatecas, a mi compita Estrella, un saludote para él y para toda la gente que nos está escuchando.

0: No, amiguito. También por ahí escuché que está de materiales largos el compa Manuel Suárez. Saludos de parte del Mike, acá desde Río Grande, mi amiguito. Que pases bonita tarde, mi amiguito. Ahí estamos al pendiente de la mejor. Saludos.
1: Saludos, gente, a mi compa Mike, que por acá manda a saludar al camarada Manuel Suárez, que el día de hoy está cumpliendo años. Le mandamos un saludo. Y sí, es el señor que se pone a bailar con los gatos en la noche. Sí, don Manuel. A ver si al ratillo lo volvemos a saludar, don Manuel. Al ratillo en la noche, le digo, ¿sale? Al ratillo que sea más tardecita. Vámonos con música porque siguen llegando mensajes. Yo creo que nos vamos con... Bueno, déjenle leer otros mensajitos y ahora sí nos vamos. Dice Diego, para mi hermana Toñita, que mañana es su cumple de parte de Cristi. Pues felicidades. Diego, muy buenas tardes. Qué gusto saludarlo como cada viernes. El domingo y lo esperamos. Que tengas un bonito fin de semana. Saludo para usted y para su familia. Gracias, y el domingo a las 10, domingo a las 10 de la mañana, acá andamos de vuelta. Ponte una canción de Los Periquitos con el conjunto Río Grande, te escuchamos en Boulder, Colorado, para la gente de Rancho Grande. Esta canción de Los Periquitos la tengo aquí en la botonera para usarla de fondo, pero creo que la he usado si acaso uno o dos viernes, como mucho.

¿Cómo ven esos periquitos? Vamos a continuar con la siguiente canción, gente. Este es de las buenas rolas, ¿eh? Este es de las buenas rolas, pero antes le quiero mandar un saludo por ahí a mi compa Toño, que nos anda escuchando, mi compa Toño Ávila. Un saludo para él, que por aquí nos mandó un mensajito. Muy bien, que mañana van a andar por allá en San Luis de la Paz, Guanajuato. Sí, San Luis de la Paz, Guanajuato. Ahí en la... en una plaza de toros. Muy bien. Mi compa Toño, te mandamos un saludo. Por acá estoy viendo el video que nos compartiste. Muchas gracias. Y pues saludo para ustedes, En las fiestas patronales, en honor al Sagrado Corazón de Jesús. Que hoy también muchas reliquias, mis amigos. Muchas reliquias. Ahorita a ver si alguien nos manda algo que tenga que ver con eso. Pero si ustedes disfrutaron de alguna reliquia que hayan ido a rezar, que les haya ido muy bien. Y provechito, provechito. Y bueno, pues ahí están los Ávila que van a andar por allá el día de hoy en San Luis de la Paz, Guanajuato. Ejido Piedras de Lumbre. Ahí está entonces donde van a andar estos señorones el día de hoy. Ahora sí, no les quito mucho tiempo porque nos vamos con la siguiente rola que dice: se llevaron a mi novia pa'l estado de Texas porque sus padres prohibieron que platicara con ella. De lo bueno a lo mejor, mis amigos, porque aquí está la música de los nominados de Durango.

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1: La mejor FM, vamos a continuar. Ya son las 4:39. Escuchamos eso que fue Se llevaron a mi novia, la girlfriend de los nominados de Durango. Y ahora le damos paso a los Ávila, porque la siguiente canción se llama Como los vaqueros. Que el día de mañana, pues les comentaba que van a andar por allá en San Luis de la Paz, Guanajuato, ejido Piedras de Lumbre. Por allá van a andar los amigos de los Ávila, para que la gente de ahí y alrededores se lancen y disfruten de una buena noche, del gran espectáculo que tienen estos señores de Los Ávila, mañana en honor al Sagrado Corazón de Jesús. Mañana en San Luis de la Paz, Guanajuato. ¡Vámonos como los vaqueros! Me puse mis botas y me puse mi sombrero, mi reina preciosa. Dice Diego, para mi mamá, para mi abuelita, que escuchemos en la Pardita Mazapil con una buena canción. Que tengas una buena tarde. Camisa de cuadros como los vaqueros, mi chula.

Mucho calor, mis amigos, nos derretimos, por eso nos vamos con esto de Conjunto Río Grande. Se llama Mi Recado. Le mandamos un saludo a la señora Asunción por allá en Venado, San Luis Potosí, que nos está escuchando. Por acá nos mandó un video de sus cacerolas, ahorita lo paso al aire. Conjunto Río Grande, Mi Pecado.

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1: Saquen el bote de la basura. Vamos a continuar con mensajitos. Adelante y buenas tardes. Listo. ¿Qué pasó?
2: Buenas tardes, Diego. A ver si me puedo complacer con la canción de Doña Juana. Aquí nada más en la 107.9.
1: En la 107.9. Oye, bueno, primero que nada, gracias por mandarnos este mensaje de audio. Y segundo, ¿cuántos años tienes? Porque te escuchas bien chiquito, chiquita. Te escuchas como de 10 años.
2: Buenas tardes, Diego. A ver si me puedo complacer con la canción de Doña Juana. Aquí nada más en la 107.9.
1: Bien, oye, se escucha muy bonito tu audio, ¿eh? Así síguelo haciendo y practícalos y vas a ver que te van a salir bien bonitos sus mensajes de audio y lo vas a hacer mucho mejor que nosotros que estamos acá en la radio. El siguiente mensaje de audio, la siguiente persona pues no tiene 10 años o tendrá 10 multiplicado por 6 porque el día de hoy está cumpliendo años. Manuel Suárez, ¿qué pasó?
3: Hola, hola, buenas tardes, Dieguito, ¿qué? ¿Cómo anda ya? Acá reportándonos, ya sabe, acá el primo Manuel Suárez, acá de Cieneguía Nieves. Ahí para mandar un saludote acá para mí mismo, pues, ¿qué más? Yo mismo que estoy cumpliendo años el día de hoy, ahí aviénteme una rola, ¿cómo ve? Una rola de los Dominados de Durango, se llama Sigue Rodando, ahí se llama la rola. Ándele pues, y véngase al mole, véngase a los gallos que hicimos de caldo. Ándele pues, y aquí nomás, la mejor, pero con el compa Dieguito Rojas. ¡Chao!
1: ¡Ay, ay, ay, compa Manuel! Pues está de manteles largos por ahí en Cieneguía Nieves cumpliendo años. Ayer nos decía que cumplía 40 y muchos cumple Manuel Suárez el día de hoy. Manuel, pues te mandamos un abrazo bien fuerte y felicidades. Felicidades por estos años, que este nuevo año que llega a tu vida te traiga buenas bendiciones, compa. Te traiga este nuevo año que llega ahí a tu vida, este nuevo capítulo, pues que aprendas muchas cosas y que sepas sobreponerte a las adversidades que te va a traer este nuevo año que llega a tu vida. Felicidades y que lo estés pasando bien en compañía de tu familia, que coman rico y que disfruten mucho, que se rían también, ¿sale? Dice Diego, buena tarde, para que le mandes un saludo a los que nos escuchan, amigos, familiares, allá en Charcas, San Luis Potosí, desde Monterrey, Nuevo León, escuchándolo, para mi tío Cruz, para mi papá Fidel Reina, que anda sembrando, ¿sí? Atentamente, Judith. Diego, para que nos mandes un saludo a los ladrilleros de Fresnillo, con una buena canción de Monarcas del Valle. Hace rato con los Monarcas me estaban pidiendo la del payaso, ya la tengo lista. Joven, le quiero mandar un saludo para todas mis hermanas que son Josefa María, María Elena, que escuchamos en Chupaderos Villa de Cos de parte de su hermana Paula Juárez con la canción de Monarcas del Valle. Saludos y gracias. Ya está, pues de Monarcas tengo esa pendiente, la del payaso me la habían pedido ya. Diego, para saludar al pellejo de pollo que salió mal con la mujer, digo, porque no le quiso comprar un tomate para la sopa. De parte del lagartijo Lalis, que lo estamos escuchando. Dice, Dieguito, una canción bonita, la que sigue está bien. Perfecto. Diego, para mí, para mi madre, que vamos a comer en la Leona Charcas de parte de Cecilio Vallejo. Ahí con la canción de los vaqueros con los Ávila, que tengas una excelente tarde. Compa Cecilio, qué milagro. ¿Cómo estás? ¿Cómo estás, compa Cecilio? Gusto saludarte. Espero que estés bien. Espero que estés bien, mi compa Cecilio. Y para tu mamá, por supuesto, para tu familia. Qué bueno leerte de vuelta y ya estuvo sonando esa canción de los Ávila. Vámonos con otro mensajito. Dice, Diego, a la hora de corridos, ¿me puedes poner el del gallito? Para Tufis Torres, que lo estoy escuchando. El del gallito, déjame ver si lo tenemos, ¿sale? Déjame ver, si lo tenemos, lo ponemos al ratito. ¿Va que va? Vámonos con estos mensajitos. Son de la señora Asunción, gente. Les platico rapidísimo. Nos mandó dos videos. Y bueno, en uno se escucha la licuadora a todo lo que da. Oigan ustedes.
4: Hoy no más.
1: ¡Qué bien, señora Asunción! Y en el otro, pues ya no se escucha la licuadora, pero se escucha a mi voz cuando estoy presentando la canción de Se Llevaron a Mi Novia. ¡Ah, caray! ¡Ah! Eso, se llevaron a mi novia. Señora Asunción, a la familia Lázaro Covarrubias que nos están escuchando. Oiga, señora Asunción, seré curioso y seré antojado, pero ¿qué es lo que estaba haciendo en esta, en este segundo video? Porque se ven unas papitas, sí, unas papitas picaditas en cuadritos y unas zanahorias también picadas en cuadritos, pero se ve un se ve mucha carne, mucha, mucha carne. Si tiene chance, platíqueme. Si está ocupada en la cocina, ¿para qué le busca? ¿Para qué le busca? Mejor así déjele. Que por cierto, gente, yo el lunes partí un pastel porque cumplí 7 años aquí en la radio y traía el cuchillo en la mochila. Pero cuando metí la mano en la mochila para sacar unas cosas, ándale, que me voy rebanando el dedo y ese es un recuerdo, mis amigos, que tengo de aquella noche, que tengo rebanadito el dedo de en medio. Qué curioso, porque dejamos el cuchillote ahí en la mochila, metí la mano y nos rebanamos parte del dedito. Pero nada, todo tranquilo, todo muy tranquilo y todo muy bien. Vámonos con esto que se llama Regalo del Cielo. Regalo precioso, regalo del cielo. Faltan 8 minutos para que sean las 5 de la tarde. Yo soy Diego Rojas.

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1: ¡Qué bonita música! Vamos a continuar con la siguiente canción para que le suban bonito a su radio, en especial para la gente de las cuadrillas. Porque, a ver, muchachos de las cuadrillas, ¿querían la de Anita Gil? Pues ahí tienen a Anita Gil. Una rola de calibre 12 para los amigos que me estaban pidiendo este tema, pues ahí está sonando. También le quiero mandar un saludito a mi amiga Ani Ceniceros hasta El Tulillo Nieves, que me está escuchando. Ahí para mi compa Huasteco, para él y para su banda.

Al Padre Santo que nos dé resignación. Vámonos con Piropo, la sinvergüenza. Dice Diego, para mi familia, mis tíos que están en la Unión Americana, con la canción del Vato Gacho, saludos y bendiciones de parte de Manuel.

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1: También le mandamos un saludo a don David por allá de los Sauces, Río Grande, Zacatecas. Esto se llama Como un payaso. Ahí para la gente de Folder, de Dacono, Dacono, a Logmon, Colorado, para la danza Santa Cruz que nos están escuchando, que van a danzarle al Sagrado Corazón de Jesús. Ah, mira qué bonito. Saludos.

Y con esto, amigas y amigos, hemos llegado a la parte final del programa de La Superola. Ya solo falta una agrupación en pasar al escenario. Ahí le mandamos un saludo a mi compa Fernando Luna, por acá reportándose. Igualmente, Fer, espero que te encuentres bien. ¿Quieres el centenario? Pues te ponemos el centenario al ratito. A ver si puedes marcar para platicar, Fer, porque ya tiene... ¿Qué será, Fer? ¿Como un mes que no hablamos tú y yo? Probablemente. Un mes que no te he escuchado. Espero que te encuentres bien. Dice Diego, para mi primo Manuel Suárez, que está cumpliendo años, que cumpla muchos años más con un buen corrido de parte de Aurelio. Hasta mole tiene... Tiene el Manuel Suárez y tamborazo y que al rato llega una banda de sabe dónde. Qué bueno, qué bueno. Dice Diego, para la familia Martínez Rodríguez y Martínez Alvarado, que lo escuchamos en La Pardita. Vámonos con música, amigas y amigos, porque la siguiente canción es un tema del conjunto Invencible. Se llama Cuando tú llegaste.

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0: Gente, comenzamos con lo que viene siendo corridos autorizados. Corridos autorizados. Hasta las 6 de la tarde comenzamos con este programa y después ya se quedan con otro programa grabado. Pero de momento, pues, completamente en vivo para todos ustedes, los corridos autorizados. ¡Ah, qué vicio tenemos, mis amigos! ¡Qué vicio tenemos! Jefe, ¿cómo anda?
1: ¿Qué onda, mi Diego? ¿Cómo anda, viejón? ¿Qué onda, mi Diego? ¿Cómo anda el viejón? Aquí en la finiquera, escuchándolo. Vamos a esperar que nos complazca con un corridazo el gato negro de los meros, meros rebeldes del Bravo. Aquí para mis compañeros, Elías Gómez, del Meritito, Chiapas, México. Y el Alex de por allá de Oaxaca. Tacaño hasta las chanclas, pero así aquí anda conmigo. Acá de parte de su compa Alberto González. Ahí lo va, esperamos al corredote, viejote. Ahí lo vamos escuchando, ahí rumbo a la yarda. Ahí estamos, gracias.
0: Saludo, viejo, ahí estamos y rebeldes del Bravo. Bien, buen corrido, más adelante lo vamos a estar escuchando. Cuídate y aquí nomás la mejor. Aquí nomás la mejor de parte de este camarada. También por acá, mis amigos, otra persona nos mandó una foto de lo que está comiendo. Provecho y muchas gracias. Dice, Diego, saludos. Así nomás, Diego, saludos y es un platote de comida. Muchas gracias. A María Isaís dice, Diego, aquí estamos escuchándolo desde Bull Head, Arizona. Nos estamos quemando, Dieguito. Mándale un saludo a Lula, a su hija que está cumpliendo sus 15 añitos. Ah, qué bonito. Pues felicidades para ella, para la hija de Lula. 15 años, sus 15... Sus 15 veranos, ¿verdad? Iba a decir primaveras, pero no. Saludos para ella y felicidades. Y que la estén felicitando bonito. Que la apapachen bonito el día de hoy. Sus amigos y, por supuesto, a su familia. Muchas felicidades. Buenas tardes, bueno.
2: Buenas tardes, Dieguito.
0: ¡Ah, caray!
2: ¿Qué pasó, Dieguito?
0: ¡Ah, caray! ¡Qué milagro con usted! ¿Qué pasó? No, la pregunta es, ¿qué pasó con usted? ¿Cómo está?
2: Bien, Dieguito, bien, dentro de lo que cabe, gracias a Dios, estoy bien.
0: Ok, señora Gloria, ¿verdad?
2: Sí, Dieguito.
0: Ve que no me olvido de usted, señora Gloria, pasaron los meses y tenía la esperanza, dije, a ver si un día vuelve la señora Gloria y la tengo de vuelta.
2: Sí, aquí estoy, Dieguito, estoy escuchándolo.
0: Me da mucho gusto, señora Gloria, ¿qué tal su viernes? ¿Qué tal el calor por allá?
2: Fíjese que está nubladito, Dieguito. Por aquí está nublado y está muy bonito, como que quiere llover.
0: ¿Qué tal les ha ido esta semana? ¿También mucho calor o sí les ha llovido de vez en cuando?
2: Sí ha llovido de vez en cuando, Dieguito.
0: Qué bueno, señora Gloria, pues... qué gusto saludarla, señora Gloria, dígame.
2: Lo que pasa que son cosas de explicarle, pero uno no puede explicarle al aire, Dieguito.
0: Sí, no pasa nada, señora Gloria.
2: Pero aquí estoy al pie de la letra y aquí estoy escuchándolo, mi fiel difusora y mis más mejores amigos, usted, Dieguito, y Martincito. Lo que pasa que son problemas al cual no puedo explicarle por el radio, pero algún día tendré la oportunidad de hablar con usted fuera del aire.
0: Bien, cuando guste, señora Gloria, si no le busque también uno. ¿Muy bien?
2: Uh-huh. Un saludo muy especialmente para usted, que logré comunicarme con usted. Y un saludo para toda mi familia de aquí del Tecomate y para todas mis amigas de Salinas, que yo sigo echándole ganas, vendiendo mis nopalitos, mi viejito.
0: Sí.
2: Y aquí estoy, lo que pasa que pues, y otra que también ya no tengo radiecito, o sea, pues no.
0: Y luego, señora Gloria, ¿en qué nos escucha?
2: Pues no los escucho, lo que pasa que pues ahora sí que le marqué de chispada, dije, ojalá. Pero no tengo radio.
0: Ah, señora Gloria.
2: ¿Cómo ve? Pero ya en eso ando, de que ya voy a comprarme un radiecito.
0: Sí,
2: en eso ando ya.
0: Nomás sí, a donde vaya a comprarlo, nomás a que le hagan la prueba ahí donde lo va a comprar, que le calen si agarra la MA.
2: Exactamente, porque pues si no la agarra, ¿para qué lo quiere?
0: Sí, cierto. Así sí, hágale, pero, así hágale, señora Gloria.
2: Sí. Sí, así les voy a decir, si no la agarra, pues con toda la pena del mundo, pero se los voy a devolver por otro, y hasta que la agarre la difusora.
0: Ándele, hasta que encuentre uno que la agarre la nosotros, muy bien, ya dijo.
2: ¿Cómo ve, Dieguito? ¿Y cómo se encuentra? ¿Cómo está?
0: Pues bien, señora Gloria, más prieto porque hace mucho calor, pero de ahí en más todo bien, ¿cómo ve?
2: Ay, qué bueno, qué bueno que todos mis amigos y mis amigas, ¿qué hacen? ¿Bien todos?
0: Sí, señora Gloria, todo bien, todo tranquilo, nada más que, pues sí, ya tenía tiempo que no platicaba con usted, pero dice que luego me platique, ¿verdad? Así que, pues con eso, sí, con eso, señora Gloria. Muy bien. Pues que tenga
2: qué
0: bonita...
2: Qué bueno, qué bueno.
0: ¿Sí?
2: Qué bueno, mi Dieguito. Y por favor, me pone el corrido de las monjitas con el exterminador, aunque no lo escuche, pero como quiera, todo bien.
0: Perfecto, que tenga bonito fin de semana y ahí estamos, ¿eh?
2: Ahí estamos, Dieguito, y gusto en saludarlo, mucho gusto en saludarlo, Diosito Santo me lo ayude mucho.
0: El gusto es mío, hasta luego, adiós.
2: Hasta luego, adiós.
0: Adiós. La señora Gloria, gente del Tecomate. Diego, buena tarde, para que nos mandes un saludo para Men. Sí, para Men Velázquez, para el churro de parte de Chava Treviño. Escuchamos desde Milwaukee, Wisconsin. Diego, puedes complacer con el corridazo de la muerte. Te escucho en Nieves, Zacatecas, de parte de Lupita. Diego, para mis hijos y nietos que escuchan en Fresnillo y en Utah, de parte de su mamá Beba de Gutiérrez, con una buena canción de los Monarcas del Valle. Diego, complázcame con el corrido de La Venganza de Tina.
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0: Pa' comprar más vino. Que lo estamos escuchando en Providencia de Cabrales, de parte de Fernando Cárdenas, y que tengas una excelente tarde.
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0: Mi Diego, un saludito aquí desde... Ok, dice, aquí lo escuchamos en la Belisario Domínguez, que nosotros fuimos a una reliquia, Diego, viera qué buena. ¿A dónde fueron? Seré curioso, ¿a dónde fueron y...? Nada, ya es tarde, pero bueno. El que iba a dar reliquia es Chuy Vadillo. Chuy Vadillo iba a dar reliquia ahí, salida a Valparaíso. Vi que estuvieron anunciándolo en la radio. Que espero que les haya ido muy, muy bien en su reliquia. No fuimos, pero ojalá le haya ido bien al bueno de Chuy. Que mucha gente haya ido a por la reliquia del Sagrado Corazón. Diego, desde Venado, San Luis Potosí, nos puedes complacer con una buena canción. Un buen corrido de Temerarios, por favor. Está bueno. Diego, para la raza de Guadalupe Victoria y la Leona Charcas, ponte el del aguacate de los originales de San Juan. Originales de San Juan, ese corrido del aguacate estoy casi seguro que sí lo tengo. Buenas tardes, bueno.
4: Buenas tardes.
0: Buena tarde, ¿con quién tengo el gusto?
4: Con María Irene Moreno Valdez.
0: Ok, adelante, ¿algún saludo, alguna canción? Ok, ¿cuál quiere?
4: Hablo para... mi familia de los Moreno, de La Piedra, de Nada, San Luis Potosí.
0: Ajá. Muy bien. ¿Cuál corrido quiere escuchar? ¿El que sea está bien?
4: Bueno, bye.
0: Ajá, muy bien, ya dijo. Ah, caray, bueno, pues saludos y hasta luego. Como que se le cortó un poquito la llamada, ¿no?, a la señorita. Saludo para usted, oiga, si quiere marcar de vuelta, adelante. Ahí está el 213-40 para usted.
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0: Manuel Suárez, ¿qué pasó, oye? ¿Qué pasó?
5: Hola, hola, buenas tardes, mi Dieguito. No, vos, aquí reportando otra vez, no, vos. Me ganaron la rola que le pedía, me la ganaron, pero no le hace, ¿no? Y... Muchas gracias por los saluditos que me manda, muchas gracias, Dios se lo pague. Yo lo considero un amigo de verdad, mi Dieguito. Aquí estamos. No, pues ahí a ver si me pone un corridito, ¿cómo ve? A ver si lo tiene, se llama Yo También Soy de Rancho, es de los Ávila. Ándele pues, ahí a ver si lo tiene, o si no me pone el de los hermanos Mendoza, cualquiera de los dos. Ándele pues, y aquí nomás la mejor, pero con el compa Dieguito Rojas. ¡Ajúa!
0: ¡Ajúa! Bien, compa Manuel. Gente, vámonos con corridos autorizados, vamos a comenzar. Les voy a poner esto que ustedes saben que me gusta. Es de los Tigres del Norte, se llama La Prisión de Folsom. Cuando era niño,
6: 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Y me dio su bendición.
0: Ay, ay, ay, corridos autorizados.

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3: Que raspamos el cielo con los piecillos. Son las 5:36. Ahí escuchamos esos corridos que teníamos pendientes. Buena tarde, bueno.
4: Buenas tardes, mi Diego, ¿cómo estás?
3: ¿Qué huele? ¿Todo bien? ¿Quién habla?
4: Aquí habla Dan López, acá del Cincinnati, Ohio.
3: Compa Dan, primero que nada, gracias por esperar en la línea como 10 minutos, compa.
4: Sí, casi 10 minutos.
3: Te dejé mucho rato esperando. ¿Qué andas haciendo, viejo? ¿Qué cuentas?
4: Aquí ando manejando, voy rumbo a la gallera antes de comer los gallos. Agüita.
3: ¿En eso chambeas? ¿Ahí cuidando qué? ¿Un rancho o qué haces ahí, oye?
4: No, son míos los gallos.
3: Mira.
4: Ahorita que baja la calor ya voy a darles agüita y por su comidita.
3: Mira, qué bueno, compa Dani. ¿Qué tal por allá en Cincinnati? ¿Cómo ha estado los días?
4: No, pues esta semanita pasada estuvo muy caliente y ya ahora ya refrescó, ya ahora llovió ahí toda la semana, ya ahorita bajó 83, pero ya estaba caliente.
3: Hasta Cincinnati, donde son los Bengals, ¿no?
4: Sí, donde son los Bengals, acá estaba su papá también hace unos años, dice.
3: Sí, sí, mi papá de hecho tiene una foto ahí donde andaba en el estadio de los Cincinnati Bengals.
4: Oh, sí, ¿cómo ves? Mejor sí, porque cuando hablaba yo con él en las mañanas, ajá, él me contaba que acá estaba y decía, no, pues algún día, dice, me dan ganas de ir, y digo, pues cuando quiera, sí, lo esperamos.
3: Y no, oiga, nada, que se quiera echar su vuelta para allá.
4: No, está muy a gusto, está cuidando las tunas y las plantitas que le comieron las vacas la otra vez.
3: ¿Cómo ve? Oiga, no, pero no, bendito Dios, ya no se han metido esas vacas, no, ya no.
4: Ya no,
3: compa Dani, es que deja tú, es una vaca negra, la canija que se va a comer los nopales. Ya la conocemos, ya es una vaca, la tenemos ubicada, sí.
4: No, te traerá GPS ya, ¿no?
3: Sí, no, deja tú, compa Dani, la próxima vez que entre esa vaca al corral ya no va a salir.
4: Que salgan pura carnita asada.
3: Ay, ay, ay, compa Dani, ya no digas, ya estás, compa. ¿Quién saludamos o qué rolita quieres ahorita?
4: No, o sea, mi viejona que aquí va muy tranquila en un lado mío comiendo Doritos.
3: Sí.
4: Y para todos mis hijos que acá escuchan en Cincinnati, mis hermanos, mis hermanas, otras hermanas allá en La Palma pegada, y mis jefecitos allá están en La Palma, y para mis cuñados, San José de Punteros, mis cuñadas, y para todas las nenas preciosas, hijo de Lupe.
3: Ya estás, compa, así nomás o algo más que quieras decirnos.
4: No, pues una cancioncita, mi Diego, a ver si sale el asesino o el criminal.
3: Sí, el asesino, ya estás, más adelante lo pongo.
4: Está bien, mi Diego, entonces, que pasen buenas tardes. Bueno. Y le saluda a su papá.
3: Ándale, saludos de tu parte, buen fin de semana, adiós.
4: Ándale, igualmente, Diego, ahí nos vemos el domingo.
3: Ándale, hasta el domingo. Gente, domingo en la mañana, aquí estoy con ustedes a las 10 a.m. 10 a.m. mañana, el domingo, perdón, pasado mañana, dominguito, y vamos a estar a las 10. Y mañana sábado estoy con ustedes a las 11:30 de la mañana. Y en ese ratito, gente, si les gusta la música de Cornelio Reina, de Javier Solís, de José Alfredo Jiménez, de Chente, de Antonio Aguilar, todas esas rolas trato de ponerlas en ese ratito mientras comienza Zacatecas Cuenta, ¿ok? Así que si les gusta esa música, si les late, pues ahí los espero mañana a las 11:30 de la mañana. Dice Diego Palos de la presa de Santa Gertrudis, de parte de Severiano, ponte las mujeres bravas con los rehenes. El otro día, el domingo comenzamos el programa de la mañana con la de... ¿Cómo se llama de rehenes? La de... sí, la de Mátame. Mataré, ratare, tan, tan, tan. Qué bonita canción. Dice Diego, para mandarle un saludito a mi hijo Eduardo Rodríguez y para mi hermano Poco Pelo, la señora Adela, para Don Jeras, el Calavera, para Doña Socorrito, para Don León, de parte del Tuercas de Texas, con el Capitán y el Teniente. Qué buen corrido ese. Dice Diego, para los albañiles y chiveros, que lo escuchamos para la gente de la Zacatecana. Y escuchamos en Guadalupe, saludos compa. También le quiero mandar un saludo, acá por privado se reportó mi amiga Claudia Almaraz, que dice que sus dos hijas cumplieron años el viernes pasado y la otra cumple años hoy. Ok, pues la felicitamos, escuchan por allá en Chihuahua de parte de su mamá. Una de ellas se llama Claudia y Elina, la otra se llama Elina, allá en Chihuahua. Pues bueno, atrasado el saludo para una de ellas que cumplió años el viernes, o sea, hace una semanita. Pero para la otra que sí cumple años el día de hoy, también le mandamos una felicitación bien bonita, bien especial. Muchas, muchas felicidades, que cumplan muchísimos años más y que se diviertan ahí en compañía de ustedes. También para Rancherita Pacheco, que me mandó un mensajito. Gente, vámonos con esto que me está pidiendo el compa Manuel, se llama Yo También Soy de Rancho. Ahí para mi padrino Miguelón, que me está escuchando en Orlando, Florida. A mi compa Cecilio Vallejo también. Ahí para Cali, para el Patitas Cortas de Cuadrilla de Ramón, que nos están escuchando. Y para Doña Chivis, que anda comiendo reliquia, dice un camarada con una caguama de parte de Chepina. Y para Don Goyo y a Jua Diego,

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1: Gente, faltan solo 7 minutos para que sean las 6 de la tarde. Pues ya hay que dejarlos acá con el programa grabado. Pero todavía alcanzamos a pasar algunos saludos. Dice Diego, por favor, ponte la arrolladora a los tres gallos, hasta Cervantes y El Salado, de parte del Cono Salas. Y de aquí lo escuchamos en Farmington, Nuevo México. Bien, compa, saludos al compa Cono. Perfecto. Cervantes. Yo el único Cervantes que conozco es uno que está por Villa de Cos. Ojalá sea ese. También a la gente en Sarteneja le mandamos un saludo. Dice Diego, salúdame a la señora Gloria. Me cae muy bien la señora. Sí, la verdad que sí, la señora Gloria, buena onda. Buena onda la señora Gloria, que ya tenía como 2 meses que no la escuchaba. A Fernando Luna tengo como 1 mes que no lo escucho, que no hablo con él ni que no lo escucho tampoco. Espero que esté bien, aunque ya me ha mandado mensaje. Así que esa es una buena razón de que ahí anda el bueno de Fer. Diego, saludo para mi gente Miguel Ausa de parte de Juan Ríos, acá de Wichita, Kansas. Descansando y tomándonos una bien fría, escuchando los corridos de la MA de Fresnillo, Zacatecas. Ahí ponte el caballo golondrino, que era la favorita de mi papá, Juan Carlos Ríos, el Moisa que se encuentra en el cielo. Ándale, qué bonito que lo siga recordando de esa manera. Y ya falta poquito, falta ya unos cuantos días para que sea el día del padre. Ya faltan, pues sí, unos cuantos días, no falta mucho. Y qué bonito que lo siga recordando con ese corrido. Dice, ponte el de Irma González para la gente del Calabazal Sombrerete. Diego, mándanos un saludo y puro Trojes Valparaíso, sí señor. Así es, saludo a la gente de Trojes. Que hace rato leí un mensajito en otra estación de radio, leí un mensajito también por allá de una señorita que era de Trojes. Saludos a los de allá. Dice, para Chanito, para la cuadrilla de los remojadores de la Hopper, con una buena canción del Centenario. Ponte el corridazo de la doble. Centenario, qué buenas canciones tienen esos muchachos, ¿eh? Un saludo para ellos que a veces nos están escuchando. Qué buenas rolitas. Seguimos con otro mensaje. Dice, para que nos pongas el Moro de Tepehuanes. Diego, soy Nacho, de aquí de Guadalajara, Jalisco, para que le mandes un saludo a Betty, que mañana, primero Dios, allá andaré. Diego, para Ramón Ontiveros, para su cuadrilla que andan en Nieves también. Dice Diego, gracias por favor por el corrido de Gallito. Para Gumaro García que anda nervioso. Ok. Dice Diego, ponte el de Bernardo con los Pumas. Escuchamos en Guadalupe, Zacatecas. Para Agustín, para Ana, para Damián, que escuchamos la mejor y gracias. Diego, para que les mande un saludo para mi hija, que se llama Estefanía González Beltrán, que el día de hoy está cumpliendo 17 años. De parte de sus papás, que la queremos y que la amamos. A él le mando un saludo, Diego. Y si no es mucha indiscreción, ¿cuántos años tiene usted? A lo mejor está pa' mi hija. Ah, qué caray. Saludos, jefe. Saludos y 17 tiene ella, yo tengo 23. Yo tengo 23 años. Nos llevamos 6 añitos. Pero saludos para ella. Ya dejando de lado el lado romántico y que me quiere para nuero, no. Saludo para su hija por su cumpleaños, 17. Pues le falta uno para la mayoría de edad. Le mandamos un abrazo y felicidades. Felicidades para Steffi. Saludos y felicidades. Diego, ponte el de las tres yeguas, nada más para escucharlo. Muy bien. Dice Diego, para la gente de Venados, San Luis Potosí, con un buen corrido. Gracias, aquí nomás la mejor. Ya estás. Dice Diego, para el mecánico y para el mecánico Javier del 6 de enero. El 6 de enero, que es el Six. El Six es por allá, ¿verdad? La ciudad del Titanic. Me dice un camarada que les dicen así también. Bueno, gente, me despido. Yo soy Diego Rojas. En Facebook me encuentran como Diego Rojas Radio. Así me encuentran en el Facebook, como decía el gran maestro Tololeo Nené. Ah, ok, saludos, pues hasta Cervantes Villa de Cos, bien, bien, Cervantes Villa de Cos. Y bueno, como les decía, en Facebook me encuentran como Diego Rojas Radio. De mi parte, nos escuchamos en un rato más. Yo vuelvo a las 9:15 de la noche, 9:20 aproximadamente. Y en caso de que digan, Diego, es que ya es muy noche, yo me ocupo dormirme para levantarme temprano. Está bien, está bien. Mañana sábado los escucho a las 11:30 de la mañana, hora centro de México, 11:30 AM. Y si no, pues hasta el domingo. El domingo aquí estoy toda la mañanita de 10 a 1 de la tarde. De 10 de la mañana a 1 de la tarde, aquí estamos todos los dominguitos para todos ustedes, ¿ok? Gente, me despido, como falta poquito para el Día del Padre, me despido con esta rola. Después les dejo unos corridos que me estuvieron pidiendo. A ver cuántos alcanzan a salir, ¿ok? Cuídense mucho, un abrazo, hasta luego. Mi padre, mi viejo, mi amigo. Para todos los padres que están todavía entre nosotros, hay que apapacharlos, quererlos y valorarlos. Pero también a los que están, que se encuentran allá en el cielo, que se encuentran y que van a vivir por siempre en nuestra memoria.